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1: A ver, muchachos, pregunta.
2: ¿Qué?
3: ¿Qué pasó a la
2: ¿Qué pregunta, güey?
1: Pregunta, muchachos, pregunta.
3: Ey, ¿qué pato?
1: ¿Qué le dijo? Esto es para todos los niños que se levantan tempranito. Que siempre están en sintonía del bueno, normal y el feo.
3: Sí.
1: ¿Qué le dijo una uva verde a la uva morada? ¿Qué le dijo?
3: No sé.
2: ¿Qué le dijo?
1: La vio así morada y le dijo, ¡ey! ¡Respira! ¡Respira!
3: Oh.
2: ¡Ay, qué bonito!
3: ¡Volvimos!
1: Te soy,
3: se estiró después de tu chiste.
1: No, es para los niños.
2: Sí, es para los niños.
4: Lo vi con brincosiera.
1: Para los niños.

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0: What happened?
1: Hay personas que yo no entiendo, la neta. Mira, hay tantas personas en este planeta. Pero hay personas que dicen, ay, se me gusta, pero es casado. Uy, qué rico. Más les gustan los hombres comprometidos. Mujeres. Y hombres también. Y digo, ¿por qué si hay tanta gente soltera en este mundo? Fijarte en el hombre casado de otra persona. Porque no respetas.
2: Lo han prohibido.
1: Pero vamos a hablarlo con una psicóloga, ¿verdad? Mejor.
0: Órale.
1: Que ella nos diga por qué hay gente así. ¡No a los casados! 1-8-5-3-3-1-0-0.
0: Hay canciones, Pau, que dicen: no importa que seas casada, no más que
3: casado.
0: O casado,
1: ¿no? Es que no está bien. Ahorita lo platicamos con la psicóloga.

0: Nunca vi en serie.
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0: porque una mujer, si ve que un hombre está casado, tiene una esposa, tiene algo que construyó durante tantos años, tiene hijos, ahí se quiere meter.
1: Quiere destruir ese matrimonio.
0: ¿A qué? No, hay tantos hombres en el mundo, pero vas con el casado. Y por favor, respeten.
2: Y también hay del otro lado.
0: Hombres también. No me molesta esta situación. Y yo no entiendo, y aquí el Cookie Monster nos están diciendo que hay un nuevo, un trend de que la mujer,
1: un nuevo orden mundial,
0: ve al hombre y que le, y que dice, ay, es que lo quieren todas, quiero yo con él, como lo quiere su esposa, yo lo quiero. Me parece mal.
3: Sí. No es un trend, es un fenómeno raro que se da, que la mujer no quiere al soltero, quiere al que ya está tomado, porque si no lo quiere nadie, yo tampoco lo quiero. Pero alguien lo tiene, por algo lo tiene, y como que les llama la atención, no sé por qué.
1: No, y deja tú, puede ser una mujer casada también, que quiere al vato que está casado, porque a ella no la tratan tan bien como él trata a la otra. Como el casado trata a la otra.
0: O sea, por envidia, el hombre casado, las relaciones siempre se crean. No, qué horror. Sí. Vamos a platicarlo con nuestra psicóloga, la más top, mi reina, mi diosa, Sandy Caldera.
2: Hola, Sandy.
4: Buenos días, ¿cómo están, familia hermosa? ¿Qué tal?
0: Pues no muy feliz con estos fans.
2: A mí me han dicho esto, Sandy, que soy casi el hombre perfecto. Nada más hay un detallito.
1: Muy dulce.
2: Que no eres soltero, dicen. Que no eres soltero. Dicen.
4: Dicen las malas lenguas. Oye, amigo, esto se le llama la psicología de la amante o de el amante. ¿Ok?
1: A ver.
4: Esta persona dice que el casado o la casada tiene, escuchen lo que les voy a decir,
2: A ver.
4: Un sello de garantía.
2: ¿Qué hubo?
4: O sea, es decir, si de alguna
2: está
4: manera...
2: Está calado.
4: Está caladito.
2: Está calado.
4: Sabemos que es proveedor.
2: Aguanta.
4: Sabemos que aguanta vara. Y luego, por ejemplo, está caladita. Sabemos que es mujer de casa, entre comillas.
2: Cocina, ¿sabes? Que te atiende.
4: Sabes que sabe atender.
2: Ey.
4: Entonces, de alguna manera,
2: chula,
4: como que en tu cabeza dices, bueno, pues si lo hace con el marido, ¿qué tiene? Felices los tres.
2: Hoy no más.
4: Feliz, ay, no, así es. Porque aparte, la psicología del amante dice, primero, no necesito que la deje, ¿ok? No ocupo que la deje. No soy celosa. Pero luego empiezo a tener un sentido de competencia. Uh-huh. Es decir, después sí quiero que la deje. Pero como no la deja, me empiezo a aferrar. Y me aferro y me aferro. Hasta que logro destruir el matrimonio.
2: Sí. Ya cuando se destruyó. Te escuchas lejos, Sandy. No, ahí te escuchas cerca, ahí te escuchas.
4: Ya cuando se aferró y cuando ya lo tiene, ya no lo quiero. Ya no lo quiero. Porque ya se quitó la adrenalina. Ya no me sirve como que...
2: ¿Esta es una regla que aplica, Sandy, o hay excepciones?
4: Es una psicología, Raúl.
2: No.
1: Ay,
4: es
1: mamá.
4: Una psicología. Hazte cuenta que es un perfil psicológico de una persona que hasta te dice, es que imagínate, o sea, ella le lava la ropa y yo se la quito agua.
1: ¡Ay!
4: Imagínate eso.
1: ¡Ay!
4: Imagínate eso. O sea, no.
3: Hay canciones de ello.
0: A ver, claro. Pregunta, ¿cómo puedes tú, como psicóloga, ayudar a estas personas que a lo mejor tienen este síndrome que están escuchando?
1: No, que no las
0: ayuden.
1: Estas
0: mujeres, eso es lo que a mí me gustaría, porque a mí no me gusta este tema, a mí me molesta. Entonces,
1: ¿por qué?
0: Porque no me parece correcto, O sea, a mí no me gustaría que mi mamá pasara esta situación.
2: ¿No piensas que uno se puede equivocar en la vida y casarte con la persona equivocada?
0: Divórciate.
4: Pero, cierra un ciclo.

0: llevar.
1: Lo que Pau pregunta es muy interesante, mira. ¿Por qué? ¿Cómo las puedes ayudar? Primero, hay que entender que la psicología del amante tiene todo un contexto. A ver, son mujeres que por lo regular, no todas, pero por lo regular, o hombres que por lo regular le tienen un miedo al compromiso, ¿ok? Le tienen miedo al compromiso, le tienen miedo a la responsabilidad total. O sea, yo quiero los derechos, yo quiero lo rico de un casado, pero no me gusta tenerlo en mi casa. Entonces, que se vaya con su mujer y que luego venga conmigo y me trate como princesa. Pero realmente es un problema de mentalidad. Ahora, ¿de dónde puede venir?
0: Ajá.
1: Puede venir de cadenas intergeneracionales. O sea, a lo mejor la mamá tuvo por ahí un problema de infidelidad.
0: Uy.
1: O el papá. Y trae una herida a ella no resuelta. O él. Ahora, también puede venir de otra cosa. Déjenme les explico.
0: A ver.
1: De la falta de merecimiento, pausazo. ¿Qué quiere decir? No me siento digna de un hombre o de una mujer que sea exclusivamente para mí. Entonces, prefiero compartido.
0: A ver,
1: entonces,
0: Sandy, danos el perfil de una mujer que le gustan los casados y dónde se consiguen, por favor.
2: Para ir a buscarla.
3: Pues sí.
4: Qué tonto eres.
2: No, para darnos cuenta.
0: ¿Y cómo las convence uno?
1: Mujer a la que le gusta un casado.
0: A ver.
1: Es una mujer que por lo regular, escúchame, se va a convertir en lo que tú quieres. Por ejemplo, mi esposa no me da sexo. Esta te dice, a mí me encanta todos los días de cómo me pongas. ¿Ok? Y luego, mi esposa no me cocina y te empieza a llevar lonche.
2: ¿Qué quieres de comer? Ay, sí, te traen lonche.
4: O sea, ella te cumple tu necesidad.
1: Es correcto. Son cumplidoras de fantasías. Okay. Primer punto.
0: No me dan segundo, esto y ella sí te lo da.
1: Ella sí te lo da. Segundo punto, escúcheme. Son personas que tienen una escucha activa tremenda.
4: ¿Por qué?
1: Escucha activa. Por ejemplo, ellas son más psicólogas que yo. Tú llegas a tu trabajo y yo te dice, ¿qué traes, Raúl? ¿Qué tienes? Y entonces Raúl, no, fíjate que vengo peleado. ¿Por qué, Raúl?
2: ¡Uy! ¡Qué bueno!
1: Entonces, imagínate que Raúl le dice, es que fíjate que no me entiende. Sabes que aquí estoy para ti. Aquí me tienes.
2: ¡Ay! Estoy apuntando, Sandy.
0: No, una vez me dijeron, Sandy, ¿no tienes un hermano?
1: Uy. ¡Ay! Y tú no. Me puedo hacer doble.
4: Se lo preguntó Luis.
5: Hizo triple.
6: Y se hizo triple, Sandy.
2: ¡No! Y el pelón le dijo, sí, pero lo quiero sin azúcar, dijo la mujer.
1: ¡No!
6: ¿Y qué más, Sandy?
1: No, pero espérense, el tercer punto es el más grave y más delicado. Son mujeres que tienen una doble personalidad. Contigo son lindas, tiernas y maravillosas. Pero, ¿qué crees? En cuanto se pueda, van a ir a destruir a tu esposa. Van a ir a destrozar tú con tanto tiempo construyes. Porque te va a decir, no, somos discretos, no te voy a manchar la camisa ahorita.
0: No, esas son malas.
2: Pero, ¿a qué te refieres cuando dices a destruirla? ¿La van a matar?
1: No.
2: No, pregunto.
1: Emocionalmente sí, es que mira, le va a llamar y le va a decir, ¿sabías que Andrés estuvo conmigo? ¿Quieres saber dónde está? Y va a empezar.
2: No sean así, no.

0: Dani, pregunta.
1: No, no sean así.
0: Ahorita, así como te están escuchando las lovers, te están escuchando las esposas. Mm.
2: Sí.
0: Dijiste algo bien importante.
3: Y la mayoría de nosotros lo escucha, los vatos.
0: Sí, sí. Las personas que viven en cualquiera de los dos aristas. Mi pregunta para ti es, un error que cometemos las mujeres a lo mejor, ¿no? Es que vamos cambiando, a lo mejor ya no tenemos esta forma de conquistarlo, ya a lo mejor muchas no se cuidan,
1: gritan
0: ya
1: mucho,
0: no se vuelven eróticas. ¿Qué consejo le puedes dar a una mujer para poder intentar tener la llama del amor el mayor tiempo posible para que tal vez no llegue otra y cumpla las necesidades que tú no le das?
4: Que nos dejen salir más.
2: ¿Y operación? Te voy a decir algo, mi pausazo, que a lo mejor les va a romper el corazón a muchas esposas, pero también las va a despertar.
0: Sí.
2: Aunque el marido tenga al viejo rononón más chulo y más bueno,
1: sí,
2: el que quiere ser canijo va a ser canijo.
5: Como a Shakira. Entonces, le pusieron el cuerno.
2: A J-Lo. Guardia, Shakira, miles. Pero ahí te va. Ahí te va. Sé erótica por ti. Sé linda por ti. Haz cambios por ti.
1: Por ti.
2: Cuídate por ti.
1: Siempre por ti.
3: Le acabas de romper la nube.
0: Es que no es la nube, Sandy. Es que sabes que, Sandy, yo entiendo el tema de la calentura. Y te hablo de corazón. Yo entiendo el tema de que el hombre es caliente y que le gusta andar de mirón y la frega. Pero yo siento que un hombre se puede gobernar.
1: No.
0: Y me duele mucho el tema de la lealtad.
5: ¿Existe la Biblia?
0: Permítanme. El tema de la lealtad creo que es bien básico. Entonces, ver estos hombres, porque yo conozco hombres de que con la esposa, ay, mi reina, mi Dios, salen y parecen perros desesperados y andan pintando los cuernos a la mujer. Que los ha cuidado. Los ha apoyado. Les ha educado a sus hijos, ha estado en las buenas, en las malas.
3: Del pelón no les así.
0: Y conocen a cualquier señora.
3: Aquí el único decente es Don Tela.
0: Que nada más les quieren sacar algo y ahí van y dejan todo. Todo por una mujer que no vale la pena, en lugar de estar con la mujer que construyó lo que ellos tienen. Y todavía cuando se divorcian,
1: uy, se enoja.
0: No les quieren dar dinero porque es dinero que ellos hicieron.
5: ¡Paula para presidenta!
0: ¡No!
5: ¡Paula para presidenta!
0: ¡No! ¡Este es mi sentir, Sandy!
2: Algo que dijo mi pausazo, que es súper vital, habla de lealtad. Escucha, la lealtad, eso sí es básico. Un hombre, y óiganme bien, muchachas, un hombre que pone cuernos a su esposa y que tú eres el cuerno de la esposa, te lo va a poner a ti, mami.
0: Claro.
2: Te lo va a poner a ti.
0: Claro. Es el karma.
2: Se lo queda, pierde. Es karma. Mira,
0: así es.
2: Es más, yo sí digo, y lo siento mucho, mi mamá este dicho lo tenía y yo sí lo creo, perro huevero aunque le quemen la boca. O sea, la neta, al que le guste el tema, aunque seas una viejota, aunque le pongas lonche, sí, aunque le platiques y le cantes, el que es. Pero también, señora, aguas, si su marido sí es buena onda, llega a su casa, es un hombre sano, no lo esté jodiendo, no le grite,
1: eso,
2: no lo esté molestando tampoco, dele chance de salir tantito con los amigos.
1: Qué bueno, qué
2: porque
1: bueno.
2: Porque también sí, eso los lleva a cosas que no deben de hacer,
3: muy bien, Sandy.
0: Okay, Sandy,
3: qué buen consejo.
0: Sandy, ya dijiste algo de lo que te estaba preguntando. Ok, no lo estés molestando, déjalo salir. ¿Qué más tips le puedes dar a la mujer que realmente encontró un hombre que le está siendo fiel y le está siendo leal? Y para no regarla, porque nosotros también la regamos. Entonces, ¿qué podemos hacer nosotros mejor?
2: Primero que nada, a ver, acuérdate quién eras cuando te conquistó él. O sea, por ejemplo, ¿qué aficiones tenías? Si ibas al gym, si comías sano, si eras una persona amigable. A ver, ¿en qué te has convertido? Porque, ojo, al hombre le vendemos una y al rato cuando ya la compró nos convertimos.
1: ¡Ah!
2: Cuidado. Entonces, a ver, sigue con tus amigas, ponte la uñita, sí, sigue cuidándote de lo que comes,
0: sí,
2: trátate bonito, ¿para qué? Para que cuando llegue a tu casa él esté tranquilo contigo. Otra, sé su amiga. Si, por ejemplo, él te habla de cosas y tú, ay, es que siempre tú, ay, es que tenías que ser tú, ay, es que siempre tus proyectos tan feos, ay, es que pura criticadera, pues no. Se va a ir con la que le diga, ay, papi, qué rico, qué bueno, qué a gusto, aguas. Entonces, sé su amiga. Pero también, hombres, déjense querer por la correcta, porque ahí se andan dejando querer por todo mundo, y a la correcta ya ni la pela.
1: Hermano,
5: y después de todo eso, todavía le va a poner el cuerno.
1: Oh, sí.
2: ¿Qué hubo?
3: Es que nada está garantizado, ¿verdad, Sandy?
2: Ay, no, ¿por
3: Sandy,
2: qué?
3: ¡Sandy,
1: tontela!
3: ¡Sandy, tontela! Es que nada está garantizado, ¿correcto?
2: Nada está garantizado.
1: ¡La muerte! La muerte
2: pero,
1: sí.
2: Pero mira, mira, Cookie Monster, ahí te va.
0: Pero tú puedes hacer las cosas bien.
2: Pero tú puedes hacer lo que te toca sí, a ti.
0: Así es.
3: Correcto. ¿Okay? Tú vas a estar no tranquila, eso es lo bueno.
2: Exacto, yo no puedo garantizar que mi marido no ande de ojo alegre. No puedo. Pero sí, cuando menos, que sepa que si él anda de ojo alegre, yo soy tan buena y tan guapa y tan chula y tan bella que otro va a andar de ojo alegre conmigo. Así que aguas, porque cuidado con eso también.
1: A ver quién nos pone sí, primero los cuernos.
3: No, no, tres.
1: Yo.
3: Sandy, no es eso. ¿Dónde la gente te sigue en las redes sociales, porfa, Sandy?
2: Uf. Claro que sí, en todas las redes sociales estoy como Sandy Caldera, y estoy en el 619-451-7037, wow. Y obviamente estoy en el mejor programa del universo, el que sí se preocupa por la gente, ¿eh? El bueno, la mala y el feo, puro show.

0: Uy,
1: papá. Saludos a esas mujeres que les gustan los casados.
0: Síganlo siendo.
1: Qué bonito. Hay de todo en la vida en el señor, papi.
0: Claro. Antina como el pelón también, mira. No. La sargento.
2: Era casado.
0: Era casado, le gustó. Sí. Pero luego la magia se pierde. Mira cómo lo tienen ahora como perro.
3: Qué bueno. Quítale todo su dinero.
0: No, hermano.
4: Azucarado. El divorcio es la mitad nomás.
2: ¿Y luego tú para cuándo?
4: ¿Eh?

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12: 5, 4. ¿Alguna vez has visitado otro país, otra cultura? Y pues, el dicho dice, a donde fueres, haz lo que vieres. Sí. Y dices, voy a probar lo que se come aquí, lo que comen los locales. Pero no te gustó. Es tu híjola. Muy bonito el país y todo. Esto le acaba de pasar a un influencer, lo están funando. ¿Qué? Tenemos el audio. ¿Qué fue lo que no le gustó? ¿Qué país fue? Ahorita regresamos enseguidita, muchachos.

0: Viajar es bien bonito, la neta. A mí me encanta, es uno de mis hobbies, me encanta. Si hay la posibilidad, háganlo.
1: Viajar manejando.
0: Se los recomiendo. Manejando, volando, navegando. La cosa es, a mí me gusta porque conoces otras culturas, otros lugares, te abre la mente.
2: Sí.
0: Conoces lo bonito que es la gente y todo el rollo. Sí, cultura.
2: ¿Cómo viven?
0: Claro.
2: Es bien, bien diferente luego en otros lugares.
0: Todo, la neta es bien.
2: Festejan.
0: Es bien padre. Hay gente que le gusta, hay gente que no le gusta viajar, está bien. Pero para los que nos gusta viajar también, nos gusta, a mí en lo personal me gusta a donde voy probar lo que comen ahí.
2: Sí.
0: Lo típico.
1: Sí. Ay, no,
0: hay lugares donde sí venden hasta comida exótica. Chale. También me gusta la comida exótica.
2: Exoticland.
0: Sí, imagínate, en Australia comí canguro.
2: No, eso no me gusta.
0: En Honduras comí iguana.
1: ¿Mm?
0: En Perú comí el cuy.
2: No, me gusta.
1: ¿Te comes el cuy?
0: Todo eso.
1: Yo voy a buscar masajes.
0: ¿También? ¿Cada quien?
1: Es que me gusta mucho.
0: Bien, Feito, ¿qué
2: quieres relación? Yo cuando fui a Malasia me hicieron un masaje de reflexología en los pies.
0: ¿Y qué tal?
2: ¿Qué dolor. Es eso? Se siente
0: dolor.
2: Horrible. Porque te como que te aprietan en ciertas partes. Y dices, este es el corazón, este es el hígado.
0: Ok.
2: No sabes qué fuerte, qué dolor.
0: ¿Y la comida
2: intenso.
0: Típica de allá probaste? ¿O no eres tan aventurera? De
2: sí,
0: probar
2: pero,
0: la comida típica.
2: O sea, así en los animalitos que los puedo mover, no. Pero comí mucha pasta, que me encantaba y todo. Pero allá en Malasia me dijeron, oye, Paula, prueba esto. Y yo, ¿qué es esto? Se llama durián.
0: Durián.
2: Es una fruta.
0: Ah, sí.
2: Muy famosa.
1: ¿No? Durián.
2: Ajá. Y de repente ya cuando la abro me dicen, pero huele a heces fecales. Así cuando la abro y yo, ¿qué? A eso huele.
1: El durián.
2: Pero sabe rico.
1: Dice que es la fruta.
2: No, gracias, no lo probé.
1: Fruta más apestosa del mundo.
0: Ey, pero sabe rico.
1: El durián.
2: Pero no la probé.
1: ¿Sabes qué comí
2: porque
1: yo?
2: Si la acerco a mi nariz y huele
1: a heces fecales,
2: no se me va a antojar.
1: No te la vas a comer. Yo
2: claro
1: te
2: no.
1: El mejor desayuno de todo mi perro mundo. La neta.
2: Sí.
1: Sabroso. Ha sido en Turquía.
0: Desayuno. ¿Comiste?
1: Capadocia.
2: ¿Qué comiste?
0: Desayuno.
1: Ajá. Huevitos revueltos con un queso de cabra que hacen allí, de cordero que hacen allí, con miel de abeja.
0: Ah, qué rico.
1: Y con el pan, la mermelada.
0: Órale.
1: Todo era orgánico en ese, en ese hotel.
2: Pero, ¿cómo sabe cuando es orgánico, no?
0: Pero lo contrario, es lo que no te gustó. Porque miren, ahorita se está haciendo viral un influencer mexicano, él se llama el Arturito.
3: El que se quejó de su propio paisano de los chicharrones.
0: Ah, sí, en Austin, Texas,
3: en
0: ¿no?
3: Austin,
0: sí, llegaron a buscarlo. Bueno, esa fue otra historia. Pero este vato va a Chile.
2: Ok.
0: Un país que yo no conozco, me encantaría conocer Chile.
1: Pues nomás sí.
4: Siéntate.
2: Ok.
1: Te lo presento.
0: Y ahí en Chile, lo típico, dicen que lo típico son unos hot dogs. Entonces, este vato fue a donde venden estos hot dogs, que este lugar se llama La Alemana.
2: La Alemana.
0: Sí, correcto. Y no le gustó porque le echan como que mucho aguacate. Y le echan demasiada mayonesa.
5: Es demasiada mayonesa. Es que ese güey tiene guacamole y mayonesa. Es doble grasa, güey. Eso, yo no soy tan fan de ponerle guacamole a todo. Me van a fundar los chilenos. Este me dieron poquitas ganas de vomitar, güey. La neta.
0: Es que
5: el chucrut, güey, con mayonesa.
0: ¿Qué dijo, güey? Me dan ganas de vomitar.
2: Al inicio pensé que era Gabo.
3: ¿Eh? O sea, güey, no, Gabo.
2: Sí, no, güey, por eso me sacó de onda.
1: No, Gabo no le tiene nada a comer, nada. Se come un bote
2: de basura. El bote de la mayonesa.
5: En su defensa, nos dijo la señorita que la especialidad aquí no son los completos, los hot dogs, son los sándwiches, pero veníamos a probar el completo. Me dijeron que es lo más tradicional de Chile. Es como el taco mexicano, güey. El street food es como que el completo.
3: O sea,
1: completa.
0: O sea, es fresa, güey. Es
2: fresa.
0: Es fresa. Pero el detalle está de que el vato va a Chile. Le dicen, aquí tienes que probar los sándwiches. Entonces va a este lugar que se llama La Alemana y ahí le venden también los completos. El completo es un hot dog.
1: Ay, qué rico.
0: Pero le pusieron, o sea, o le ponen, pues, no es que le pusieron, le ponen, los preparan con mucha mayonesa y con mucho aguacate. A
2: qué
0: mí
2: rico,
0: me encanta el aguacate y la mayonesa.
2: El aguacate te lo dan bien poquito y te lo cobran carísimo.
0: Pero el vato como que dice que le da la mordida y dice, güey,
1: pura grasa.
0: Me dieron ganas hasta de imagínate que alguien vaya a México, coma un taco y diga, me dan ganas de vomitar con este taco.
2: No.
1: Que se largue de allí.
4: Las cosas que venden a ustedes ahí en México. ¡Asco! Los de tripa. ¡Qué asquerosidad!
2: Ay, cállese. No, por amor de Dios.
0: Señor, por favor.
2: No sé dónde cree que es usted.
4: ¿Qué tal eso? Los de ojo. O los de este.
1: ¡Ay, yo lo probé!
4: Y los todos mosqueados.
1: Sí, yo lo probé. El de ojo bien rico.
0: No, no sé lo
2: mejor. No diga eso.
1: No está mosqueado.
2: Pero una cosa es decir no me gusta y otra cosa es decir asco. No, de... no manches, me vomito.
1: No más con que diga, hey, no me gustó, mucha grasa.
2: Claro, hay formas. Hasta la forma es la clave del éxito.
0: Oye, o qué tal, cómelo, no te gustó, no lo subas.
2: Claro.
0: Digo, ¿por qué subir una experiencia que no te gustó? Pienso yo.
2: Es que hay mucha gente que prefiere un like a destrozar lo que tenga que destrozar.
3: Y ese güey es uno. Sí. Yo antes lo seguía. Ya,
0: no. ¿Ya no lo sigues?
3: No, ya no.
0: ¿Por qué?
1: Por lo que dijo.
3: Por lo que le hizo a su paisano, güey, al de las carnitas en Austin, se me hizo muy gacho.
2: A veces uno es una forma, pero ya cuando te conoces en la vida real, ya se comportan de otra.
0: Pero él se sacó de onda que porque en Ciudad de México eso no pasa.
1: Pobre señor.

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2: ¿Qué tal? Muy buenos días, les saluda Eli Venegas y este es el breve informativo del bueno, la mala y el feo. Trump da por superadas las tensiones con España tras triunfo en el Mundial 2026. En pleno festejo ibérico, Donald Trump aseguró este domingo que ya no existen tensiones con España después de presenciar la victoria sobre Argentina en la final de la Copa Mundial 2026 disputada en el estadio MetLife de Nueva Jersey, en un gesto que contrastó con los recientes desencuentros diplomáticos entre ambos gobiernos. Hablé con España y les felicité por tener un gran equipo, declaró Trump antes de abordar el Air Force One con destino a Washington. Y también la presidenta de México, Claudia Sheinbaum, felicita a España por conquistar la Copa Mundial 2026 y a México por ser la mejor sede. La presidenta de México, Claudia Sheinbaum, felicitó este domingo a España por conquistar la Copa Mundial 2026 y aseguró que el torneo dejó como principal legado una muestra de cooperación entre tres países anfitriones, México, Estados Unidos y Canadá. La mandataria publicó un mensaje en redes sociales en el que destacó que el campeonato representó una celebración de unidad entre las naciones y elogió tanto a la selección campeona como a la participación de México como sede. Tormenta tropical Elida afecta esta semana el sur de California. La tormenta tropical Elida podría causar algunas afectaciones en el sur de California esta semana, sobre todo con participación de México como sede. Tormenta tropical Elida afecta esta semana el sur de California. La tormenta tropical Elida podría causar algunas afectaciones en el sur de California esta semana, sobre todo

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1: Oye, saludos a toda la bandera que tiene perritos, gatitos. Perricos. Sí, tienen varias mascotas viviendo en casa.
2: Sí.
1: Una de las preguntas es, científicamente hablando, ¿se pueden subir pulgas de tu mascota a seres humanos?
3: ¿Sí? ¿No les pican?
2: No, no se puede.
3: ¿Sí?
1: Ahorita les voy a dar la respuesta, pican, ¿no?, a continuación.
3: ¿Neta?
1: Aguas, ¿eh?

0: mascotas en la casa, gatos, perritos, etcétera, etcétera, pero que también entran y salen a la casa, se acuestan en los sillones, se acuestan en tu cama, de repente también.
1: Ay, bebé.
2: Infesta la alfombra, güey.
0: Una de las preguntas es, ¿te pueden pegar las pulgas, si acaso se le suben las pulgas a los animalitos?
2: ¿Pero que andes pulgoso o piojoso?
1: ¿Sabe? Yo no.
0: ¿Tú qué dices, Pau?
1: Yo digo que no.
0: ¿Por qué?
1: Escuché que los animales no pueden pegarle las enfermedades a los seres humanos.
0: Ok, pero eso no es una enfermedad como tal, o sea.
1: Sí, los animales de las pulgas aparte se aferran como a su pielecita.
0: Sí.
1: Entonces, según yo, no se puede.
0: Pues miren, acaba de salir un estudio que esto es bien interesante. Atención, toda la gente que tiene perritos, toda la gente que tiene gatos también, de repente.
2: Pulgos.
0: Hagan de cuenta que.
1: Preciosos.
0: Pues nosotros somos pulgas, hagan de cuenta, ¿no? Entonces estamos en un perrito.
1: ¡Qué pulgota!
0: Ándale. Y luego de repente llego yo y ya está Pao y tiene familia de pulgas ahí. Y con permiso. No, aquí ya está lleno. Aquí ya está. Esta es mi área. Yo ya lo tengo. Y yo así de, a ver, ¿dónde puedo morder? Luego me voy para el otro lado y digo, a ver acá. Y está el feo también con toda su familia de pulgas.
1: Qué bonita familia.
0: Pulgoso. Sí, todo pulgoso. Pues está todo, güey. Hay perritos, gatitos, animalitos que se infestan, güey, lamentablemente.
2: Se ha infestado la casa, la alfombra se ha infestado.
0: Ándale.
2: Te lo juro.
0: Entonces.
2: Hemos tenido que, llamar a alguien que fumigue.
0: No manches. Tú ya pasaste por esto.
2: Sí, tuvimos un perro y un gato que de repente, ¡tum!, se pulgaron.
0: ¡Báñalos!
1: Así es.
0: ¡Báñalos!
2: No, los bañamos. Poníamos una sabanita blanca y ¡trrr! Ahí se llenaba.
0: Se llenaba.
2: Y tuvimos que llamar a alguien que, órale, ay, güey, machín.
0: Pues eso pasa, Feito, porque las pulgas, lo que pasa es que ellas prefieren aferrarse al pelaje de del animal.
1: Sí.
0: Pero al estar tan lleno, o sea, ya no hay ni dónde agarrarse, ya no hay dónde...

0: Pues,
1: sí, hey, ya no hay espacio.
2: Espacio,
1: del cuerpo,
2: brincan
1: del
2: a la alfombra.
0: Exacto, brincan a alfombras, brincan a sillones, brincan pero a camas.
2: Al pelo lindo no creo.
0: Lo que pasa,
1: ay, no, qué feo,
0: de que después de estar en la alfombra, buscar esa protección, cuando tú pasas como ser humano,
2: huevillos,
0: te brincan a ti en la piel.
2: Sí, y pican.
0: Y te pican.
1: Ay.
0: Pero no se quedan a vivir. ¿Por qué?
1: Si no se te
0: porque las pulgas. Porque las pulgas.
2: Buscan lo peludo.
0: Ándale, exactamente. Nosotros.
1: ¿A dónde te brincan, feo? Las
2: ay, alma lleno de pulga yo.
3: ¿Y qué tal si eres un hombre peludo? O una mujer peluda.
2: A lo mejor sí.
0: Ahí todavía hay más posibilidades.
1: Hombre,
0: no tanto.
1: Lobo.
0: Sí, cuida. No tanto, porque también pues no somos así tan peludos como los animales. Pero eso es lo que buscan. Las pulgas buscan la peludez, el espesor como lo de los animales para crear sus huevillos. Es protección para
2: ponen
0: ellas.
2: Ponen huevos en las alfombras, me dijeron.
0: Sí, eso sí.
2: Yo dije, ¿cómo?
0: Machín.
2: Sí. Hasta que no llegaron y aventaron.
1: Ay, no, qué feo. Pero hay que lavar a los perros, por favor, báñenlos.
0: Revisarlos.
1: Báñenlos.
2: Pero bañarlos y tenerlos así, como dicen ustedes, no da tanto resultado. Hay una medicinita que les tienes que poner en el cuellito.
0: Ajá.
2: Es unas gotitas de un aceitito.
1: Sí.
2: Y de ahí se van la sangre y la pulga creo que no le gusta y no. ¿Tú?
1: Sí.
2: ¿Se mueren o se van?
0: Sí.
1: Sí.
0: Yo creo como que se van. Como que crea cierto humor en el perrito.
2: Ya.
0: Pero
1: se pone de malas.
0: Sí. Entonces, lo que hay que hacer, más que nada, es estar, como dice el feo, también muy al tiro. Bañarlos, protegerlos,
1: sí,
0: también. Y ya después, ¿qué te recomiendan en la casa hacer, feo, tú que tuviste este problema?
2: Fumigar.
0: Fumigar también.
2: En la ferre te venden unas bombitas de... te tienes que salir a apagar el water heater. Ajá. Porque sí. tienen gas. Y el water heater tiene un pilotito que está prendido.
0: Sí, ajá. Sí.
2: La gente que tiene estufas de gas, le dicen que las apague, cierren ventanas, cierren puertas, 2-3 bombitas en toda la casa, es un humo gas.
1: Sí.
2: Y te vas por un mediodía.
0: Ajá.
2: Tienes que irte.
1: Ay, bueno, no,
2: porque es muy fuerte.
0: Fumigar toda la casa.
2: Y apenas así.
0: En la torre.
2: O pagarle a alguien que venga y haga un desmadre.
0: Entonces, una de las señales.
1: Que te lo hagan, ¿no? Para que, porque imagínate, se mueren, se caen y tú
2: ves, pues aspiras.
1: Uy.
2: No, andar buscando las pulgas una por una.
3: Ay, no, los que quedan vivas, pues te van a los funerales, ¿verdad?
2: Ey, o vienen muchas al funeral.
0: Sí, vienen también. Que ya aprovechas para. También para fumigar otra vez.
2: Murieron las pulgas, venían las garrapatas al funeral.
1: Beito, ¿qué pasó?
2: Vamos a regresar platicando acerca de un argentino que da declaraciones en una entrevista y dice algo bien interesante acerca de los árbitros. Se está quejando. ¿Qué dijo? Al regresar les voy a contar.
1: Ese argentino se llama Raúl Molina.
2: Y tengo video casi, casi como este güey.
0: No, yo no estudié ahí, hombre, si no me hubieran entrevistado.
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2: Los argentinos se quejan de la final. Hablan mal de los árbitros.
0: ¿Qué están diciendo? ¿Qué pasó?
2: Árbitro desgraciado. El árbitro no, güey. Se están quejando los argentinos de esta final. ¿De qué se trata al regresar? No lo va a explicar este argentino que está hablando. Pero pestes de los árbitros. A rezar, no te vayas.

0: Ahora, ¿por qué la gente en este mundial no quería tanto a los argentinos? Bueno, no los quiere todavía.
1: Ay, Diosito.
0: Que porque son soberbios, que porque se creen mucho. Uh-huh. Ahora, tienen muy buen fútbol.
1: Claro.
0: Y en esta final, pues se la vio bien difícil Argentina. Estuvo, pero, hijo de la... Yo decía,
2: neutralizado completamente, güey. Neutralizado.
1: Están bien frustrados.
0: Veintitantos tiros tiró que España, ¿no? Y Argentina ni uno efectivo.
2: Sí, no, la mayoría.
1: Ni uno.
0: Y sale un argentino a decir, ¿qué pasó con esos árbitros corruptos?
1: ¿Qué pasó?
2: Árbitros corruptos.
0: Habla de árbitros.
2: A ver.
0: Que están haciendo algo mal.
3: El árbitro no ayudó.
4: No, que más allá de que ellos fueron superiores, el árbitro no ayudó nada.
3: No, el árbitro... No, o sea, el árbitro, la de Cucurella, la roja, la de...
4: El reglamento y cerró.
3: Y además se lo dijeron, porque la otra vez no lo habían dicho. Digo, los tres únicos expulsados por esa sanción fueron latinoamericanos. Ningún europeo parece que discrimina. Entonces las leyes antidiscriminación son para los latinos.
4: Paraguayo, Almirón, los
1: ciudadanos. O sea,
3: es una... Bueno, ahí está Trump festejando. Bueno, parece que le servía más que ganar a España que Lionel ganara.
2: Asume, chaval.
1: Que Lionel ganara.
2: ¿Cómo?
0: No entendí esa.
4: El árbitro no les quiso ayudar esta vez.
0: Políticamente hablando, ¿de qué se trata?
1: Vi un video que me llamó mucho la atención, que le estaban entrevistando a un colombiano.
2: Ajá.
1: Y le dicen, ¿por qué?

0: es Argentina. Y él dijo, a ver, yo no odio a Argentina. Entonces, ¿por qué no quieren que gane Argentina? Y dicen, porque tienen dos grandes razones. Y una no es el fútbol. Una es porque son grandes, son los peores perdedores y los peores ganadores. Los peores perdedores porque cuando pierden siempre se están quejando. Hubo trampa, no es justo, pasó esto. Y cuando ganan, te lo restriegan y se burlan de ti. Dice, por eso no le vamos a Argentina. Eso dijo un colombiano en un video que está muy viral ahorita.
1: Mira, Pau, yo en lo personal soy fútbol, o sea, soy amante del fútbol. Me encanta el fútbol. Me vengo enterando apenas en este 2026 del odio que se le tiene a Argentina. Apenas me vengo enterando, te lo juro.
0: Pero ya estaba desde el año pasado. Bueno, desde el
1: Yo me vengo enterando.
2: Ese nivel está fuertísimo.
1: No sé por qué. Sí. O sea, tanto el odio y sobre todo por parte de nuestro México, mi México lindo y querido. Lo que sí es verdad es de que el querer comparar el fútbol mexicano con el fútbol argentino, nada que ver.
2: No, pues no.
1: Son buenísimos. Nada que ver.
0: Pero nadie está hablando del fútbol.
1: Yo estoy hablando de fútbol.
0: Sí, pero la gente que cuando preguntas que por qué no quieren tanto Argentina, que te das cuenta, la gente no se está quejando del fútbol. La gente se está quejando de la actitud que tienen cuando ganan y pierden.
1: Ahí también difiero.
0: En el fútbol.
1: Yo en lo personal ahí difiero. Tengo muchos amigos argentinos, he ido a Argentina varias veces. Yo contacto con mucha gente argentina porque yo soy coleccionista de juguetes. Tengo un canal con cientos de miles de seguidores.
2: Y la mayoría. No se te olvide decir que nos salvó la vida un argentino.
0: Y que
1: segundo o tercer país que más me sigue es Argentina. Entonces, a las personas de Argentina, yo las.
0: El odio
1: que se le tiene a Argentina, yo apenas me vengo enterando. Y porque en lo personal, a mí me gusta mucho Messi.
0: Sí.
1: O sea, como jugador, para mí Messi es lo máximo.
0: Entonces,
1: ya nada más por decir, oye, quiero una playera de Messi. ¿Cómo que tú? ¿Qué? Asume, chavo, o sea, güey, ¿cómo? ¿Por qué? ¿Qué tiene?
3: Ahora, y verlo jugar para mí. Messi.
1: Es que camina en todos los partidos, güey.
2: Sí.
1: Es que Messi es así.
0: Es un gran camino.
1: Sí, señor. ¿Eh?
3: ¿Nunca, que no lo viste con el Barcelona en su época o qué?
1: Ah, no, güey. Ah, no,
2: estás hablando tú ya hace 10 años.
1: Es un señor de 40 años, güey. O sea, no, en su época. Cristiano Ronaldo camina también.
2: Mira, yo me duermo Haaland, aquí.
1: Haaland camina también. Pero obviamente es otra posición la de Haaland.
3: Es otra posición.
1: Pero Messi para un 10 camina. Y así lo ha hecho en los últimos partidos.
2: En los últimos, no
1: claro,
2: todo el tiempo.
1: Pero pásale el balón. Y esas patitas, y es un verdadero crack.
0: También sabes que he escuchado y he leído mucho de que muchas veces les quieren ayudar tanto a ciertas personas, tanto, que en vez de que la gente tenga empatía con ellos, les da repel. Entonces yo veo que mucha gente, lo que yo leo en todos los posts, lo que leo en las noticias, lo que platico con las personas, es que no les gusta que les hayan intentado ayudar tanto. Y tanta ayuda en vez de decir, ¡ay, qué chido le voy! Dicen, ¡ay, ayuda. No se vale, le
1: es
0: voy
1: que también
0: al contrario!
1: Esa es otra cosa. Digo,
0: es lo que yo he leído, cada quien ve lo que he leído.
1: Porque yo te hablo de lo que yo vivo en casa. Mi vieja la Sargento se hizo una de esas.
0: Sí.
1: Es que les ayuda. Ey, cálmate,
3: don. Es que usted, nomás ustedes ven que no hay ayuda, viejo.
1: ¿Ustedes quién?
3: Los argentinos.
1: ¡Hoy no más este vato!
3: ¿Es en serio?
0: Tú, Raúl Aguilar.
3: Escucha lo que dijo este güey. El argentino que acaba
1: de... No estoy de acuerdo con él, güey. Lo escucho, pero no estoy de acuerdo. Yo vi el partido. Y yo en lo personal vi un árbitro todavía beneficiando un poquito más a Argentina.
2: Sí lo benefició.
1: En lo personal. Ahora, aún así, España jugó muy bien.
3: Díselo a tus compatriotas.
1: ¿Cuáles compatriotas, güey? ¿De qué estás hablando?
4: El árbitro.
3: Díselo a tus hermanos,
4: vos. No, que más allá de que ellos fueron superiores, el árbitro no suena. El árbitro. O sea, el árbitro, la de Cucurera, la roja, la de.
3: El reglamento dice rojo.
4: Y además se lo dijeron, porque la otra vez no lo
1: veía. Yo no vi ninguna roja.
2: No.
1: No, y al contrario, vi una España.
2: ¿Cómo?
1: ¿Contra
2: Argentina?
1: Contra España, de España.
2: Oh, de España.
1: Sí, no. Tal vez a lo mejor pintar uno de amarillo de España faltó ahí. Porque creo que no hubo ni una tarjeta amarilla para España.
0: Sí.
1: Pero de ahí en adelante España fue superior.
0: Sí.
1: Ahora, si ya te quieres poner conspiranoico. Aquí también, políticamente hablando, que Donald Trump le entregara el trofeo a los españoles.
0: Pero Donald Trump no se lo entregó porque eran españoles. Donald Trump desde hace tiempo pidió él entregar la copa.
2: Al
0: entonces
2: ganador.
0: No es así España. es así a quien ganara.
1: Por eso.
0: Argentina.
1: ¿Te quieres poner conspiranoico? Pues se puede hablar de eso. De, pues, no, es que las relaciones
2: están
1: ahorita.
2: Están preparando toda la élite.
1: Sí, la élite. Y que es que Trump habló mal de España y esto a lo mejor va a ayudar. Pero pues nada que
2: no ver. Hay buenas relaciones con España y Estados sí. Unidos ahorita en este momento. No hay, para nada.
1: Sí, no, no.
0: Pero, exacto.
2: Pero este es fútbol.
3: Este es fútbol. Sí,
1: exacto.
0: Sí. Exacto. Sí, aparte debe entregar Trump fuera a quien fuera. No fue
1: por... Hola, Jorgito, bienvenido. ¿Tú qué piensas, mi carnal?
5: ¿El conmigo?
0: Sí, Jorgito, el Jorjais.
2: El único.
5: Oh, ok. Oye, Pelón, con todo respeto, Pelón, no seas lambiscón con los argentinos.
0: ¿Eh? ¿Por qué lo dices?
5: Eres un lambiscón.
1: Oh, no, porque más.
5: No nos quieren a los mexicanos.
1: No generalices, Jorge.
5: Un mexicano,
1: no generalices. En México también hay mucha gente mala, buena, fea. En todas partes. En Argentina
0: dices,
1: también.
0: Jorge, ¿por qué lo dices?
1: Aquí en Estados Unidos.
0: ¿Por qué lo dices?
5: Sí, no sé, la lástima. Que seas mexicano, Pelón, de veras.
3: No, güey, no más. Es en el fútbol, güey.
1: Wow.
5: No, eres un lambiscón, con todo respeto. No,
1: o sea, espérame, Jorge, ¿entonces qué estás invitando? ¿A odiar a todos los argentinos o cómo, por qué?
5: No, porque hay argentinos que de verdad reconocen que han jugado para robar los partidos y no lo reconocen. Pero son muchos argentinos que se como el argentino que dice que odia a todos los mexicanos. Patriotas o paisanos de ese argentino salen a relucir diciéndole que se arrepienta de lo que dice, porque muchos argentinos apoyan a los mexicanos, pero hay argentinos que son odiosos, la verdad, porque son bien, así como los de la América, igualitos de Llorana.
1: Ya salieron los colores, güey. Ya salieron los colores ahí. Tenemos a Pancho. ¡Hola, Panchito! Sí, güey. Y tú y al América. ¿Qué onda, carnalito?
0: Hello, Pancho.
2: ¿Cómo la ves con el argentino? ¡Ey!
6: Ya, deja de quejarte, viejo. Ya perdió no puses excusas. Ya. Si hubiera ganado, no te quisieras aventarte de pum para caído. Ya estuvo.
1: ¿Ayudó el árbitro? ¿No ayudó? ¿Tú cómo viste el arbitraje, Pancho?
6: España fue perfecto. Argentina no hizo nada, viejo.
2: No pudieron.
1: Estoy de acuerdo.
0: No podían.
1: Sí, no. Cero tiros al arco, Pancho. No, imagínate.
2: Cero disparos buenos.
6: Te escuchas mal hablando así, viejo. ¿Eh? No sé.
2: Estamos tocando el tema nomás, hombre.
6: ¿Qué quiere?
2: Bueno, pues ya se acaba el show, vamos.
1: A ver, mira, tenemos a Andrés con nosotros. ¡Andresito!
2: ¡Tocayo! ¡Di algo
7: buenos
2: bueno!
7: Buenos días.
2: Mira.
0: El Charlie.
7: Hey. En 4 años de aquí, ya ahora sí van a estar jugando bien las selecciones.
0: Sí.
7: Y ahora sí, en ese mundial, porque ya no va a estar el Messi, ya no va a estar Ronaldo, ya no va a estar ni uno de ellos, para que dependan su equipo de ese jugador.
0: Sí.
7: Ahora sí se van a enfrentar bien, porque ya no... Bueno, pues a lo mejor sí va a haber un poco de corrupción. Pero lo único que no se pudo hacer esa vez, porque estaba el FBI ahí alrededor, que no pudieron hacer lo mismo.
1: ¿Qué? O sea, están diciendo que... ¿A poco siempre le ayudan a alguien, Andrés? ¿O benefician a alguien?
7: Ahí siempre. Oye, ¿cuántas faltas tuvieron?
0: Sí.
7: ¿Cuántas faltas tuvieron? ¿Nada más una roja?
1: Sí, ayer nada más una roja.
7: Sí, pero ¿cuántas faltas?
1: Sí. No hubo bastantes, patadas, golpes. Sí. Hubo de todo, de hecho.
0: Hizo la campal al terminar el partido.
1: Mira, 24.
0: Se agarraron a los argentinos. Oye, salí a los corriendo españoles. De ahí.
1: 24 faltas Argentina, 21 faltas España, Andrés. Así de esas. Sí.
7: Lo más bonito fue cuando Trump entró ahí.
1: ¿Qué? ¿Cómo? ¿Qué? ¿Por qué?
7: Cuando entregó la copa, eso fue lo más bueno.
1: Lo más bueno, a la
0: sumecha. Oye, porque le estaban diciendo, ya sálgase, no se puede quedar aquí. Y el otro bailando, no se iba.
1: ¿Qué quiso? ¿Se quedó para la foto, te fijaste?
0: Sí, y le estaban diciendo así como de la forma más atenta, se puede pasar a retirar.
1: Ahorita regresamos con tus llamadas. ¿Cómo viste el arbitraje ayer? O este argentino que se queja.
2: No le ayudaron a Argentina, dice el argentino.
0: Dice,
1: no, al contrario.

0: coraje ayer en la gran final.
1: ¿Quién se queja?
0: Este fanático argentino que lo entrevistan saliendo del estadio.
2: El árbitro no ayudó.
3: Yo creo que más allá de que ellos fueran superiores, el árbitro no ayudó en nada.
2: El árbitro, la de Cucurella, la roja, la de...
3: El reglamento dice rojo.
2: Y además se lo dijeron, porque la otra vez no lo habían dicho. Digo, los tres únicos expulsados por esa sanción fueron latinoamericanos.
0: Yo creo que no. Yo creo que el arbitraje estuvo justo, estuvo bien.
1: Sí.
0: De hecho, se anularon dos goles que no fueron goles.
1: Sí.
0: Obviamente, pues el balón entró, pero hubo fuera de lugar. En el otro hubo un foul también.
1: Sí.
4: Ok, el gol de Nico Williams fue legítimo. Ajá. Nunca se vio el foul. Nunca pusieron la repetición, el árbitro nunca lo vio, lo anuló el VAR.
0: Lo pasaron varias veces, Pancho.
4: Sí, pero en la repetición que pasaron, veces. No se ve el foul. Solo se ve el tipo cayéndose, pero no se ve el foul.
5: A ver, busca el video.
0: Un pisotón en el área.
4: ¿Dónde está? ¿Dónde está el video?
0: Que se ve? No. Ahí estaba.
4: No, él solo se ve tirándose. Es la verdad. El gol de Nico Williams, ese partido...
0: Pasaron hasta cámara lenta.
4: El partido de ayer era para que terminaran 3-0 fácil a favor de España.
0: Tenemos a David. ¡Hola, David!
4: Un baile el que le pegaron a Argentina, un paseo.
1: Sí. Muy bueno. Pancho, ¿estás
0: saludos?
1: Feliz. ¡Sí!
5: ¡Puro morrito! ¡Puro morrito, Pancho!
1: ¡Hello!
5: No había David. Viejos en
0: ¿qué opinas,
5: España?
0: David?
5: ¡Un morro! ¡Bueno!
0: ¿David a la una?
5: ¡Don David!
0: Sí. ¿Qué opinas, David?
6: Sí, ¡opínele! Bueno, buenos días.
0: ¿Qué
1: onda, chulo? ¿Qué opinas? A ver, dinos.
6: Ah, mire, buenos días primero que nada, que tengan un buen día.
0: Igualmente, que Dios te bendiga, David.
6: Gracias. Mire, sinceramente, yo no pienso que le hayan ganado a España. Y pienso que se equivocaron en elegir al árbitro porque, sinceramente, todo el partido, todo el Mundial, estuvieron a favor de Messi y Argentina.
0: Sí. ¿Cómo? ¿Y también en la final ayer?
6: No, ayer es lo que le estoy comentando. Se equivocaron de árbitro para no seguir ayudando a Argentina.
0: ¡Ah! Oye. Se equivocaron.
1: David, ¿no crees que tanta presión social en los medios de comunicación, el hate y todo, dijeron, mejor no hay que dárselo a Argentina? O sea, no hay que apoyar, no hay que hacer.
0: O sea, tanto
5: hasta
0: para
5: que...
0: en la final decir, ah, sí, cierto, no.
1: Pero tú cuando iniciaste la sección dijiste, nunca en mi vida, yo que soy pambolero, he visto tanto... hate hacia Argentina.
0: Correcto,
1: nunca.
0: Correcto, pero pues, que...
1: Algo está haciendo la gente...
0: Pero que de ahí...
1: Que se está quejando.
0: A que la FIFA diga, a ver, cualquier cosa no le ayude en Argentina. No creo.
6: No, ¿tú qué opinas?
4: No, así, es que todos ustedes piensan
6: simplemente,
4: así.
6: Este Mundial, mucha gente hasta perdimos la ilusión de ver una final por tanta malos arbitrajes que hubo.
4: De acuerdo.
6: Este es el primer Mundial que ni siquiera mente estando aquí en Estados Unidos se daban ganas de ir a ver un partido.
5: Ah, ¿sí? Pues se llenó todo.
0: Espérate, un Uzbekistán, Irán, ¿no ibas?
6: Es diferente porque a ellos no les ayuda. A Messi, a Argentina, todos los partidos les ayudaron. Sinceramente hay que ser honestos. Este Mundial, la FIFA, el Infantino, a todos se lo hizo a favor de Messi. Y en este Mundial todo es ya es comprado, simplemente le hacen perder uno la ilusión del fútbol, de un Mundial de cada 4 años esperarlo.
0: No pierdas la ilusión, David, el fútbol es bonito, güey.
1: David, tú no tienes una idea cuántas veces David. Escuché el Cookie Monster, estaba solo, así con su audífono, decía, cómo amaba ver el fútbol.
0: No se amargue, no se amargue.
5: El próximo lo va a estar viendo, nomás que se hace, es que...
1: Ay, si allá no hay calentura. Fútbol bonito. No.
0: Mira, nomás salió CR7 y ya, se les acabó el Mundial.
5: Se acabó para muchos.
0: No manches, no hizo nada, güey, tenemos a Luis. Hola, Luis.
4: Así piensan ustedes.
6: Hola, bien,
0: no hizo nada, güey.
1: ¿Qué opinas, chulo?
7: No, mira, vamos a hablar de fútbol, de la pasión del fútbol, porque ya no son malinchistas.
0: No.
7: Vamos a hablar de fútbol. Hay que reconocer que Argentina tiene un buen equipo, que juegan muy bien al fútbol cuando quieren. Lo presumido nadie se los quita, pero juegan muy bien al fútbol.
1: Sí.
7: Ahora, de que si los ayudaron, claro que los ayudaron. Desde antes, desde el primer partido con Cabo Verde, ustedes saben que hubieran expulsado a Lionel Messi. Ustedes lo saben.
0: Sí.
7: Y ahora no se hizo ninguna acción cuando sacaron la pancarta de que las Malvinas son de Inglaterra. Eso está prohibido.
5: Iba a haber, ¿no? Esa sanción.
4: Pues sí, pero
1: la sanción tiene que ser antes, no después.
4: ¿Ya después del Mundial, para qué?
5: No puedes mezclar política.
0: Va a ser una sanción económica, güey.
5: Política, es política.
7: No, sí, pues, eso es política. Pero la sanción dentro del reglamento de la FIFA... las personas que tuvieron la manta en las manos no debieron haber jugado el siguiente partido. Entonces, son detallitos que uno mira y dice. A mí, yo tengo un amigo argentino que es mi mejor amigo. Sí. Y él me dice, Luisito, a mí los argentinos me caen gordos.
0: ¿Qué? ¿Y él es argentino?
7: Él es argentino y se llama Diego.
5: Dijiste, a mí también.
1: Diego Armando Maradona se llama.
5: Sí. ¿Y qué le dijiste? Che, sí, a mí también.
7: No, pero o sea, hablando de fútbol y dejar las pasiones, hay argentinos que son muy buena onda. Yo conozco
4: muchos.
7: Ahora, tenemos la mala costumbre de mezclar las pasiones con el deporte, ¿me entiendes? Mm. Pero hay que ser cabeza fría, hay que reconocer que Argentina es un equipo muy bueno, tiene tres copas, y ojalá, yo no lo voy a ver, tengo 65 años, pero ojalá algún día México pueda levantar una.
5: ¡Ay, ya te quiere morir! ¡Ya te quiere morir!
1: Luis,
0: ni tú, ni yo, ni nadie escucha va a estar aquí para ver eso, güey.
5: Tú vas a México y se levantan muchas copas ahí en la cantina.
0: ¡Ah, no! ¡Eso sí, güey!
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1: ¡El chisme es
0: vida!
1: Ayer.
5: ¿Qué?
1: Yo pensaba que iba a ganar Argentina, aunque yo le iba a España. Y casi mucha gente pensaba como yo. Y se fue recio con las apuestas. ¿Y qué creen?
0: ¿Le seguiste a lo de las apuestas?
1: Yo no. Convencí a otros que apostaran.
5: Hoy ¡al primo otra vez!
1: Y gracias a mis sugerencias han perdido todo su dinero.
0: ¡Ah, como tu primo!
1: ¿Qué creen? Un cantante multimillonario apostó millones de dólares. ¿A qué equipo? ¿Qué pasó? Ahorita les cuento el chisme.
5: ¡Ganó!
1: ¡Vida!
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1: El chisme es...
0: ¡Vida!
1: ¡Ay! Ayer estuvo cardíaco el día en la final del mundial.
0: Eso,
1: ¿sabes
0: perra.
1: Qué?
5: Mucha gente perdió dinero.
1: Mucha gente que le apostó y que dijeron, como ya, mucha gente dijo, hemos visto que le han ayudado a Argentina, le van a ayudar, se la van a dar a Lionel, cállate con la lana.
5: Y sí, sí, mucha gente decía lo mismo. Ahora,
1: ¿qué pasó? ¿Perdieron todos la mitad?
5: ¿Así estaban las apuestas también?
1: No, estaban a favor de España. Las apuestas estaban a favor de España. España entonces, era favorito. ¿Qué?
0: ¿Ganó más gente de la que perdió entonces?
1: No, pero entonces la gente pensaba, ah, le voy a meter más dinero.
5: ¡Qué
1: porque
5: raro!
1: Porque no saben que van a ayudar a Argentina.
5: ¿Eh? Te juro.
1: Ahorita les platico qué artistas perdieron su lana y la perdieron. El chisme es...
0: ¡Vida! ¡Vida!

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1: El chisme es vida. El chisme es vida, Oigan, ayer estuvo cardíaca la final, laneta.com. Yo creo que, quién sabe cuánta gente la ha de haber visto. Dicen que rompió récord de visualizaciones.
2: Más que el Super Bowl, más que el béisbol, más que todo.
3: No, bueno, no tiene comparación el Super Bowl con la final del mundo, Feito.
2: No, yo, ese, para pero nada. Sí, más.
1: Oye, también el medio tiempo que salió la Madonna cantando.
3: Es que no
1: hagas idiotez. Mr. Rene, salió BTS, estuvo la Shakira que bailó bien acá, que según esto...
3: Que por cierto se están quejando, ¿eh?
2: ¿De qué?
3: La ahora, gente que fue al estadio.
2: ¿De qué? ¿Por qué?
1: Ah, sí, fue mucho.
3: La gente en el estadio nada que ver, o sea, los medios tiempos son para la tele, porque en el estadio se ve del nabo.
1: No es nada.
3: Dicen
1: no
3: que
1: es
3: se
1: nada.
3: Ve del nabo.
1: Y no, arruinan. Y nomás es ahí la fiesta de...
2: Ahora, metieron esa parte no me acuerdo, metieron escenario así como stage y todo.
3: Nada, no, eso no.
1: No, nada más estuvieron en la cancha. Y ¿sabes qué? Abrieron como una lona bien grandota.
3: Ándale eso.
1: Para que cuando arriba hicieron como una toma se viera así. La lona, salieron niños.
2: ¡Lalo!
1: Estuvo la lonita. Oye, no, pero bueno, estuvo BTS, Justin Bieber, estuvo Shakira. ¿Se acuerdan que hubo un run de que la Shakira anterior que estuvo en la inauguración no era la Shakira?
2: Era.
3: Oye, sí.
1: Entonces dicen, esta sí es, porque sí se parecía. Hicieron comparativos
3: no se parece,
1: y sí se ven diferentes.
3: ¿Qué?
1: ¿No? Sí se ven diferentes.
3: Ah, no se parecen, güey.
2: Creo que están haciendo eso.
3: Promise. Nos mandaron la de Temu a México para la inauguración.
1: Dijeron, la versión Tepito.
2: ¿Qué?
1: Sí. Oye, no, pues bueno, dicen que la Shakira cuando andaba a baile, que baile y todo, que el Piqué andaba así con diabetes y porque el Piqué, que le, pues ves que es español. Bueno, un rollo de todo eso. Al final salió el Justin Bieber también, que bien bonito cantó y todo. ¡Ay, Justin Bieber!
3: No, Justin Bieber, para mí cantó del nabo Justin Bieber.
1: ¿Por qué?
2: Llegó aburrido, con la guitarra.
3: Aburrido, con su guitarrita y todo.
1: Es que ya cambió, Justin Bieber ya cambió su vibe bien cañón. Ya es como muy, muy así, muy relajada la onda.
3: Se hubieran agarrado a alguien más entonces, ¿no? Pues, porque sí, o sea, vienes de BTS, pum, la Madonna, que también acá bien perrón. Y luego
1: bajón.
3: De repente sale el gacho, güey.
2: Con la guitarra.
3: A 100 grados. En Nueva York, imagínate.
1: Es que a lo mejor se le bajó la presión del calor y aparte traía como playerita larga y el Justin Bieber lo dio todo según él. Pero bueno, en el tema del fútbol, muchos artistas dijeron, ¿sabes qué? Hay que ponerle una lana a Argentina. Porque saben que le están ayudando mucho. Le van a dar la final. Va a haber billuyo. Imagínate que le meto, no es favorito, paga más. Pero no es favorito de la Casa de las Apuestas, pero es favorito de Infantino, decía la gente. Entonces
3: espérame, Argentina estaba en las apuestas, no eran los favoritos argentinos.
1: No eran los favoritos.
2: ¡Qué raro!
1: No, eran los favoritos. Y la gente se metía a la Casa de Apuestas o a las aplicaciones, o en los casinos o donde fuera, y ya, vamos a apostarle. Oye, y había apuestas bien locas así de que, si dime el marcador y te pagaban el cuádruple, así cosas bien acá.
3: Okay.
1: La gente veía estos números y decía, no manches, voy a apostarle. Como un cantante, que este hombre dijo, ¿sabes qué voy a hacer? Voy a apostar $1,500,000.
3: ¡Ay, güey!
1: Voy con Tocho Morocho.
3: ¿Chalana?
1: Y le dice, ¿y a quién le vas? Pues le voy a Argentina.
3: Ah.
1: Y que pone todo su dinero. Yo le pongo otro millón a que el Messi va a meter gol. Y le pongo otro millón a que... Y así se puso bien acá. Y lo perdió todo. El señor... Drake.
2: Pues es una plumita, un pelito que le quitan al vato, ¿no?
3: Sí, no, el Drake.
2: Millonario.
3: Multimillonario.
1: Multimillonario. Oye, pero de todos modos, aunque apuestes y todo, sí te duele la apuesta y te duele, o sea, si tardes un poquito de, no manches, ¿por qué aposté?
2: No, sí duele.
1: Perdió todo. Dice que si hubiera ganado 5.1 millones de dólares.
3: A ver, dice la inteligencia artificial que Drake tiene... Más de $500,000,000 en su haber.
2: Ah,
3: pues apostó ¿cuánto? ¿Uno o dos? Algo así.
2: Uno y medio
1: y hubiera ganado 5.1 millones de dólares.
2: Wey.
1: Otro que apostó también dineral fue el Conor McGregor, que peleó hace dos semanas.
2: Perdió.
1: Apostó $100,000.
2: No duró ni un minuto la pelea.
1: Nada, bien chafa.
2: ¿Cuánto apostó el McGregor?
1: $100,000.
3: Ay, güey, también.
1: Que no es mucho. ¿Saben quién es la... O sea, para él... Que es súper millonario, o sea, no es como el 1.5 millones de dólares.
3: Sí, pues es que venimos de hablar de millones.
1: Y de repente 100 mil ya no me pega tanto.
3: Pues sí, pero sí es una lanototota.
2: ¿Cuánto perdiste tú, Pau?
3: Hoy, yo Pau, $10. No es mucho, nada.
1: Ahí le da. Estábamos, fui a un parque acuático, ¿no? Estábamos en el parque acuático y vinieron más personas.
3: Okay.
1: Entonces, una de estas personas empezó, no, es que a mí me gustaba apostar y yo apostaba y la frente. Y yo aposté en el mundial y le dije, ¿no vas a apostar en la final? No, ya no. Le digo, ¿por qué no? Si ya aposté, ¿por qué no?
3: Hoy no.
1: Y me dice, ¿quién crees que va a ganar?
3: Incitando a la apuesta.
1: Y yo le dije, mira, yo no creo, yo quiero que gane España, pero yo sé que va a ganar Argentina.
2: Ah,
1: yo
2: mira,
1: así le dije. Entonces, yo sé también.
2: ¿Y qué va el güey?
1: Y yo le dije, pues vas,
3: pero
1: pues
3: cómo,
1: vas,
3: cómo
1: pues
3: sab- vas. ¿Pero cómo sabías? ¿Quién te estaba hablando? ¿Qué?
1: Es que yo aquí consulté el fin de semana y fue como así, Argentina. Yo veía a la gente y la gente decía, no, se la van a dar a Argentina. Entonces, en base a mis datos periodísticos.
3: Y de investigación.
1: Y le dije, oye, pues está así y asado. Y ya, ok, va. Y de repente que apostó siendo larucos y ya se iba a acabar y él estaba bien emocionado porque también le apostó que iban a acabar 0-0 y después iban
2: le iban a pagar
1: un buen
2: penales.
1: Yo estaba así bien feliz cuando mete el gol a España. Nada más veo cómo su cara se cayó hacia el piso. Y yo dije, ahorita meten, ahorita vas a ver que se los van a dar.
3: Tranquilo, espérate, que yo hice mi trabajo periodístico.
2: Te lo querían dar.
3: Investigativo.
1: Mejor yo le dije, ahorita se lo van a dar, ahorita va a pasar algo.
4: Y en no el primer gol, yo se los canté, ahorita se los anulan, y dicho y
3: no,
4: hecho.
3: No, señor, usted lo
4: yo
3: que
4: se can... lo canté.
3: No, señor, usted
4: yo,
3: cantó.
4: El primer gol, no, ahorita lo anulan.
3: No.
4: Y cabrón,
3: no,
4: anulado,
3: señor,
4: papá.
3: Lo que usted cantó fue, ahorita va a haber penal. ¿Y el penal? ¿Qué pasó con el penal?
4: No. Les anularon el gol.
3: ¿Y el penal que usted decía?
4: ¿Le anularon el gol, sí o no?
3: ¿Y el penal que usted decía?
4: ¿Le anularon el gol a Nico Williams? Pero
1: sí,
4: no.
1: Se lo anularon.
3: ¿Y el penal que nos prometió usted, señor?
4: Porque
3: ¿dónde
4: nunca
3: está?
4: Llegaron al área.
3: Wow.
4: Si no llegan al área, ¿cómo van a... ¿cómo le van a cometer penal?
3: Después
4: no le pueden cometer.
3: Después del gol, Argentina estaba arriba.
4: No
3: llegaron. Penal.
4: No llegaron.
2: ¡Ay, qué mal!
1: Ese comentario que dijo Cookie Monster, yo le dije, ahorita se lo van a dar. ¿Sí? Ahorita algo va a pasar. Y no pasó.
3: Yo le digo que sé que a mí me deben un penal. ¿Dónde está Cookie Monster?
1: Y perdieron dinero. Y yo sé que esto no solo lo hicieron los famosos. Yo sé que mucha gente
2: mucha
1: dijo,
2: gente
1: de aquí me voy a hacer mi mesada. Aquí voy a triunfar y ganar mucho money. ¿Quién apostó? Llamen, por favor, 1-855-370-3100. ¿Cuánto le metieron? ¿Cuánto perdieron? Oh,
3: chale,
1: my God.
3: En la torre.
1: Gracias a Dios, yo no lo hice.
3: No, ya no, te retiraste. ¿Con cuál te retiraste, Pau?
1: No, es que le aposté todo en Noruega.
3: Ajá.
1: Me bajé una aplicación.
2: Jalam, ya,
1: sí,
2: le apostó.
1: Y yo dije, Jalam va a meter gol. Y me quedaban, me había metido 100, luego me quedé en 50. Luego le aposté que iban a meter gol, no me acuerdo quién metió. Me regresó 150 y yo tenía 150.
3: Órale.
1: Entonces agarré y dije, estos 150 voy por mí.
4: Voy por Haaland.
1: ¡Ah! Y que me lo sacan del juego. Y dije, no, ya no, no.
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3: Bienvenidos a toda la gente que está con nosotros en YouTube. @ bueno, mala, feo. Ahí váyanos comentando también. ¿Cuánto apostaron?
1: ¿Cuánto perdieron?
3: ¿Perdieron?
1: ¿O ganaron?
3: A lo mejor ganaron.
1: Sí.
3: Ahorita regresamos también con tus llamadas, ¿eh?

0: minuto del mitote, el chisme es vida. Y estamos hablando de las personas que apostaron ayer en la superfinal España contra Argentina, que la gente pensaba que se la iban a dar a Argentina. Pero la casa de apuestas
1: se la iban a dar
0: estaba
1: hoy nomás
0: con España, era el favorito. O sea, por lo tanto, si tú le metías dinero a Argentina, ganabas más dinero.
2: Ok, entonces estamos hablando de que con España no pagaba tanto si ganaba.
0: No era mucha la diferencia, pero sí. Había algo.
1: Ahora, ¿por qué eran las apuestas así? No entendí yo. ¿Por la edad de los jugadores?
0: No, era el favorito
1: porque
0: España.
1: Porque España traía puros jóvenes y Argentina varios betarros, ¿no?
0: No, pero yo creo que por cómo jugaron, ¿no? Porque salen estadísticas. Había como una línea que salía como con una gráfica arriba, abajo. Yo creo que se basaron en las gráficas y con eso sacaron esa información. Pero bueno, el Drake apostó 1.5 millones de dólares.
2: Wey,
0: bye.
2: Una fortuna.
0: El McGregor, 100 mil, nada. Es un buen. Ya quisiera yo tenerlos. ¿Y saben quién? Está el Run Run que apostó el Canelo también 1.5 millones de dólares.
2: ¿A favor de quién?
1: ¿España?
0: No, Argentina.
1: ¿También?
0: No está comprobado ¿también? Como lo de Drake, está el papelito. Y pues hay muchos rumores, pero aquí la pregunta es tú, que no es rumor. ¿Cuánto dinero le metiste? ¿Perdiste? ¿Ganaste? ¿Qué hiciste? Llámanos 1-855-370-3100.
1: Pero si vio la estadística, el Canelo y los números, él sabe de todo eso. ¿Cómo no le apostó a...?
0: Mi recomendación para que apostaran las personas que estaban a mi alrededor no fue el quién era el favorito. Fue lo que escucho acá del Cookie Monster. Porque está en mi mente y me decía, se la van a dar a Argentina. Se la van a dar a Argentina. Fui, abrí la boca, todos perdieron su dinero.
2: Pero
0: y al final
2: ¿para qué
0: yo estaba...
2: escuchas al Cookie Monster que vive en su cueva?
3: ¡Siu! ¡Siu! ¡Se la van a dar a Argentina!
0: Oye, te juro por Dios, cuando metieron el gol...
2: ¿Por qué te basas en esa gente?
0: Había pizza en la mesa y yo así... volteando. ¿No se quieren volver a meter a la alberca? Les decía.
2: Todos volteando a ver a Pau, así con cara de... ¿Qué pasó? Tú nos dijiste.
0: Y les dije a todos, ahorita se va a arreglar el rollo. ¿Eh? Respiren, no hay bronca.
2: ¿Sabes qué? Eres hija del Cookie Monster. Lo mismo también. Cuando metió el gol España... A ver, todos ahí en la fiesta. ¡Eh! Ahorita viene el penal de Argentina.
4: No, a ver. El primer gol, inmediatamente lo metieron. Ahorita se los anulan, ya vas a ver.
1: Y
4: se los anularon.
0: Sí. Ajá.
4: Sin repetición ni nada, anulado.
2: A eso métele dinero.
0: Ni no lo vi con el Cookie Monster.
4: Ni fue a revisar el VAR.
1: Cookie, no hubo VAR en la final. No hubo VAR.
4: No, sí hubo, pero, o sea, el árbitro nunca lo fue a revisar.
1: No, nunca fue a revisarlo, güey.
0: Sí. ¿Qué piensas? Pero
4: la orden estaba dada, señor.
2: ¡Hoy no! No, lo bueno es que estaba todo arreglado, ¿no?
4: No, porque
2: lo bueno que todo está
4: arreglado. España fue infinitamente.

0: sentiste mejor, sí, señor.
1: Fue mucha presión social también. Real, la sí. presión social mueve. La gente mueve, la gente sí. saca gente, la gente hace que una selección sea amada. Ve lo que le hicieron a Haaland. Todo el mundo lo amó, lo generó. Ve tantos memes, las marcas se sumaron por la gente.
2: Sí.
1: Y aquí
2: ahora tenemos a Jorgito. Hola, Jorge, ¿qué peteado?
3: Bueno, buenos días. ¿Qué tranza? ¿Cómo andan todos allá en cabina?
1: Saludos. ¿Qué transita por tus
2: ¿Ganaste,
1: venas?
2: ¿Ganaste, perdiste? ¿Qué onda, Jorge?
3: Gané España, $500.
1: ¡Ay!
2: En la aplicación, en el trabajo, ¿a quién apostaste?
3: A un amigo le aposté. Yo sabía que iba a ganar España porque todo lo de Argentina fue pura ayuda y ayuda. Hay karma.
1: Es karma. Karma inmediato. Oye, papito, ¿pero este amigo que tienes es de los que paga o de los que se hace loco?
3: Pues sí paga el chavo, tiene construcción y todo. O sea,
2: ¿Ya te llegó el dinero o está por ver?
3: Cele.
1: ¡Ay, por fe!
2: Está chido. Ahora ya tenemos a Ángel con nosotros. ¡Angelito!
4: ¡Ángel! ¿Ganaste o perdiste, güey?
5: ¡Pelón! ¡Es una vergüenza, pelón! ¿Viste la final de ayer? ¿Viste? Solo había un niño, se estaba durmiendo.
4: ¡Sí, güey!
0: De vacaciones.
2: Le sacaron una tele para que se entretuviera el portero.
1: Siendo una sillita.
4: Para que viera el partido ahí, güey.
0: Y todavía querían que le dieran penal, ¿no? ¿Cómo le iban a dar penal así?
2: Che, ¿ganaste o perdiste?
5: Sí, mira, gané $200 porque eso estaba bien fácil, men.
2: No, pues le hubieras metido más lana, Ángel.
5: No, mira.
2: A ver.
5: No soy pobre y de familia numerosa.
1: Ya no más.
5: Hey, estaba bien fácil porque Infantino cumplió su objetivo, llevar al innombrable a la final. Por los patrocinadores, puede ser el último mundial de Messi, entonces de plano ya no le importa Infantino, va a tener que buscar otro money maker.
1: Sí.
4: Vamos a Italia,
1: Ángel, es una realidad.
4: Ajá. ¿Y cierto?
1: Messi y David Beckham fueron los dos futbolistas más brandeados del mundial. O sea, tuvieron tantas marcas, o sea, era una locura. Dice que tuvo más de 20 campañas publicitarias Messi, de las 80.
4: ¿En este mundial o en la
1: este
4: carrera?
0: En este mundial.
1: Ay, 20 de las 80 campañas.
2: Fíjate.
1: Uno de cada cuatro anuncios era de Messi. ¡Qué locura!
2: Pues claro, es el mejor del mundo.
1: ¿Y Cristiano?
2: Sí. ¿Eh?
1: El Siu.
4: Sí, es el mejor.
2: ¿Y dónde está Cristiano?
1: Ahorita en su casa. En su alberca nadando con la Georgina.
6: Claro. 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
2: Chavos, más adelante vamos a regresar con la trampa a toda la bandera que siempre nos manda mensajes en redes sociales. Thank you so much, very much. Thank you. Tenemos a Ceci con nosotros.
1: Thank you.
2: ¿A quién le quieres poner la trampa, Ceci?
7: A un vato que estoy conociendo.
4: Apenas lo estás conociendo y ya le quieres poner la trampa, no manches
7: sí.
4: tú. ¿Por qué?
1: ¿Qué hizo?
7: ¿Checarlo
1: de qué o qué? ¿O qué pasó? No. ¿Y qué sientes que te miente, amiga?
7: Le encontré unos mensajes en WhatsApp que quería salir con una morra, que quería ver con ella.
1: Hola.
2: Oye, ¿y tú le reclamaste sobre esos mensajes?
7: Sí, ya le reclamé, pero me dice que no. Supuestamente que no es cierto.
1: Así son, los cachos con las manos en la masa y te lo niegan.
2: ¿Pero para qué le revisas el WhatsApp, Ceci?
7: Pues es que tengo que checar y quedar lo que es mío, lo que no, pues el
4: órale. ¡Tóxica!
2: A ver, ahorita regresamos con la trama. No te no vayas, Ceci, ya volvemos. Apenas lo está conociendo y ya le está revisando el teléfono y todo el rollo.
4: ¡Qué enferma!
1: Pero si algo le está vibrando raro.
4: Ajá. Todos los días nos vibra algo, hombre.
1: Sí. ¿Qué te vibra a ti, feo?
4: Las nalgas.
2: Sí, aparte.
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0: Suerte, ¿eh? Ahí viene más dinero con la lana del golazo. Ajá. Esta semana sí hay.
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2: A ver, regresamos con la trampa. Tenemos con nosotros a Ceci. Dice que le quiere poner la trampa a su novio.
4: ¿Qué pedo?
2: Porque ya le ha estado revisando ahí dos, tres cositas. Ya le encontró también, según ella dice que, pues, cosas sospechosas. Y apenas se están conociendo, ¿eh?
4: Válgame
1: pues
4: Dios.
1: Pues fuga, mana. Si ya estás viendo las red flags, ¿para qué estás ahí?
4: Y ahorita, no sé para qué le hacen la trampa. Si quiere encontrar algo, ojalá encuentre.

0: es solicitar tu participación en la trampa. El bueno, la mala y el feo no se hacen responsables de las consecuencias o acciones como resultado de la misma. Se recomienda discreción.
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3: Vamos con la trampa, chavos. Tenemos a Ceci con nosotros. Dice que le quiere poner la trampa a su novio, apenas lo está conociendo.
4: ¿Por qué?
3: Ya le anda revisando ahí las cositas, ya le ha encontrado también mensajes que sospechosos, cosas así.
4: Ay, no.
3: Ceci, ¿pero por qué le anda revisando? Si apenas se están conociendo, mi amor, ¿por qué le revisas?
5: Pues es que tengo que checar y cuidar lo que es mío, lo que no,
6: todavía no salen bien y ya le andas investigando todo y chequeando.
4: Pues
6: no,
4: más vale al inicio saber que si rifa o no rifa.
6: No, las dejan por eso.
5: Necesito saber qué es lo que voy a, con qué persona estoy, si no, pues para qué.
4: Claro, concuerdo. Oye, mamita, y si cachas que este es un infiel, ¿qué vas a hacer?
5: Pues ni modo, a darle una patada en el que sigue.
4: Okay.
3: Oye, Ceci, a ti te han engañado antes, porque te ves así como que muy dolida, sí. Y siento que en esta nueva relación como que le quieres hacerlos pagar los platos rotos.
4: Ay.
3: Sorry.
5: No, no es eso, pelón. Lo que pasa que hay que saber con qué persona estás,
4: claro,
5: saliendo, conociendo. Y al pan, pan, pan, y al vino, vino, órale.
4: Claro, no porque no te, no porque vas a permitir que te sean infieles.
6: Pero tan rápido van a investigar, no, ya no la friegan.
4: Sí, es mejor antes que después, feo.
6: No,
4: es
6: a
4: mejor.
6: Veces es mejor después.
4: ¿Por qué?
6: Porque así disfrutas un buen rato.
3: ¿Tú? Claro, claro. A ver, ahí vamos a marcarle al teléfono que nos dice tu pareja.
4: Sí, oh Dios.
3: No más no hagas ruidos así, ¿eh?
7: ¿Está loca? Desde un principio.
6: Así son.
8: Hello.
4: Hola, ¿se encuentra Adrián?
8: Ah, sí, él habla, ¿quién lo busca?
4: Hola, Adrián, te hablamos de parte de la florería. Fíjate que acabamos de hacer una rifa y salió tu nombre y te has ganado un arreglo de flores que lo podemos enviar a cualquier parte de Estados Unidos.
8: Hola, pero una pregunta, sí. ¿Cómo fue que me la gané? ¿Qué hice? ¿De qué manera salió mi nombre ahí?
4: Pues no sé, tenemos una base de datos y apareció su nombre. Es un arreglo tipo buchón, son más de 200 rosas. Si lo quieres, si no, puedo continuar con la lista y llamarle a otra persona.
8: Oh, no, claro que sí lo quiero, sí me interesa.
4: Ok, perfecto. Solo le tengo que hacer unas preguntas y listo. Primero, necesitaría saber si usted es soltero, casado, y con cuánta frecuencia usted envía flores. Esto es nada más para, pues, un cuestionario interno para mejorar nuestro servicio, ya sabe.
8: Estoy casado.
4: Okay. ¿Y usted le sigue mandando flores a su esposa?
8: Ah, claro, claro. Seguimos con el romanticismo.
4: Ah, me encanta. ¿Cada cuándo le manda flores usted?
8: Unas 4 o 5 veces al año.
4: Ah, mire. Usted podría ser un gran cliente frecuente. Y digo, ¿cuánto tiempo llevan? Porque al año 4 o 5, pues imagínese cuántos años.
8: Sí, son 27 años.
4: 27, ya lleva mucho con ella, lo felicito.
8: Gracias.
4: Oiga, le vamos a mandar un arreglo buchón, como le comentaba. ¿Quiere que le pongamos algo en especial? ¿Quiere que le hagamos una notita? ¿Se lo puedo hacer yo aquí con mi pluma o se lo hago en computadora, como usted quiera?
8: Oh, no, sí, con su pluma de puño y letra me parecería bien.
4: A ver, échele. ¿Qué quiere que le ponga?
8: Ah, pues es para el amor de mi vida y gracias por tantos años que me ha regalado su presencia.
4: Okay,
8: y
4: perfecto.
8: Su compañía.
4: Me encanta. Deme un segundo. Ya estoy terminando, sí, claro, de darle. Oiga, también le tengo otra noticia.
8: Más noticias, a ver, dígame.
4: Sí, fíjese que nos está hablando su novia, que dice que está saliendo con usted y que tenía dudas. Aquí estamos haciéndole la trampa porque ella creía que le pintaba los cuernos. Y mamita, yo creo que sí, yo soy Pausa Solamala y te lo dejo.
5: Ah, con que sigues casado.
8: Para empezar, los dos dormimos en cuartos separados. No hay nada entre ella y yo, te lo aseguro.
5: ¿Entonces por qué le quieres mandar el arreglo de flores?
8: Un detalle nada más, por los niños.
5: Tú sigues con ella y tú eres lo que dices. No, pues si no, vete mucho a la entonces con ella.
8: No, mira, espérate, vamos a hablar y a aclarar las cosas, ¿qué te parece?
5: Primero divórciate si te interesa, y luego ya me buscas.
8: Ok, entonces quedamos en eso.
5: Bueno, primero divórciate y luego ya me buscas y hablaremos entonces.
8: Pero prometes que me vas a esperar.
5: A lo mejor te espero.
8: No, no, a mí asegúramelo. Si no, pues, óyeme, no.
5: No, pues necesito primero ver que te divorcies y luego ya, ya después hablamos.
8: Oh, ok. Pero no vas a volver con tu anterior novio, ¿sí?
5: No, hombre, no. La chancla que me tiro no la vuelvo a levantar.
8: Ah, la m***. Te voy a llamar esta semana, ¿ok? Espero me contestes.
5: Bueno, órale.
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3: A mí lo que me brinca es cómo la Ceci como que se la solía que algo andaba mal.
4: Nosotros tenemos este sexto sentido súper desarrollado. Ajá. Para nuestra pareja, antes de que se pongan, ay, ¿por qué el clima? Y
7: ¿cuándo va a temblar? Díganos, con su superpoder.
4: Para la con pareja nomás. Con nuestra pareja. Con
6: nomás
4: pareja.
6: Para ellos nomás.
4: Nomás, sí. Eso es nuestra importancia.
6: ¿Por qué no comparten eso pareja con el mundo y todo?
3: Estaría padre, ¿no?
6: Ey, sí. ¿Qué? ¿Cuándo va a llegar el anticristo?
3: Ándale, no, eso estaría chido.
6: ¿Cuándo el extraterrestre?
4: Es real, ¿qué? Que uno siente. Si hay conexión con tu pareja, uno siente, los conocemos. Sí. Aparte, son bien novios a veces.
3: ¿Neta?
4: Claro.
3: A ver, paisano, comadre, tal vez tú te juntaste o anduviste con alguien que te hizo pagar los platos rotos de otra relación. Le pusieron el cuerno, tal vez, y piensa que tú le vas a poner el cuerno a cada rato. O a lo mejor tú, compadre, no sé, también te revisaban todo.
6: A lo mejor
3: todo.
6: Es inseguridad nomás.
3: ¿Será?
4: No, pero muchas veces cuando un hombre me trató mal, todos los hombres son iguales.
6: Y todos me la van a pagar.
4: El siguiente. Eso cuidado, es cierto, eso es cierto. Cuidado.
3: A ver, 1-855-370-3100. Y coméntanos, estamos en vivo a través de YouTube @BuenoMalaFeoKyle, ¿eh?

0: ver, venimos de la trampa donde a mí, en lo personal, Ceci, apenas comienza la relación y ya empezaba a ver como que red flags.
1: Fuga, maná.
0: Hay personas que...
2: Te pasan investigando, a ver, que te miran, a ver qué hiciste de movimiento.
1: Cuando algo no te checa, desde el inicio, ya te sientes rara, ya no sientes...
2: ¡Lárgate!
1: Fuga, no te quedes donde no te sientes cómoda al inicio.
0: Ahora, ¿no será que también... le hacen pagar platos rotos de otras relaciones?
2: Eso también.
0: ¿A la nueva pareja?
2: Yo he oído mujeres que dicen, este desgraciado me trató mal, pero el que sigue yo lo voy a hacer pedazos.
0: Sí.
1: Pero entonces, tú como mujer, si estás con un hombre y sientes algo, fuga. También, si sientes algo y no está, pues fuga. ¿Por qué si quieres estar con alguien que le vas a estar inventando cosas?
2: ¿Por qué fuga?
1: ¿Pero por qué el dinero no es todo?
2: Ay, para ti no.
0: Nomás el 99%.
1: No. Claro que no. Mm-hmm. Y la gente que no tiene tanto dinero, ¿cómo tiene pareja e hijos?
0: Claro.
1: ¿Cómo le hace si no tienen tanta lana?
2: No se pueden ir. Hay que tragar.
0: Nunca falta el roto para el descocido.
1: Ahí está. Entonces no es el 99.9%.
0: Pero luego se van.
1: Habemos más pobres que ricos. Mm.
0: Eso sí. A ver, 1-855-370-3100. Tenemos a Jazmín con nosotros. Hola, Jazmín.
2: Qué bonito nombre, Jazmín.
0: La Jazmín.
1: Como la princesa.
2: Ay, Jazmín.
3: Hola, buenos días.
0: Buenos días.
1: Hola, princesa.
0: Jazmín, ¿te hicieron pagar platos rotos de otra relación o tú lo hiciste?
2: ¿O tú?
3: No, a mí me los hicieron pagar.
0: ¿Cómo?
3: Con creces.
1: ¿Qué te hicieron, wow, Maniwis?
2: ¡Échale, échale!
1: Y limón, sale limón.
3: No, pues es mi exesposo y él era muy desconfiado y me quebraba los teléfonos, cualquier cosita. Que miraba sospechosa o algo, como no me creía nada, era bien, pero bien desconfiado.
2: ¿Y por qué piensas tú que era así?
3: Pues porque me hacía, me insultaba, me hacía...
2: ¿Pero venía dañado?
1: Oye, ¿y qué hacías tú? Porque esto va en crescendo, va poquito, poquito, poquito, hasta que ya se vuelven super crazy town.
3: No, pues es que eran cosas bien insignificantes, o sea, yo agachaba la cabeza, él creía que yo me estaba escondiendo de que alguien me viera, o sea...
0: ¿Tanto así?
1: Sí.
0: Oye, pero ¿de qué relación venía? ¿Qué le hicieron en su...? Digo, no estoy diciendo que era tu culpa, pero ¿de qué relación venía o cómo?
3: Sí, él me contó que su ex, porque él ya había estado casado antes, me dijo que lo había engañado.
1: Sí.
3: Pero pues yo pensaba que se le iba a quitar porque pues, no. Yo no le hacía nada, yo siempre demostrándole que pues nada más para él. Y
2: lo traumó.
3: Ni siquiera me hizo que hasta me saliera del colegio, yo estaba estudiando.
0: No es cierto. Wow.
1: Oh, oye, ¿y en qué momento te diste cuenta que ya era tiempo de partir de esa relación?
3: Pues tuvimos hijos y vi que él nomás no se le quitó. Ajá. No se le quitó, me no quería ni que trabajara, era demasiado, demasiado.
0: O sea, ¿tú pensabas que con un hijo iba a cambiar tal vez?
3: No, no le di el hijo, por eso yo o sea, pasó, ¿verdad? Pasó y yo dejé que pasara también tanta cosa.
2: Tomó el remedio. Sí.
0: No, ¿sabes qué pasa, Jazmín? También yo creo que aquí es donde... Uno, en el noviazgo o en ese tiempo del enamoramiento, tienes que hacer las preguntas indicadas.
1: ¿Cuáles son las preguntas indicadas,
2: es que
1: Raúl Molinar?
2: Sí. ¿Te dañaron anteriormente?
0: ¿Casado, no, soltero o qué? Porque a veces uno dice, ¿soltero? No, es cierto, no es soltero. Eres divorciado.
1: Sí. En
0: plática. Y hay una gran... ¿por qué te divorciaste? No, que me pusieron el cuerno. Ya lo solucionaste, fuiste un psicólogo. ¿Cómo lo has superado? Se tantas cosas porque también...
2: Está chido,
0: si te metes con alguien que no ha cerrado círculos todavía...
1: Sí, no va a funcionar.
0: Imagínate el viacrucis.
1: Casi muchas la mayoría veces, no pelón, eso. También cuando te preguntan algo, tú das tu punto de vista. Sí. Y en una historia siempre hay dos. Y el que te platica, ay, no, y luego tú crees y ya va el Hadouken.
0: Sí, totalmente de acuerdo.
1: Claro.
0: Tenemos a Pepe. Hola, José, ¿qué peteo?
4: ¿Cómo estamos, carnal?
0: Muy bien, carnalito.
1: Ay, carnal.
0: Te hicieron pagar platos rotos de otra relación. ¿Qué pasó, José?
1: Ay, pobre
4: no,
1: Pepe.
4: No, pero aquí acuérdate que cuando más te checan es cuando más las haces.
2: De coraje.
4: Y ahí mi ídolo, Don Tela y el feo, se van a sentir alegres.
0: Me
4: checan el teléfono, no me hallan nada y ya me volé 6.
1: ¿Cómo que ya me...? A ver, explícate. ¿Cómo que ya me volé 6?
0: Wow.
4: Ya pasaron una filipina,
0: ¡ay!
4: Una italiana y 4 mexicanas por este pechito.
0: Más acuérdate que las pagadas no cuentan.
2: Bueno, y
4: No, trabajo en las aplicaciones de viaje, como taxi.
1: ¡Ah! Oh, o sea...
0: ¡Ándale!
4: Le dijo la otra.
0: Ajá.
4: Entre más busquen, más van a encontrar. Sí. Y entre menos sepas, más feliz vives.
2: ¡Eso! ¡Un aplauso!
1: Lo que dice el feo, son palabras del feo. ¡Feliz que

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1: La Carmen.
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2: Se viene el video viral y les quiero decir que esto es una joya, una delicia para la vista. Cáiganle a YouTube arroba bueno, mala, feo.
3: Ay.
2: Porque todos cuando éramos niños hicimos travesuras.
1: Ajá. Uy.
2: ¿No? Pero si es travesura, es de que agarrabas a lo mejor algo, este, caías, se rompió una cosa. Pero ajá, este niño es el próximo gangster americano.
3: ¿Neta?
2: ¿Qué hizo? ¿Cómo se unió con sus hermanos y la travesura que hicieron? Por favor, cáiganle a YouTube arroba bueno mala feo para que sepan cómo pasó esta travesura. Lo tenemos todo en video.
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2: Oigan, si viene el video viral, por favor, cáiganle a YouTube, arroba bueno, mala, feo, porque hay un niño que es una travesura nivel Spider-Man, pero se los digo, es impresionante. ¿Qué travesura hacían ustedes cuando eran chamacos? ¿Por qué los regañaron? Llámenos al 1-855-370-3100.
3: El canal, ahí te voy, la laguna. Puedes perder la vida.

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1: Oigan, estamos a punto de ver un video que yo les quiero decir que es una joya. Hace mucho no veía un video que me gustara tanto. Cáiganle a YouTube, arroba bueno, mala, feo. Porque cuando uno era niño, no sé, yo sé que han cambiado mucho las generaciones, pero hace algunos años, los niños éramos bien creativos. El aburrimiento nos volvía creativos, porque estaba 5 minutos sin hacer nada y dices, ¿qué voy a hacer? Voy a dibujar, voy a correr, voy a hacer esto, voy a hacer el otro, y tu mente se iba al cielo.
2: Y aún así te aburrías. Aún así de repente llegaban momentos de aburrimiento, pero aprendía uno también de que cuidado, no le digas a mamá o no le digas a papá, estoy aburrido. Menos a mi papá.
1: Te ponían a limpiar y a
3: hacer ¿sabes qué me aburría a mí de papá, madre? ¿Qué? De pensar que iba a estar en el salón de clases 6-5 horas, yo qué sé.
4: Pero y porque decía, era un burro.
3: Por eso no iba a la escuela. Sí. Dije, no, ¿cómo estar sentado si yo era muy
1: hiperactivo?
3: No, pero bien hiperactivo.
1: Para que un niño se vuelva creativo, tiene que estar aburrido, porque si su mente todo el tiempo está activa, no le da tiempo para crear cosas. Entonces, estos niños estaban en su casa y se pusieron creativos porque andaban aburridos. Y se pusieron a hacer una hazaña. ¡Ni Spider-Man puede hacer esto!
2: ¿Qué?
1: Estos niños escalaron, se escondieron, pusieron una manta, subieron a un bebé, un niño, un adulto. ¡Cállenle a YouTube, por favor! Y púchenle play para que vean de lo que les estoy platicando.
2: ¡A su mecha! A ver, ahí va el niño subiendo.
1: Subiendo un tubo en la casa. Es como el marco de la puerta, más o menos así a esa altura. El niño agarra, lo sube y se empieza a colgar, agarrar. Pero él trae una como manta, amarraron como unos pañuelos. Y ahí está el chiquito. Y se están metiendo a la parte de arriba del closet. Entonces ya está uno, ya se metió el segundo. Y con las mantas que amarraron con los pañuelos, empiezan a jalar al chiquito entre los dos.
2: No,
1: para que el niño pueda subir con ellos.
2: Al que están subiendo tiene como unos, que 2 añitos, ¿no?
3: Sí.
1: Oye, no, los tres trabajaron en equipo.
2: No. Wow.
1: Y lograron hacer esta hazaña.
3: Ahora, el que no entendí
1: ni
3: es el
1: Spider-Man.
3: No entendí el que le puso la tela en el cuello al otro que va para arriba.
1: Le puso la tela porque él va a jalar la fuerza del chiquito. ¿Cómo hay niños que tienen habilidades físicas impresionantes? ¿Y cómo va a pasar que tengan habilidades físicas? Pues haciéndolas.
2: Y la hermanita ya está arriba esperándolos también.
3: Es la que les sube.
1: Ahí están jalando los dos, ya lo lograron.
2: Sí.
1: Todo para meterse una parte del closet y pasársela divertido.
3: Pues yo hacía casi lo mismo, jalaba a mis hermanos, pero hacernos la pinta.
1: ¿Qué hacían?
3: Espérense, me esperaba antes de la escuela. Vámonos, no entren, vámonos. Así me los llevaba.
2: ¿Y cómo los sacabas de la escuela? ¿También con soga?
3: No llegaban. Una media cuadra antes de que entraran.
2: Llegaron a la escuela.
3: Vámonos, Betty.
1: Oye, feo, de estas experiencias que decías, no entran. ¿Cuál es la que más recuerdas? Que dices, esta fiesta que nos vimos de pinta valió muchísimo la pena.
3: Donde agarramos un friego de mojarritas en la Laguna Inainari. Porque yo ya tenía el hilo y los anzuelitos listos.
1: Sí.
3: Y luego le robaba a mi mamá harina, hacíamos masita y le poníamos en la punta del anzuelo. Y agarramos como unas 5.
1: Sí.
3: Y ahí mismo las limpiaba, llevaba una cuchita yo. Y las tatemábamos ahí y nos las tragábamos.
1: ¿Cuántos años tenías?
3: Como unos 10.
1: Mi vida. Esas son experiencias. Joyas.
2: Ahora,
1: la neta.
2: Disculpa que eso yo lo vea con ojos de papá.
1: Sí.
2: Pero, ese niño se llega a caer.
3: Y se ahí, paralítico.
2: Va a caer sobre el otro niño.
1: Sí.
2: El de 2 añitos. Porque está encima de él.
1: No, porque aparte porque está amarrado.
2: Se le llega a caer.
3: Quebra el cuello.
2: El niño de 2 añitos también.
3: Muy fuerte.
2: O sea, sí, pero no. Porque sí, muy hiperactivo, sí, lo que tú quieras. Pero imagínate, también hay que darles, yo creo que su lección
1: los
2: aquí.
1: Los papás lo grabaron. Yo creo que a lo mejor en el piso había un colchón o algo así. Porque no creo que una mamá sepa el peligro que corre y no le importa.
3: Pero nada, cuando estás chiquito eres frágil. Yo me caí tantas veces de los árboles.
1: No, y aparte te tienes que caer. ¿Sí? Tienes que caerte porque si no, ay, que nunca se cae el niño. Se tienes que caer. Oye, pero regresando al tema de las travesuras. Sí. ¿Qué travesura hicieron cuando eran niños? Que
3: ay,
1: dicen,
3: qué chido,
1: esta sí me la volé .com. Es para regresar, que la hagan película.
3: Quiero regresar.
1: 1-855-370-3100.
2: Y
3: estamos en vivo. El pelón.
2: En YouTube, arroba bueno mala feo. Ahí comenten.

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0: de la Torre de la Capilla. Si no caía en la bonchecito de arena como tres costalitos, güey, puedes quedar paralítico.
1: Es que el bro dice que el de niño, se juntaba con sus amigos en la iglesia, que tenía dos pisos, y se agarraba una sábana y se la amarraba al brazo.
0: ¿Como para caída?
1: Y se brincaba con la sábana.
0: Güey, creíamos que nos iba a parar. Y si le errabas al mendigo.
2: ¿A dónde caías?
0: A un bonchecito de arena.
1: Sí.
0: Porque la iglesia siempre estuvo en construcción. Si juntábamos toda la arena, si caes fuera de la arena, pues quedas paralítico.
2: Si caes mal, también tiendas quebrando algo.
0: Paralítico, güey.
2: Sí.
0: Fácil.
1: A ver, quiero que nos cuenten cuál fue la travesura más loca que hicieron, la que más recuerdan, la que más hizo enojar a sus papás, porque hay papás que luego decían, ¡ah, caduquen! Al feo lo amarraban. 1-855-370-3100.
2: Tenemos a Héctorito con nosotros. ¡Héctor! ¿Qué peteo, carnal?
3: Mira, la travesura más grande que hice aquí. ¿Cómo están?
2: Muy bien.
1: Hola,
2: muy bien.
1: ¿Qué
0: pasa aquí, loco?
3: No, la travesura más grande que hicimos, somos tres hermanos, nosotros varones. Uh-huh. Yo creo que yo tenía unos 8 años, mayor 10 y el más chico 8.
1: Ay, bien chiquis todos.
0: Hijo de la fregada, ya me
1: ¿Y qué pasó, mi amor?
0: ¿Qué hicieron? A ver, cuenta, loco.
3: Mis papás tenían siempre el aguardientito ese de caña, alcohol de caña.
1: Sí.
3: Y agarramos un pollo, el gallo le pusimos. Abríamos el pico y le dábamos hasta donde más pudiera comer.
1: ¡No! ¡Pobre pollo! Andaba ya bien astral.
0: Y se murió.
2: ¿Y luego?
3: Luego, pues mis papás no estaban. Cuando llegaron, pues lo corrimos a esconder hasta donde no lo oyeran. Y el pollo hacía como si tenía hipo.
0: ¡Pobres!
1: ¡Ay, el pollito!
3: Mi mamá. Llegaron buscando su pollo. Igual que el pollo no estaba y se fue y vamos a buscarlo y nosotros buscábamos, pero como los policías de México, corriendo para otro lado donde no estaba.
1: Sí.
3: Entonces ya sabíamos dónde estaba.
2: Ajá.
3: Que lo va encontrando mi papá.
1: No manches.
2: ¿Qué?
1: ¿Y qué hizo?
3: ¿Qué hicieron con este animal?
0: Todo pedo el pollo ahí.
3: Sí, oye, doctor, ¿te imaginas?
1: El pollo se iba de ladito así como borrachito, o sea, se iba así y se caía, ¿o qué hacía?
0: Ni se levantaba, yo creo.
3: Si ustedes han ido a algunas peleas de gallos y ven cuando dobla el pico, que
0: no, nunca he ido.
2: No,
0: ni yo.
1: No, yo no he ido. A mí no me gusta.
0: No,
1: eso,
0: ni a mí, se me hace abuso animal, no. No me gusta.
3: Sí, a mí tampoco no me gustan los pollos,
0: bueno.
3: Pero ese día estábamos morros.
0: Pobre pollo.
3: El pollo solamente se caía.
2: Se cae, pues cómo no. Sí, está bien borracho.
0: Y se cae el ser humano que no se cae.
1: Y si las personas se van de lado, imagínate el pobre pollito. Aparte, su estomaguito bien chiquito.
0: Ay, no. Ay, ahora
2: tenemos a Martín. Hola, Martín, ¿qué meteo?
4: ¿Qué hubo? Ahí andamos.
2: Saludos.
1: ¿Quién diux, mi vida?
2: ¿Cuál fue la peor travesura que hicieron, Martín?
4: No, pues. Te digo que te la vas a curar cuando te diga.
1: A ver, échale.
4: No, mi papá tenía unas borregas, oye. Y luego, pues, hazte cuenta que, déjale abajo porque estoy oyendo el radio y no se escucha.
1: Sí, bájale.
0: Bueno, pues bájale el radio y nomás concéntrate en el celular, güey.
4: Y luego, no, pues la neta que... cuando tuvieron borreguillos las borregas, carnalis y yo, mi mamá tenía un caso afuera donde calentaba el agua para bañarnos.
1: Ay, Dios mío.
4: Y ya ves que cuando le echan, lo atizan con la lumbre, pues cómo se tizna por fuera el caso.
0: Ajá.
1: Sí.
4: No, pues que le pinto la cara al borreguillo. Se la puse bien negrosa. Y después cuando el borreguillo quería comer, se le arrimaba la borrega y la
0: cuando
4: borrega
0: lo conocía.
1: Le daba miedo.
4: No, me cae checado, es que me acuerdo, todavía me la curo.
0: No, sí son los animales.
1: No lo reconocía.
0: A mí también mi mamá nunca me dio pecho porque estaba muy feo. Ay, no, mijo.
1: Ay, no.
2: Tenemos a Arturo. ¡Hola, Arturito!
5: Buenos días.
1: Hola, mi vida. ¿Cuál fue la travesura que más recuerdas?
5: Mira, mi peor travesura fue por culpa de mi maestra de quinto grado.
1: ¿Por qué?
5: Me corrió de la clase.
1: Sí.
5: Porque le andaba jugando al chamoy con las chamacas.
0: Habla con las plebes. Desgraciado, chamoy.
5: Y luego en la calle, cuando iba pasando por la casa de la prima hermana de mi papá, le eché lumbre al zacate y que empieza a arder todo.
0: Este güey era...
5: Y la casa tenía cartón también.
2: ¡No!
1: ¿Qué?

0: El piromaniático.
1: Este era el Sid, era el Sid de Toy Story. Este güey,
2: de seguro caíste al bote dos o tres veces.
0: ¿Se quemó la casa, Arturo?
3: Se estaba quemando, no, pues estaba ardiendo, ya empezaba a arder la madera y el cartón cuando le empezaron a echar agua. Y según nadie sabía quién era, pero unas cosas.
2: ¡Bendigo vago!
1: Oye, pues sí, no manches, imagínate que le incendies la casa a alguien, ¿vale? Y eso es una travesura.
0: Oye, ¿había gente, adentro de la casa, Arturo?
1: No, cállate.
3: Sí, la prima.
1: No te pases.
2: Ay, güey.
1: No te pases.
3: ¿Pero para qué me corren de la escuela?
1: ¿Para qué le haces chamoy a las niñas, tú?
2: Muy desgraciado.
1: Oye, ¿de dónde viste hacer el chamoy?
3: No, pues eso se mira desde más morrito.
1: ¿En dónde?
0: Yo lo inventé, dice Arturo.
1: ¿En dónde?

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1: Y esto. Señores, ya tenemos campeón del mundo.
2: No, pues ya.
3: ¡Olé! ¡Olé!
1: Ahorita regresamos con lo último en deportes, Gabo Sainz. Además, también un jugador que hizo historia en el mundial, en la Liga MX. Ya anda dando de qué hablar.
2: ¿De qué? ¿Le va a ir bien?
1: Ya tenemos jornada 1 también de la Liga MX.
3: ¿Cómo nos fue?
1: ¿De qué se trata? ¿Qué onda con tu equipo también?
3: ¿Sí?
1: ¿Y qué creen? Ahí se viene otra clasificación de nuestro México lindo y querido. ¿De qué se trata? Caigan a YouTube, arroba bueno mala feo. Ahorita regresamos.
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5: Ya tenemos campeón del mundo, señores.
6: ¡Ole, tío!
5: Oh, yeah. ¿Era el equipo al que le ibas? ¿Sí o no? Olé. Ahorita regresamos enseguida. Además, ya comenzó la Liga MX jornada 1. ¡Qué bajón!
6: Ah, no, hombre, ¿qué? ¿Quién veía estos partidos? ¿Esto es fútbol o qué estoy haciendo aquí?
7: ¿Quién lo verá? ¿Quién lo verá?

0: Tenemos campeón del mundo, señoras y señores.
1: Oh, yeah.
0: ¿Era tu favorito a ganar, sí o no? ¿Qué te pareció este mundial? Vamos a recibir con nosotros a especialista en deportes. Tenemos desde Guadalajara, Jalisco, México,
1: al que no tiene pelos en la lengua, el que nada sabe de todas, todas, el que se traga cinco tortas sin respirar al mismo tiempo. ¡Gabo!
2: ¡Sáenz!
0: ¡Gabo! ¡Qué rollo, Gabito! Bienvenido, ¿cómo estás?
3: ¿Qué pasa, muchachos? ¿Cómo están?
0: Bien.
3: Qué gusto saludarlos. Muy buen día.
1: Pensando en ti.
3: Sí. Ganó, sí, ya sé, cinco tortas, esas te las comes tú, yo no alcanzaría yo.
2: Claro, tienes que estar feliz porque no ganó Argentina.
3: Claro, completamente, de verdad que, la verdad es que ganó el fútbol, eso tengo que decirlo, porque ganó el fútbol. La verdad fue un partido en el cual hubo un solo equipo en la cancha.
0: Sí.
3: Al final, ay, te das cuenta, hubo 20 remates. De esos 20 remates, 12 fueron a puerta por parte de España. Argentina terminó rematando solamente al final dos veces y ninguno fue a puerta. Es el primer equipo que en una final desde el 66 para acá, y yo creo que antes también, porque antes no se llevaban ese tipo de estadísticas, pero desde el 66 para acá es el primer equipo, obviamente perdedor, porque el ganador tuvo que haberle pegado por lo menos una vez a puerta.
0: Ajá.
3: El primer equipo que no le pega por lo menos una vez al arco.
0: Wow.
3: En el partido de final.
0: Wow.
3: Esa es la primera vez que pasa.
0: Gabo, eso te
3: habla... muy complicado ganar así.
0: Eso te habla de un muy buen juego que hizo España.
2: Sí.
3: Oye, terminó siendo campeón recibiendo solamente un gol, nada más.
0: Imagínate
3: con eso.
0: Nada más.
3: Y cuando España había sido campeón en el 2010, había recibido dos. Entonces es un tema muy importante. Cubarsí terminó siendo el mejor joven del torneo y él era el tipo que estaba en la defensa con 19 años apenas.
2: Wow.
3: También obviamente el mejor portero del mundial fue Unai Simón, solamente recibió un gol. Sí, claro. Y bueno, y el mejor futbolista del torneo fue para Rodri. Yo ahí difiero, yo se lo hubiera dado, por ejemplo, a cualquier otro, por ejemplo, a Olmo, a Fabián Ruiz, a Oyarzábal, que me parece que hicieron mucho mejor las cosas.
0: Pregunta,
3: pero bueno,
0: Gabo,
3: está bien.
0: Pregunta, ¿le tienes que dar el Balón de Oro al mejor jugador a cualquiera de los dos equipos o puede ser a cualquier jugador del torneo? Porque...
1: Es del torneo.
0: Sin lugar a dudas se lo podías haber dado a Harry Kane... Erling Haaland.
3: En teoría.
2: Sí.
0: Se lo podía dar.
3: Pero la FIFA,
0: al mismo
3: la
0: Lionel
3: FIFA
0: Messi, a Kylian Mbappé.
3: En el 2014 se lo dieron a Messi, por ejemplo. En el 2014 se lo dieron a Messi y Messi perdió la final contra Alemania.
0: Sí.
2: Sí.
3: Entonces, no hay ningún problema. Se lo puedes dar a otro, pero la FIFA es muy de. Ah, este equipo llegó a la final.
2: Pues a ellos.
3: A este equipo se lo voy a dar. Entonces, terminó dándoselo a él. Obviamente le entregaron el trofeo, también no sé si se dieron cuenta que Donald Trump no se quitaba para salir en la foto, como también pasó en el Mundial de Clubes, ahí estaba, hasta que Rodri le dijo, a ver un poquito para acá, vaya para allá porque vamos a levantar el trofeo.
1: Y la guerra
3: Exacto. Pero
2: oye,
3: bueno,
2: Gabito,
3: terminó levantando el trofeo.
2: ¿Tú cómo viste esta situación? Porque mucha gente está diciendo, no, es que le van a ayudar y va a ganar. ¿Hubo ayuda? ¿No hubo ayuda? Hubo mucho video que no le ayudaron. Y mucha gente quejándose que el arbitraje no fue correcto.
3: El arbitraje fue malo, Pau. El arbitraje fue malo. La verdad, dejó de sacar muchas tarjetas el árbitro esloveno. Hay una jugada, cuando terminan sacando la amarilla, la segunda, para Enzo Fernández, lo que hace Cucurella, hace esto. Toca aquí. Entonces Messi, quiso aprovecharlo. Y dice, ay, no, se está tapando la boca para decirme cosas.
1: Me dijo algo, sí.
3: Y no, y lo que estaba diciendo Cucurella es que le terminaron pegando también a un jugador aquí en la boca. Entonces, por eso el árbitro desestima eso. La verdad es que los argentinos trataban de llevarse a cualquier otro jugador. La verdad estuvo como raro. El gol que le anulan a España, a mí me parece, a ver, si hubiera sido a
1: el
3: favor
1: hombro.
3: De Argentina, fue uno
4: genuino.
3: Del hombro, pero el otro fue en un pisotón dentro del área por parte de Merino.
4: No. Se supone, pero nunca mostraron el pisotón.
3: Ni lo ve. O sea, Merino va jugando para atrás, no se da cuenta que lo va a pisar, o sea, no es una jugada premeditada,
1: sí, claro.
3: No como las otras que anularon. Entonces, creo que de repente el arbitraje estuvo como medio raro, algunas faltas que no eran sobre Messi o algún otro jugador las marcaba. O sea, como raro. Pero malo creo también para los dos, también a favor de España. Pero es que Slav Kominčić es un árbitro malo. Incluso, lo platicamos aquí en el 2020, estuvo hasta en la cárcel. Dicen que estaba en el lugar equivocado. Sí, claro.
2: Estaba en la cárcel.
3: Estuvo en la cárcel.
1: ¿Por qué?
2: ¿Qué hizo?
3: Estaba en un lugar que no tenía que... Estaba en un lugar que no tenía que estar, Pau.
1: Ah, con la cariñota.
3: Yo no lo puedo mencionar porque estaba ahí. Sí, sí, no, negocios turbios.
2: ¿Y qué estaba
3: algo
2: haciendo
3: de
2: ahí?
3: Apuestas y muchas cosas. Y tema de...
0: ¿De otras cosas? Él estaba pidiendo información.
2: Estaba yolo, dice.
3: Llegó por un tríptico, y totalmente, pues, fue mal.
2: Por un tour. Entonces, de lugar, un tour.
3: Explicó que él no tenía que estar ahí, pero bueno, a mí me parece que es un justo campeón. Ferran ya había fallado varias en el partido y bueno, terminó anotando la más importante en una pelota pasada. A mí me parece que el Dibu sale mal, sale a buscar el balón cuando no tenía que haberlo hecho. Nico Williams se lo regresa y después Ferran la termina poniendo en el fondo. Pues sí, pero no pudo parar la más importante, así de fácil.
1: Porterazo,
3: pero no paró la más importante.
0: Pero sí paró mínimo, yo creo que dos o tres
2: goles.
1: No,
2: tres
1: de muchas, gol, muchas
3: oye,
1: buenas.
3: ¿Cómo no vas a parar si te rematan 12 veces al arco? O sea tienes
1: no
3: que parar.
1: No te enojes, yo estaba dando, por eso no opino tanto, porque te enojas, güey.
3: Qué bueno, porque no le sabes. Qué bueno,
1: pero la gallina no dijo que iba a ganar España.
0: ¡Órale!
3: Eso, muy bien, la gallina sí sabe.
2: Oye, Gabo.
3: Pero bueno, y también, dígame.
2: Gabo, ¿qué onda? Con lo del medio tiempo que hubo, que fue muy largo por el tema del show.
1: Descansaron.
2: ¿Qué opinó la gente? ¿Qué opinaron los futbolistas? No sé si hubo algún comentario.
3: Mira, hasta el momento solamente dos jugadores yo los he escuchado y dijeron que sí estaban como tratando de moverse en el vestuario, tratar de permanecer en calor, porque pues yo conté más o menos como 22 minutos desde que se terminó hasta que inició el segundo tiempo. Habían dicho que iban a hacer 11 de show y 6 minutos para quitar y poner las cosas. Bueno, vimos, salió Madonna, estuvieron los Muppets, estuvo BTS, Justin Bieber y Coldplay, ¿no? Estuvo al final Shakira. La verdad estuvo interesante y demás. Yo creo que el fútbol no está como para hacer ese tipo de show, pero bueno, lo terminaron haciendo. La verdad es que bien, pero sí creo que termina mermando un poco el tema del ritmo, el tema del futbolista está caliente, te llegas a enfriar un poco, pero bueno, por lo menos a España no le pesó, siguió jugando bien, para mí jugó una final espectacular. Lo estaba revisando yo también y mira, más o menos son cosas que llegan a pasar y son cíclicas. A Maradona, cuando gana el Mundial en el 86, llega a la final en el 90 y termina perdiéndola con Alemania. En ese partido solamente le pegó a Argentina una vez a puerta, por lo menos le pegó una vez a puerta. También hubo uno expulsado por parte de Argentina y terminaron perdiendo 1-0. O sea, son cosas medio curiosas. Messi ahora termina siendo campeón del mundo en el 2022, llega el 2026, también le expulsan un jugador a Argentina, termina ganando el equipo rival 1-0 y pasa prácticamente lo mismo. Y los dos, ojo, los dos terminaron llorando después de perder la final. O sea,
4: en Brasil 2014 también. En Brasil 2014 nada más hicieron un disparo contra Alemania. Alemania los tuvo encima todo el tiempo.
3: Okay. Pero hubo. Ahora no hubo ni un disparo.
0: Ahora, volviendo a lo del entretenimiento. La fiesta, el fútbol es una fiesta y sobre todo la gran final. Pero ¿por qué hacerlo en el medio? O sea, ¿se puede hacer al principio, justo antes del juego? ¿Se podría hacer?
3: Sí, claro. O sea,
0: tal vez después no, porque pues es el momento del campeón, pero...
3: Dinero, papá, ¿sabes quién lo hace? ¿Sabes quién lo hace? La UEFA. La UEFA en la final de la Champions, por ejemplo, no estoy seguro si en la Euro, pero en la Champions sí, tiene un show al principio. Lleva uno o dos cantantes y demás. Salen a la cancha, lo hacen y tan. Obviamente no lo vas a hacer al final porque nadie les va a hacer caso. Eso es una realidad.
1: Eso.
3: Pero al principio lo puedes hacer perfecto.
1: Dinero, vendimia.
3: Pero bueno, en el medio tiempo, pues bueno, la verdad es que creo que sí le rompes esto un poquito. Ah, y también decirle, salieron al principio Madonna, Ronaldinho y Ronaldo. Ronaldo parecía maestro de educación física de secundaria, panzón, todo el tipo que
2: Gabo, no puedes decirle tú a nadie poquito, panzón, bueno, sí, por favor.
3: No, sí, a Ronaldo sí, porque está de mi vuelo, está más o menos como yo. Pero Ronaldinho por lo menos traía el flow, medio se movía, pero sí. Ronaldo parecía todo tieso, iba así como preocupado.
2: ¿Qué pasó con el director técnico de Argentina que andaba llore como María Magdalena?
3: Oye, lo que pasó primero al final, y digo, tiene que ver con Scaloni, el técnico de Argentina, la verdad es que son malos perdedores, es una realidad. Al final, Molina va a buscar a Rodri, le termina pegando, luego llega Paredes, que quería buscar al que sea para golpearse, empezaron a aventar a este chico Gaby, llega Samuel, llega Ratón Ayala, que son asistentes de Scaloni. Scaloni primero llegó a separar, ya después cuando vio que se empezaron a poner medio feas las cosas, se empezaron a aventar. Ratón Ayala, que es asistente y exjugador del conjunto argentino, le da un puñetazo a Dani Olmo. De verdad, son muy malos perdedores, los argentinos. Yo escuchaba por ahí varias transmisiones, incluso comandadas por argentinos, y decían que qué humilde y qué equipo tan educado y demás. No, la verdad es que no. Argentina no es un equipo educado. ¿Cómo se burlaron de Inglaterra festejando así como lo hacía Harry Kane? Sí. Y ahora que ellos no ganaron, ahí ya no les gustó el tema de los festejos. La verdad, terrible, terrible en ese tema.
0: Oye, Gabo, pero como tú dices, ganó el fútbol, ganó el mejor en la cancha, el único.
3: Completamente.
0: El único que fue definitivamente España. Y, señoras y señores, también ya comenzó la Liga MX.
1: ¿Oh, sí?
0: ¿Y qué cambio? Gabo, ¿qué cambio? O sea, me puse a ver el partido de mis Águilas del América. Y hasta la tecnología da risa. Y tú dices, ¿qué es?
2: Ya.
0: No, aún fuera de lugar, pero lo pasan la tecnología.
2: Sí.
0: Y hasta los comentaristas dicen, a ver, ¿qué es esto? ¿Qué estamos viendo aquí? ¿Qué? ¡Ah, es la tecnología! ¡Ah, ok!
2: Sí, no.
0: O sea, los monitos...
2: Fue muy drástico el cambio.
3: Y luego del cielo a la tierra.
0: En Querétaro, Gabo, aparte también. No, lo bueno que la gente se estaba divirtiendo. Estuvo entretenido.
2: Sí.
3: La verdad es que fabuloso. Digo, a mí me toca ese partido. Me toca el partido de Querétaro contra América en TUDN Radio. Que, por cierto, otra vez agradecerles. De verdad, yo no pensé que fuera a ser así. No transmitimos por YouTube de TUDN Radio, pero volví a transmitir en mi cuenta personal en TikTok. Y tuve 35,000 views. Ay, y la gente estuvo pendiente de la transmisión. Y de verdad, muchísima gente, y hay que, de verdad le quiero agradecer a toda la gente, mencionándome que nos escuchan a diario en el bueno, la mala y el feo, que saludos para los dos melolengos, que están bien melolengos, y obviamente también para Pau, los saludos. Pero digo, la verdad es que agradecerles porque ha crecido mucho la comunidad y muchas gracias por estar ahí pendientes. También. Es un bajón terrible.
1: Crecido mucho.
0: Estabas más delgadito.
1: Cuando
0: te conocimos, sí estabas más.
1: Desparramate
3: ya. No voy a entrar en ese debate, pero bueno, sí, claro, no voy a caer en provocaciones. Bueno, la verdad es que sí, diferente el nivel. A ver, terminó ganando el Atlas de visita contra León 3-2, ganó el conjunto de Xolos, ya lo decíamos. El Guadalajara perdió en casa con el Toluca 2-0, que por cierto, alineó al tal Rangel, jugó Gallardo, jugó Alexis Vega, de los que estuvieron en el Mundial, jugó Romo. Jugó la Hormiga, después varios jugadores que ya empezaron a jugar el torneo. Y bueno, y obviamente también las Águilas de la América, que le costó, Henry falló incluso un penal.
0: Sí.
3: Y terminó después anotando Violante el gol de la victoria para el conjunto de las Águilas de la América.
0: Por razón no fue convocado Henry, qué malito.
3: Henry después de su lesión bajó demasiado, ya le costó mucho.
0: Muy mal.
3: Es predecible, es un jugador que ya no va a todas con la misma vehemencia que iba y creo que eso le termina pegando. Pero,
1: ¿y Morita?
3: Pero bueno, yo creo que sí le ha costado.
1: ¿Quién? ¿A dónde va Morita?
0: En las gradas estuvo Mora.
3: No, a ver. No puede, a ver, entiende feo que no lo pueden vender porque tiene 17 años. Tiene 17 años, todavía no se puede vender.
2: Sí.
3: Ya hay negociaciones por fuera para tratar de buscarlo. Él estuvo en la tribuna. Ya se lo platiqué el viernes, señor. ¿Por qué no se lava las orejas? Le dije que estuvo en la tribuna.
1: Pero las noticias cambian de un día para otro, Gabo. Estate al pendiente.
3: Es que pero
1: para
3: todavía
1: eso
3: no.
1: Te tenemos aquí.
0: Yo lo querían vender,
3: hijo
0: pero.
3: De todo
0: dijeron, no, déjame para los mandados.
2: Oye, Gabo,
3: ya no me pagues. Ya no me pagues.
2: Yo vi un posteo de que quieren comprar, creo que los Rayados a Bocinha. A Bocinha.
3: Bueno, a ver, salió lo de Bocinha salió, y porque, a ver, Atlético La Paz también de la Liga de Expansión, algo ahí tiene que ver con el tema del representante y la gente que también es dueña de un equipo por allá. Entonces salió que podía tocar el fútbol mexicano. Monterrey, bueno, sigue también esperando desde hace mucho un buen portero. Bocinha también entendamos que ya tiene más de 40 años. Tampoco es que vaya a llegar y vaya a durar.
1: Y la mosca.
3: Sí, esa mosca ya me tiene hasta el gorro, esa mosca, hombre.
1: Es que te queda un plazo de comida
3: el feo, es como el feo aquí dándome lata, hombre. No, qué cosa ya.
2: Aquí en la frente le damos la mosca.
3: No va a quedar mucho tiempo, la verdad, Bocinha. No va a quedar mucho tiempo.
0: Oye, Gabo, y además, pero ya hay jugadores de Cabo Verde en la Liga MX.
3: Ah, con el Atlas.
0: ¿Qué tal?
3: Con el Atlas.
0: Con el Atlas, sí. Y además estrenándose con gol y todo.
2: Oh.
3: Así es, a los 2 minutos y terminó ayudándole al equipo de Hernán Crespo, que va a ser ya el técnico del conjunto rojinegro, que estuvo en la tribuna. y le ganaron al conjunto de León 3-2, el conjunto del Atlas, y sí, fue precisamente gol de un futbolista de Cabo Verde, que bueno, pues ahí está terminando entrenarse.
1: ¿Cabo?
3: Sí, y Crespo, sí, Crespo va a ser el técnico del Atlas.
1: Ay,
3: no. No se hartan. Y si hay un equipo que ama a los argentinos es el Atlas, ¿eh?
1: ¡Cabo! Cada vez que te voy a tragar saliva, ya sé qué es una mosca.
2: Te la comes.
3: Como rana, me la como rana.
0: Es proteína. Pues, claro, ¿dónde la gente te puede seguir en redes sociales para que estén bien al tiro de tus transmisiones y todo el cotorreo?
3: Me pueden seguir en el ex, en @GaboSainz, en GaboSainz1, en Instagram, TikTok, también en el Facebook, GaboSainz. ¿De qué te ríes, güey?
1: Dice, te amo tanto que quisiera hacerte carnitas, güey.
2: No.
3: Pues contigo también completamos el caldo, ¿eh? También completamos el caldo, no te apures.
2: We love you, Gabo.
0: Te queremos. La culpa de igual, lo bueno, lo malo y lo feo. 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
0: Señores, lo bueno, lo malo y lo feo de Argentina contra España, la gran final, es de que ya tenemos nuevo campeón del mundo, pero sobre todo también un equipo muy joven que yo estoy seguro que además de haber conquistado la Euro, ahora también este trofeo, van a seguir dando de qué hablar por mucho tiempo, así de que elijan a su favorito.
2: Oh my goodness. Lo malo fue que pues anularon acá el golecito y todo, pero aún así España ganó. ¡Mi vida! ¡Olé! ¡Olé!
1: Y lo feo es que los árbitros pues trataron de ayudarle a Argentina y no pudieron.
0: ¿Cómo?
1: Sí, no. ¿Cómo? No se hagan. Ese árbitro decía, ¿dónde? Híjole, aquí les voy a ayudar. Ay, no se pudo. ¿Qué? Al último ganó España. Qué bueno.
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2: ¡Ay! Ya estamos iniciando una semana con mucha bendición.
1: Ay, sí. Ajá.
2: ¿Eh? España ganó.
1: Ay, hijo.
2: Triunfamos.
1: Ajá.
2: Estamos de campeones. ¿Qué más bendiciones vendrán esta semana? Lo vamos a platicar con nuestro esotérico José Isaías, porque nos va a decir nuestro Arascapa de la semana.
0: Eso, y toda la gente que se quiere ganar hasta $1,000, pendientes, ahí viene la lana del golazo.
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2: Este es el pronóstico del tiempo para este lunes. Temperaturas de 98 grados, cielos parcialmente nublados y vientos que estarán ligeros y variables. 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
6: Oigan, vamos a iniciar la semana con toda la actitud triunfante de éxito. Y para eso vienen los horóscopos de la semana con nuestro esoterista José Isaías, así que cáiganle a YouTube. También si le tienen alguna pregunta de un sueño, de algo que les leas las cartas. Siempre feo. Arroba.

0: Oigan, hay que iniciar la semana con toda
1: Machine.
0: La actitud.
1: Oh, yeah.
0: Todas las vibras, energías positivas en tu cuerpo. Y para eso necesitamos saber nuestro horóscopo de la semana. Tenemos al esoterista.
1: Number one,
0: el winner, chicken dinner, José
1: Isaías. ¿Qué onda, José? ¿Cómo estás? Bienvenido.
2: Hola, muy buenos días. Bueno, aquí ya contento, pues ganó España, como habíamos dicho.
0: Entonces, ¡ay, qué bonito!
2: Y con nuestro dinerito en la bolsa.
0: ¿Cuánto ganaste, querido?
1: Ándale, le metiste lana.
2: Se dice el pecado, no el pecado.
0: ¡Ay, ya, dinos! Oye, nos vas a decir los horóscopos de la semana, cómo vamos a iniciar, qué se viene para nosotros. Échanos pura good news. ¿Qué onda con los Aries, mi Josecito?
2: Sí, bueno, los Aries deben de tener mucho cuidado con los malos entendidos esta semana. ¿Por qué? Porque principalmente se van a ver dañados en el lado laboral. Así es que malos entendidos en el lado laboral.
1: Okay.
2: Y tener mucha paciencia, que esa es su mayor virtud esta semana. Así es que para tener armonía, estar tranquilos, hay que tener paciencia todos los Aries.
1: Por favor, Diosito, dame paciencia.
0: Ok. Así es. Tauro, ¿qué onda, Tauro? ¿Ellos son pacientes o no?
2: Los Tauros, su estado de ánimo y su energía van a ir aumentando conforme la semana pase. Van a empezar hoy lunes como medio...

0: aguadillos, medios tranquilos, pero okay, va a ir aumentando conforme pasen los días. Deben de disfrutar mucho su entorno, su energía que está a su alrededor, y deben de disfrutar mucho a los familiares o a las personas que quieren. Hay que disfrutar el tiempo, la calidad de tiempo, y eso sí, hay que evitar decisiones financieras esta semana.
1: Ay, mamá. Tauro. Ay, mamá.
2: ¿No eres Tauro? ¿No eres Tauro tú, feo?
1: No, ¿por qué?
2: Ah, no, pues porque dice que... Oh. No, que está llegando así, que comienza medio aguadón, medio tranquilo. Sé. Pero el feo llega a dormirse aquí al programa.
1: Estoy guango.
3: El feo no está aguadón.
1: Estoy guangón.
3: Está guandísimo.
2: Mucho.
1: ¿Qué onda? Me gusta lo que dice la Pau. Te tira el fregazo y la... Es broma,
3: le
1: no.
3: Va,
1: no está tirando a mí.
3: Géminis.
0: Nos vamos con Géminis. Mucho cuidado esta semana con todo lo que dices y cómo lo dices. Recuerda que Mercurio retrógrado todavía está
1: retrógrado,
0: en retrogradación. ¿Qué es así eso? Es que cuida lo que dices y cómo lo dices. Porque, ¿qué crees? Esto te va a afectar demasiado y mejor evítate problemas.
2: Se va a malinterpretar ahí algo.
1: ¿Qué retrógrado?
0: Retrógrado es cuando visualmente un planeta retrocede, no es que retroceda en general, sino que se haga un poquito para atrás, pero sino es la velocidad o es el como lo captamos visualmente, y esto afecta al planeta Tierra y podemos tener problemas. En este caso es Mercurio, que es el planeta de la comunicación.
1: Vente, pelón retrógrado, despacito de atrás.
2: Retira.
3: ¿Qué onda con el signo Cáncer, Josecito? Que ahorita estamos en temporada de Cáncer.
0: Nos vamos con Cáncer, momento de recargar pilas. Dedícate tiempo a mimarte. También es bueno chiquearte de vez en cuando. Organiza bien tus finanzas, te vienen por ahí algunos gastos. Eso sí, debes de tener ese ahorrito para el futuro, pero a largo plazo, no a corto. Así es que hay que dedicarnos los Cáncer a mimarse y a apapacharse esta semana.
3: ¿Ves? Apapacha la Chayo, por favor, feo, haz algo por ella. ¿Qué onda con los Leo, mi Josecito?
0: Bueno, los Leo ya estamos a punto de entrar a la época de Leo. Recordemos que estamos ya en los últimos días de Cáncer. Estos, los Leo, semana donde tendrán momentos de mucha pasión. Así hay que, los Leo, complacer al cuerpo en lo que pida. Y en lo económico es buen momento para inversiones, ahorros a corto plazo. Así es que pónganse las pilas. Así es que hay que complacer al cuerpo esta semana, Leo.
2: Perfecto.
3: Dale a tu cuerpo alegría, Macarena.
2: Complácete, Leo, complácete.
3: Por favor.
2: Sí, qué chido.
3: Virgo, ¿qué onda, Virgo?
0: Nos vamos con Virgo, por el amor de Dios, Virgo, evítate problemas. Escucha este consejo que te vamos a dar. Aplica la ley de no veo, no oigo y no escucho, ya que podrías meterte en algunos problemas. Así es que aplica esta ley en los próximos días.
3: Ajá.
0: No viste nada, no escuché nada y no hablé nada, y de esta manera te vas a evitar problemas a tu alrededor.
3: Feo, ¿cuál signo sigue? El que nos gusta que cantes.
1: Era del signo Libra.
3: Ay,
0: para
3: qué
0: todos
3: bonito.
0: Mis Libra.
1: Chiquitita.
0: No cantes, mi feo.
3: No, sí, yo lo amo.
2: No, que no cante.
1: Tenía una morra del signo Libra, estaba bien buena, como una nota, me regaló el
0: para todos los Libra, esta semana podría
1: me regaló el disquito.
0: Bajón de energía. Okay. Los inicios de semana, y por eso te has descuidado. Por ahí los Libra hay que tener cuidado en lo que viene siendo en los abusos del cuerpo, en la salud, porque la salud les pudiera pagar facturas. Así es que
1: bueno,
0: cuídate,
1: que no
0: Libra, en la cuestión de la salud física y la salud mental, que son importantes.
1: Abuso
0: esta semana
1: mucho de mi cuerpo.
2: Perfecto.
3: Ay, sabor.
2: Lo mismo que los Tauro, también comienzan medio aguadona la semana los Libra.
0: Así es.
2: Órale.
0: Y conforme vaya pasando, van agarrando ahí energía positiva.
2: El fuá. Muy bien.
3: Ay, Escorpio, mi querido José.
0: Escorpio, semana para priorizar el orden de tu vida. Evite el estrés innecesario, ya que eso podría hacerte que te distraigas y cometas errores. Mejor organiza tu día. O sea, esta semana es todo lo que tenga que ver con organizaciones. Poner en orden lo que viene siendo tus planes o cosas que tengas pendientes. Así es que estate atento y organízate, Escorpión, para evitar problemas.
3: El signo más top del zodiaco. ¡Oh! El
2: Aries,
3: ganador.
2: Ya pasó,
3: el
2: Aries.
3: Winner, winner, chicken dinner.
2: Ya pasó.
3: Sagitario. A ver, Jesucristo Redentor.
0: Sagitarianos, en los próximos días te sentirás un poco a la defensiva, que todos te quieren atacar, que todos
1: todo
0: te
1: el tiempo.
0: baja esa guardia.
1: Este no es nuevo.
0: Las personas a tu alrededor a lo mejor no te comprenden, pero tú debes de mantener la calma y rodearte de gente de confianza y sé más prudente esta semana. Hay. Así es que no andes con la espada desenvainada, mi querido.
1: Y haciendo todos los días bien desenvainada. Quiero usarla, pero no hay nadie.
2: Pero es navaja.
1: Quiero agarrar a machetazos a alguien y no se deja.
2: Pero es corta uña, no es espada.
1: No te digo. El cuchillito.
3: Ay, ¿qué onda con los Capricornios?
2: Ternurita.
0: Esos Capricornio, ya basta. Ya es tiempo de que a todo le dices que sí y por eso te has buscado problemas innecesarios. Sas. Porque dices todo sí, aunque no puedas hacer las cosas, aunque te comprometes y sabes que no lo vas a hacer, es momento de decir no. ¿Para qué? Mm. Para que le bajes ese estrés. Si no puedes hacer las cosas, si no puedes ayudar a las personas, más vale decir no que quedar mal. Así es que Capricornio, ay, sí, aprende a decir no.
1: Mucha gente no sabe cómo decir no. Muy tan fácil que es. ¿Sí? Tiene on,
0: así
1: no.
0: Es. Sí.
1: Tiene al revés on. ¿Y por qué me dices on? Porque no.
3: Ay,
2: ¿qué parte no entiendes cuando te digo que no?
1: Es bien difícil.
3: Que no es fácil decir no, feo, no es fácil.
1: No,
2: pero Capricornio, aprende Capricornio. Y sigue Acuario también.
0: Nos vamos con Acuario. Esta semana necesitas hacer una pausa para ordenar tus ideas y ver qué es realmente lo que quieres. Porque, ¿qué crees? Los acuarios confunden el anuliverso. Quieren una cosa ahorita, al rato quieren otra y se la pasan quejándose. Ándale. Y comparándose con los demás. Así es que esta semana, Acuario, organiza qué es lo que quieres y esta cosa que quieres cambiar en tu vida, pídesela al universo y te la va a dar, pero no me lo confundas, ya mejor no estés tan indeciso, por favor. Indecisiones para mis amigos de Acuario, donde deben de poner orden ya en su cabeza.
3: Ay, bella vista, organiza tu cabeza, tu mente. Y los Piscis son los últimos.
0: Los piscianos, semana monótona, rutinaria y proyectos que pueden verse alterados o estancados, pero a partir del miércoles encontrarás nuevos caminos para poderlos en marcha y debes de estar atento. Así es que van a haber proyectos, van a haber cosas que se han estancado, que no se han movido, pero a finales de esta semana empiezan a tomar ya su rumbo y a disolverse esos problemas o a resolverse.
2: Bien.
4: Semana así que, monótona, ¿no?
2: Pero para el miércoles se va a alivianar, para el miércoles se aliviana, para todos los piscianos. Bandera, ¿le tienen preguntas a José Isaías?
3: Sí.
2: A lo mejor un sueño.
3: Uy.
2: A lo mejor las cartas.
3: Uy, sí.
2: ¿Cómo les va a ir el tarot?
3: Ay, en el amor, en el dinero.
2: 1-855-370-3100. O cáiganle a YouTube. Estamos en vivo también. @ bueno, mala, feo.
3: Ajá.
2: Ahorita vamos a regresar con nuestro compita José Isaías para que le hagan todas las preguntas necesarias a ustedes, muchachos, de cómo les va a ir en la semana.
3: Hoy de... Oye.
1: En el jale. Mucha gente está perdiendo el jale.
3: En el negocio.
1: En el negocio. Vi, compas míos, perdieron jale esta semana.
2: ¿Será?
3: No te pases.
1: Sí. Machine.
2: Ay, el fin de semana anduve en las tiendas. Todo está hasta la Mauser. Yo dije, pues qué...
3: Están no, todos menos los amigos del feo
1: tienda,
3: que
1: en la tienda, sí.
2: Bueno. Oh, pues es que le está robando la mercancía este güey.

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5: Señores, estamos de regreso con amigo de la casa, esoterista José Isaías. Y atención para toda la gente que ha tenido sueños, quiere que tal vez le tiren el tarot. También, ¿ustedes tienen alguna pregunta?
6: Quiero que me tiren la basura.
5: 1-855-370-3100. Tenemos a Reinita con nosotros. Hola, Reina.
7: Qué bonito, ¿no? Hola, buenos días.
5: Buenos días.
7: Buenos días, Feito.
8: Hola, mi reina. Mi chula preciosa, ¿qué le quieres preguntar a José Isaías?
7: Ah, yo le quiero preguntar cómo me va a ir en la economía, porque últimamente me ha ido muy mal.
5: No.
7: Que ni para comer he tenido.
6: Ay, no, mi amor. ¿Qué?
5: ¿Tanto así, Reina? No manches.
7: No, ¿cómo que el welfare? No, yo no como del welfare.
5: Oye, Reina, ¿y el trabajo? ¿Tú cómo vas? ¿O no trabajas o qué pasa?
7: No, solo trabaja mi esposo, yo estoy enferma, tengo artritis reumatoide en mis piernas, entonces no puedo estar parada de pie 8 horas.
5: Ay,
7: intenté de vuelta ir al trabajo, pero no pude porque tengo esta enfermedad en mis huesos.
5: Sí. ¿Qué necesitas, José, para decirle cómo le va a ir con la lana, Reinita?
6: Trabajo sentada.
9: Miento, por favor.
5: Fecha de nacimiento.
7: A 12/27/68.
9: Ok. Sí, mira, aquí lo que nos está diciendo y lo que yo te aconsejo es, te voy a pedir que 3 viernes, hoy bien lo que te digo, 3 viernes te bañes las manos con café con azúcar.
5: ¿Eh?
9: ¿Qué es lo que haces? En una bandeja o en un bol, pon agua, échale 3 puños de café molido y 3 puños de azúcar. Lo dejas reposar ahí 1 hora y te lavas lo que viene siendo tus manos, pidiéndole a quien tú creas que el dinero que llegue a casa y el dinero que toque en tus manos rinda. Eso es lo que tienes que hacer. ¿Por qué? Porque nos están diciendo aquí las cartas que no es brujería, no es hechicería, pero lo que sí es que viene, lo que viene siendo una energía negativa que está haciendo que te vaya mal.
6: Así José,
9: hazme eso, mande.
6: Estás oyendo que no tiene ni para comprar comida y lo que es que compre café.
5: Ni azúcar.
8: No,
9: pero ¿sabes qué, feo? Es mejor gastar en ese ritual que ir con una persona charlatana y le saque miles de dólares.
8: Oye, Josecito, eso cosas. Lo podemos hacer no todos, ponernos café y azúcar en las manos. Aparte de que es un buen exfoliante, te va a dejar las manos suavecitas.
6: De porcito hay prieto.
8: ¿Nos va a dar abundancia?
9: Así es, da abundancia, pero se tienen que hacer este ritual 3 viernes seguidos. Okay. No lo hagas uno y luego se te olvidó. Ya tienen que ser 3 viernes seguidos y vas a empezar que empieza a fluir la energía del dinero y te empieza a rendir.
8: ¡Qué bonis!
5: Te las lavas y luego ya agarras la tarjeta y vámonos shopping.
8: ¡Qué bonito!
5: ¡Chulada!
8: Pero bien exfoliado, el café será bueno para exfoliar igual que el azúcar.
5: ¡Ay, qué rico le huele a este que acaba de pagar $1,000!
8: ¡Tenemos a Arturito! Arturito, ¿qué le quieres preguntar a José Isaías?
10: Sí, buenos días.
5: Buenos días.
8: Hola, papito.
9: Buenos días.
10: Quiero preguntarle a José, lo que pasa que tengo un hermano desaparecido en Tijuana 3 meses. Quiero saber qué pasó con él.
8: Ay, Diosito santo. Arturito,
9: dame
8: ¿cuál es tu fecha de nacimiento, por favor?
10: Okay, hay algo muy consiguiente. Es mi gemelo. Yo soy del 2273.
8: ¿Dos qué, perdón, papito?
10: 2-26-7-3.
8: 2-26-7-3. Y es su hermano gemelo, Dios mío.
10: Sí.
8: Ay, qué locura.
9: Sí, mira, a esta persona la levantaron, ¿eh? Sí saben lo que significa levantaron, ¿verdad?
6: Sí, pues lo secuestraron, sí. Pues.
9: Exactamente. Es diferente, mi feo, secuestrado a levantado, porque el secuestro piden dinero y en el levantado no piden dinero. Es como arreglo de otras cosas. Entonces, aquí yo veo levantamiento con él. Se ven dos personas, dos varones muy marcados, pero él ya estaba amenazado. ¿Qué sabes de esto? A él ya le habían dicho, a él ya lo habían amenazado, o él ya más o menos sabía.

0: idea de esto. Lo que te puedo decir, oye bien lo que te digo, lo que te puedo decir es que a él ahorita yo no lo veo con luz, yo no lo veo con luz, no veo nada de luz, pero sí me está marcando que él ya tenía a partir, y me gustaría que platicaras con la familia, pero nos está hablando que a partir del mes de febrero, no sé si aquí puedan ver ustedes, él más o menos ya andaba en lo que viene siendo amenazado, problemitas o cosas no muy buenas desde el mes de febrero. Entonces, aquí lo único que te pido es pedir mucho por lo que viene siendo su luz de él, pero definitivamente él ya se veía que venía eso.
1: ¿Sí, Arturo?
2: Sí, sí, hay algo mucho de eso, pero ¿crees que ya lo mataron?
3: Ay, no.
0: No, lo veo muy, no te puedo decir si esa palabra tan fuerte, lo que sí le veo es muy poca luz. Cuando hay muy poca luz, significa una de dos. Cuando hay poca luz, significa que su estado de salud está mal, o sea, está mal, muy, muy mal, porque acuérdate que nosotros andamos con vibraciones altas o bajas, y la de él la veo muy, muy, muy baja. Y de hecho, te podría decir que a él se lo llevaron a otro estado, ¿eh? A otro estado, si fue, o sea, del lado de la frontera, si fue del lado de Tijuana, se lo llevaron a otro lado de frontera, pero no lo veo en el mismo lugar donde él vivía. Lo que te voy a pedir es hazle una novena a San Antonio de Padua. Pídale a San Antonio de Padua que aparezca, por favor. ¿Por qué? Porque te vuelvo a repetir. No, cuando nos aparece la carta del diablo, de la muerte, estamos hablando que esta persona no está en este plano terrenal. Aquí no está saliendo. Entonces nos sale nada más energía baja. Entonces hay que pedir por él, hay que agarrarse de San Antonio de Padua y esperemos que pronto tengan noticias.
4: Dios quiera y aparezca pronto, Arturo. Te mandamos un abrazo. José Isaías, ¿dónde la gente te puede seguir en redes sociales o llamarte para una consulta personalizada, por favor?
0: Sí, el teléfono es 888-736-5556, 888-736-5556. Cuídense mucho y que Dios me los bendiga.
3: No te vayas, Josecito, hay muchas llamadas, hay muchas preguntas que quieren hablar contigo. Quédate en YouTube, le quieren preguntar algo, @ bueno, mala, feo.
5: Enseguida volvemos con esto, en el bueno, la mala y el feo.
4: A ver, más adelante, ¿quién se quiere ganar hasta $1,000?
3: ¡Yo!
4: Ya viene la lana del golazo. Ahorita regresamos también con la enchufada. Vamos a hacer bromas. Gracias a la gente que nos manda mensajes en redes sociales. @ bueno, mala, feo. Y estamos en vivo YouTube. También cáiganle para que le hagan sus preguntas a José Isaías.
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11: Señores, vamos a regresar a continuación con la enchufada. Gracias a toda la gente que está con nosotros en arroba bueno malo feo en YouTube. Nos mandan mensajes también a través de Facebook, Instagram, TikTok. Tenemos el teléfono de un compa que es operador de máquina. Ahorita le vamos a marcar enseguidita. Y también no te despegues porque en cualquier momento se vienen hasta $1,000 con la lana del golazo.
12: Bonito.

0: Todo el telaraño de terramicino en las donas. En las covidonas. Estaban platicando bien a gusto, allí les pegaba el sol. Se oreaban los pañales.
1: Ay, chulada.
0: Le sale vaporcito mientras se secan. Porque el pañal de toda la tarde.
2: Qué bonita imagen trae en mi mente en este momento.
0: Y estaban echándose un cafecito.
2: Coffee time.
0: Y le dice don Terramicino don Tela. ¿Te acuerdas cuando íbamos a la escuela? Sí, me acuerdo. Oye, ¿y todavía te acuerdas de aquella maestra en la que estaba bien buenota? Sí, la maestra Lupe. Estaba buena.
2: ¿Qué tal? ¿Cómo todavía se acuerdan?
0: ¿Y te acuerdas de lo que aprendimos? Más o menos. ¿De qué te acuerdas? De gramática, de español y de todo.
2: Ya se ve bien deteriorado el don Tela, ¿eh? Ya. Ya lo siento más para allá que para acá.
3: Ellos no saben. You don't even know what you're talking about, boy.
0: Y le dijo Terramicino a don Tela. Te voy a hacer una prueba a ver si te acuerdas.
1: De lo que estudiaron.
0: De lo que estudiamos. Bueno. A ver, échale. Usa la palabra patriota en una oración.
1: Órale.
0: La palabra patriota.
1: Patriota.
2: Qué bonito.
0: Don Telaraño. Oye, Terramicino.
2: ¿Qué está pasando? Estamos confundidos.
1: Ya.
2: Es que ya estaba chuchando.
1: Es el multiverso, es el multiverso.
0: Ahí te va la oración. Voy a usar la palabra patriota. Ok.
2: Ahí se le quedó la dentadura.
0: Échala.
1: Y habla como Donald Trump, güey.
0: Sí, le dice.
1: No se le entiende.
0: Tráeme una dona y patriota.
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1: Vamos con la enchufada. Saludos a toda la bandera que siempre está con nosotros en @ bueno, mala, feo. Tenemos el teléfono de un vato que es operador de máquina.
0: Pensé que cuerpo.
1: No, de operador, pero dile.
0: Feo, a ver, que de cuerpo.
1: Que si necesitas un...
0: Échale. Sí, échale.
3: Pero stop it, boy.
6: Bueno.
0: Sí, ¿con José?
6: Sí, dígame. ¿Quién habla?
0: Mire, le habla Andrés, es que me dieron su número, que usted es bueno para operar.
6: Sí, yo soy operador, soy bueno, dígame.
0: Ah, mire, es que está disponible este fin de semana, tengo un trabajito para usted.
6: Oye, ¿cómo? ¿De qué se trata?
0: Lo que pasa es que tengo, mi esposa está necesitando una operación de pechos.
6: No.
0: No, espéreme. Pues es que me recomendaron con usted, me dijeron, hey, el mejor operador aquí en la ciudad es él.
6: Sí, no, pero operador de equipo pesado, de maquinaria.
0: ¿Cómo?
6: Operador de maquinaria.
0: ¿Cómo? ¿A poco le pone pechos a las máquinas?
6: No sea baboso, estoy hablando en serio. ¿Quién necesita?
0: Pues me dieron su número, que usted sabe operar muy bien. Pues de perdido opere las nachas a mi vieja también. De una vez, me descuento.
6: Yo no estoy yendo, que soy operador de máquinas.
0: Pues yo pienso que operar máquinas es difícil, pero operar gente normal, pues ha de ser más fácil. La máquina es fierro.
6: Bueno, ¿qué? ¿Está baboso o qué?
0: Bueno, si usted piensa que yo estoy baboso, opéreme el cerebro. Usted es bueno para operar, ya le dije.
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3: ¿Te reconoció, Pello?
0: Sí,
3: cuando te dijo, ¿estaba voto o qué?
4: Si estás aburrido, ya sabes qué poner. 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
1: Señores, atención, ¿quién se quiere ganar hasta $1,000? Es el momento de que te comuniques. Ahí te va el teléfono. Es el 1-855-370-3100. La oportunidad de ganarte hasta $1,000 en la lana del golazo. 3 preguntas fáciles. Peladita. Suerte.

0: Mucha suerte, buscamos llamada ganadora para participar. 1-855-370-3100. Es la lana del golazo. Tres preguntas de fútbol. Son respuestas también múltiples. Escucha y de ahí toma tu mejor decisión. Si contestas mal, lo pierdes todo.
1: Everything in the life.
0: Solo hemos tenido una persona que perdió, que es mi compa Martín.
1: Ya, ay, no, Martín. Oye, no olvidamos su nombre.
0: No.
2: Pobrecito, recuerdo. Me dio lástima. Y su historia.
1: Lo recuerdo como si fuera ayer.
2: Martín. Nadie ha perdido más que el Martín.
0: Nada más. A ver, buscamos llamada ganadora. 1-855-370-3100. Bueno, bueno.
1: Halloween.
3: Hola.
1: Hola, hi. Chula. ¿Cómo te llamas, mami?
3: Hola.
0: Hola.
3: Esperanza.
1: La Esperanza.
0: Esperanza.
2: Nunca se pierde.
0: Lo, es lo bueno que Esperanza nunca se pierde.
1: Por eso va a ganar.
0: Nunca
1: hoy
0: se ha perdido.
1: Hoy Esperanza. Va a triunfar, va a ganar.
2: Ponte trucha, pelancha. ¿De dónde eres, mi amor?
3: Soy de Michoacán.
2: ¿Y qué harías si te ganas los $1,000 de la lana del golazo?
3: Pelancha. Ayudaría a mi hija con algo.
1: ¿Ayudarla para qué, mamita? ¿Para la escuela?
2: ¿Para que se haga las uñas?
3: No, porque su esposo no tiene como trabajo, perdió su trabajo y apenas va a comenzar otro, o a lo mejor le daría el dinero.
1: Ay, qué lindo.
0: ¿La chiquita qué edad tiene o qué?
3: No, tiene 23.
0: 23 años.
1: Está chica, ¿eh? Está muy chica. Chiquita. Sí. Uh-huh. Pero ojalá tiene... ganes, mamita. ¿Te gusta el fútbol? ¿Sí sabes de fútbol?
3: No mucho, mucho. Yo miro mucho más el mundial, la verdad, pasé todo.
2: Ah, bueno, entonces sí sabes, bueno, tantito, perfecto. Los partidos.
0: Oye, ¿y de dónde nos llamas?
3: De acá, de San Diego.
0: San Diego, bien.
2: Ay, qué chulada. San Diego, la ciudad más bonita de todo el mundo.
1: Ay, ya, yo quiero ir. Sí, quiero está bien, está precioso.
2: Ahí te va. ¿Quieres seguirle o te retiras ya antes de empezar tú?
3: Pues si no hemos comenzado, tú.
2: Ah, bueno. Ay, no. Ahí te va. Pon mucha atención,
0: ¿qué pregunta es esa, tú?
2: Entonces, oye, tú. Ahí te va la primera pregunta. Mira. ¿Cuál fue, por 200 bolas, el marcador del partido del Mundial del tercer lugar? Inciso A, 6-4, favor Inglaterra, 3-0, favor Francia, 1-0, favor España.
3: ¿Cuál fue el primer lugar de qué, perdón?
2: No, ya valimos.
1: Ya valimos.
2: Va de nuez.
1: ¡Esperanza!
2: Pon atención.
0: Esperanza, ya, ¿para qué llaman?
2: Mira, hubo un partido, ese fue el sábado, ¿no?
0: El sábado, sí.
2: El sábado.
0: Sí, sí.
2: Un partido por el tercer lugar. Ahora con el Mundial. ¿Cuál fue el marcador de este partido? Inciso A, 6-4, favor Inglaterra. Inciso B, 3-0, favor Francia. Inciso C, 1-0, favor España.
3: Ay, pero muy shit. Es que no lo miré ese día.
2: Pues googlea.
0: A, B o C. ¿Qué dices?
1: A ver.
3: ¿Cuál fue el primer marcador?
1: Del tercer lugar.
3: Espérame. ¿Cuál fue el primer lugar?
2: No, ya está.
0: Five.
2: No, espérame.
0: Two.
2: No. Ahí te va otra vez.
3: Del mundial. Ahí voy ya.
2: No manches.
0: No, de la Liga MX.
3: Ay, ya voy.
0: Pues, aquí tenemos toda la mañana.
3: Alemania.
0: Alemania. ¿Qué? ¿Quién ganó?
3: No, ¿cuál fue?
0: No, pues. Alemania.
1: Mamita, escucha la pregunta.
0: Escucha la pregunta y la
1: primero,
0: respuesta.
1: Escucha la pregunta.
2: Mira, nomás te lo voy a decir una vez más. Porque
1: es que
2: si no,
1: también a lo mejor lo preguntó raro.
2: Es que, guacha, se la di dos veces.
3: Sí, la preguntó muy raro.
2: Ajá, sí.
4: No, para nada.
2: Otra vez, ¿cuál fue el marcador del tercer lugar?
1: Ahí está.
2: En este mundial, ¿eh?
3: ¿Cuál fue el marcador?
2: Del tercer lugar.
4: Aquí están las respuestas, escucha.
2: Inciso A, 6-4, favor Inglaterra. Inciso B, 3-0, favor Francia. Inciso C, 1-0, favor España.
3: Fue.
0: A, B o C.
3: Bueno, ya sí. Ahí voy ya,
1: dice. Me quedé bien la esperanza.
3: Oh my God, no puede ser.
0: 5, 4, 3, 2, 6, 4. ¿Cuánto?
3: 6-4.
0: Favor.
3: Pues.
1: Del ganador.
3: Inglaterra.
5: ¡Ah, qué golazo!
0: No manches.
2: ya me voy a ir a la casa yo.
1: ¿Lindia, qué?
3: No me dio chance de mirarlo el sábado.
2: ¡Inglaterra!
1: ¿Y qué dijiste, Ingla, qué?
2: ¡Inglaterra!
1: ¡No es Inglaterra, es Inglaterra!
2: ¡Ay, mira, pelancha!
1: Nerviosa,
0: pues. Ese gol pegó en el poste, pero se metió.
1: ¡Ay, la amo,
0: se metió! ¿Tienes 200 dólares? ¿Le sigues o te retiras?
1: Híjole,
2: ¡no, ya! Ya. ¡Hombre! ¡Retírate!
1: Vamos, porque la esperanza nunca muere. Ahí va, mami.
3: Vamos, pierdo, gano nada. Mami.
1: Te amo. Uno, te amo. Dos, presta mucha atención.
2: ¿Y
1: cuántos
2: tres?
1: Goles metió Argentina en la final? ¿Sí viste ese?
3: En la final, sí. Okay. ¿Cero?
1: ¿Cuál?
3: Cero metió gente Argentina.
1: ¡Ah, la perfecto!
3: Final, mundial.
2: ¡Sí, no le muevas más! ¡Ya no le muevas!
0: ¡Ay!
1: ¡No! ¡Ay! ¡Ay! Ya estaba sudando de que la gota gorda.
0: Yeah.
1: ¡Muy bien, hermana!
2: ¡Ya retírate, tío!
0: Sin opciones ni nada. No. Bien, bien.
2: ¡Ay, mija!
1: A ver.
3: ¡Ey, pelón! Dame la suavecita, ¿eh?
1: ¡Ay! ¡No, dura!
0: Pregunta, ya tienes $500, Esperanza. ¿Le quieres seguir o te retiras?
3: Le quiero... vamos,
0: con todo, segura.
1: La esperanza.
3: Vamos, sí, vamos. Okay. Vamos.
0: Nada más te quiero decir que si respondes mal, lamentablemente lo vas a perder todo. ¿Estás de acuerdo?
3: Sí, ni modo.
0: Muy bien.
3: Sí, estoy de acuerdo. No
0: por todo, Esperanza.
1: Sí, ya pregúntame.
0: Esperanza, quiero que me digas cómo se llama el jugador español que anotó el gol de la victoria, porque quedó 1-0. El único gol.
3: Ajá.
0: En la victoria de España.
1: Ay, Dios mío, santo.
0: Inciso A.
3: El Puga.
0: Ferran Torres García. Inciso B. Gilberto Mora. Inciso C. Lamin Yamal.
1: Ay, Dios.
3: Ahí voy, ¿eh?
1: No manches, es que ya bien tope ya. Eso es estar top, no jalabas.
2: Me desespero.
3: ¿Cuál? Otra vez, ¿cuál fue el primer? ¿Cuál? Estoy en el teléfono.
1: ¿Neta? ¿Es en serio? Lo sabíamos, Esperanza.
2: Es que estoy en el teléfono con el bueno, la mala y el feo.
1: De verdad, real.
3: ¿Cómo se llama el jugador? ¡Ey, espérame!
0: ¡Five, four, three, two!
2: ¡Ey!
3: ¡Ahí voy ya!
2: ¿Estás en el baño? ¿Qué pedo?
3: En mi carro, estoy en mi carro al salir del trabajo.
2: Mira el teléfono con el bueno y la mala.
3: ¿Cómo se llama el jugador que metió el último gol en el mundial?
0: Sí.
3: De España.
0: De España, sí es.
1: ¿Por qué?
3: Arre.
1: Acabas de decir que Argentina no metió gol.
0: A. Ferran Torres García. B. Gilberto Mora. O C. Lamin Yamal.
3: Sí, el jugador que metió. Ay, no me sale esta madre. Se llama Ferrate Torres.
0: ¿Perdón?
3: Ferran Torres.
0: Chutea. ¡Y gol!
2: ¡Se ganó! ¡Se ganó! ¡Lástima, ganó!
0: ¡Dólares!
2: ¡Le ayudaron los árbitros! ¡Ya ganaste! ¡Ya ganaste!
1: ¡Ay, Esperanza!
2: ¡Ay, Esperanza!
0: ¡Con ayuda de
1: mar! ¡Estás
0: como Argentina, tú!
3: Ayuda de mi tablet.
0: No,
1: no, pero esa tablet necesita que el internet más bueno, hermano.
0: Sí,
1: no,
0: que
1: te
0: se actualice.
1: Pase.
3: No, es que estoy nerviosa. Tuve que venir a mi tablet.
2: Ay, te amo de todos modos, chaparrita.
0: Dice J.R. Rojas, dice, ya dénselo como argentino. ¿Ya?
1: No, es que no.
3: No, yo iba a Argentina, pelón. Lo siento, pero yo no iba a Argentina. Le iba a puro España.
0: Es puro España.
2: ¡Ey, sí!
1: España lover.
2: Sí.
0: ¿Y tú crees que estaba...?
3: Sí, pero se me dio pues el nombre.
0: ¿Y tú crees que Argentina le ayudaban? ¿Argentina le ayudaban?
3: No, Argentina ni jugaba, así que hasta me aburrió para mirarlo.
0: Fíjate. No. Y de una experta como Esperanza, que obviamente así es. Ay, esa es la gente que opina.
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1: ¿Qué onda, feo?
2: Hay el burro más burro del día en el último partido, España-Argentina. ¿Qué hizo este desgraciado? Ahí.
1: Hola.
0: Los jugadores que se pelearon de seguro
2: no,
0: son los burros.
2: No, esto estuvo peor, güey.
1: Peor.
2: ¿Qué hizo? Peor. Ahorita al regresar les cuento qué hizo este argentino.
0: Ajá.
2: en el último partido. ¡Oh, my God!
0: ¡No manches!
2: ¡Se la van a volar, machín!
0: ¡Felicidades! ¡Esperanza se acaba de ganar $1,000!
1: ¡Muy Esperanza, no manches.com!
2: Es que nunca pierde, Esperanza.
0: ¡Bien! ¡Mañana, ay, otra oportunidad!
1: ¡Esperancita!
0: ¡Bien!
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0: Bandera, cáiganle YouTube, estamos en vivo y se viene el OOT de nuestro Pau Sasso, que el día de hoy viene de azul. ¿Es azul, verdad?
1: Sí, azul.
0: ¿O aqua?
1: No, eso no es aqua.
0: ¿Ah, no?
1: Es azul.
4: No, es como celeste.
1: ¿Azul? No. ¿Eh? No, este no es celeste.
0: Celeste.
1: Sí. No. Andan bien daltónicos, chavos.
2: ¿Qué, ver, ¿qué color es azul?
1: Es azul plumbago.
4: Azul celeste.
0: ¿Qué? ¿Azul qué?
1: Plumbago.
2: Sí. Ah, hijo, ¿qué es eso?
4: ¿Qué es plumbago?
1: Plumbago.
0: Plumbago.
1: Acuérdense que las mujeres ven 10,000 colores. No, eso lo dice el pantalón.
0: Sabe. Arroba bueno mala feo YouTube, se viene el OOT.
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23: Este es el pronóstico del tiempo para este lunes. Temperaturas de 98 grados, cielos parcialmente nublados y vientos que estarán ligeros y variables. 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
2: ¡Comerciante! Decepcionado por los resultados de este mundial pasado.
0: ¿Qué pasó?
2: Partido de ayer. Hizo una regadota el vato.
0: ¡No, hombre!
2: ¡Pero machín!
1: ¿Qué pasó?
2: Y no una, ni dos, ni tres. Hizo miles y miles de regadotas juntas, creyendo que iba a ser su agosto.
0: Un comerciante.
2: Vendiendo un producto. ¿Y qué creen que pasó?
1: ¿Qué apuestas? Pasó?
2: Ah, ahorita les cuento. Ay.

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1: ¡Burrazo! ¡Aso! ¡Aso! ¡Aso! ¡Aso! ¡Aso!
2: ¿Qué pasó, feo?
1: What happened? Este burro del día dijo, aquí, en esta final, me voy a hacer mi agosto.
2: Ok.
1: Voy a hacerme rico.
2: Yes.
1: Hasta le escribió a la esposa, tráete a toda la familia, vengan a ayudarme porque no me la voy a acabar. Y cuando ganemos tanta lana, no se la van a acabar. Ustedes les voy a poner una casa con alberca, carro nuevo y todo.
2: Sí.
1: Dice, esto se va a vender como pan caliente.
2: Oh, my God.
1: Y yo voy a ser el primero en azotar todo ese mercado. El vato es un fabricante de camisetas. Y dijo, tráeme todas las camisetas que puedas del color azul celeste.
2: ¡Ah!
1: ¿Qué color es? El de Argentina.
3: ¡Órale!
2: Ok, pues y es que dijo, le estaba yendo muy bien.
1: Y sí, le estaba yendo, nos estaba yendo muy, digo, les estaba yendo muy bien. Al pelón también. Mucha gente le metió dinero. Estaban esperanzados en que iba a ganar. O sea, este vato le invirtió más que en Las Vegas. Compró más máquinas.
2: ¡Hala!
1: Más máquinas. Y le agregó otra estrella a la camiseta de Argentina y ya ves que tiene tres.
3: ¿Qué? Dijo,
1: porque va a ganar. Y aquí de aquí va a salir para una casa nueva con alberca, carrazo para mis hijos, la universidad.
3: Le puso todo. La cuarta estrella ahí.
1: Le puso la cuarta estrella.
4: Brillar en la camiseta.
1: Y le dijo a toda la familia, vengan a ayudarme.
2: Te haces daño a ti mismo. Ya venía la cuarta.
1: Venga toda la familia, ayúdenme, no me la acabo. Llegaron los troques llenos de camisetas para poner la estrella. Vamos a vender.
3: Espérate.
1: Voy a mandar gente al estadio, voy a mandar gente aquí.
3: ¿Y se la puso?
1: ¿O sí?
2: No puede ser. Hay video de esto, feo. Hay video de esto.
1: ¡Clarines! Para que llore el desgraciado.
2: Cállenle a YouTube, arroba bueno malo feo para ver esto.
1: Guáchalo.
5: Estamos haciendo. Preparándonos para el lunes. Prepárate que se viene. Prepárate. Después no me digan que el gordo mufa. Esto no trae suerte. Vamos que vamos por las cuatro estrellas.
2: ¿Cuánto costarán
1: originales?
2: Hoy?
1: ¿Cuánto costarán hoy? Como a $2.
3: Espérame, y las está bordando.
1: Las cuatro estrellas. No era cualquier estrella bordada toda.
3: Bordadita.
2: ¿Y se puede descoser?
1: ¿Eh?
2: ¿Se puede descoser la estrella?
1: Pero queda la marca de los agujeritos.
3: ¿Sabes qué pasa? Que el jersey creo que se ve ese agujero. Porque como es como licra con...
2: Le pones un corazoncito al lado pegado ahí.
3: Sí, un happy face.
1: No, y le pones casi.
3: Happy face ahí.
1: Un casi.
3: No, ¿qué pedo? No,
2: sí.
1: Y sí, güey, sí.
3: No, sí, burro del día, no. ¿Y ahora qué va a hacer con tanta playera con cuatro estrellas, güey?
1: ¿A cuánto le costaría esa estrella si hubiera ganado Argentina?
3: Pues mira, en la tienda cuestan 100 bolas. $100 valen.
1: ¿Sí?
3: Sí. La original, 100 bolas. Personalizada, o sea, con nombre de jugador, 130, 140 bolas.
2: Pero ya se le van a quedar, porque imagínate que tú traigas una con cuatro estrellas, te digan, ¡ey, tramposo, rata!
3: La pirata ahí.
2: Pues sí.
1: Pero las puede vender. ¿Sí te puede vender?
2: Más baratas.
1: Unos $2 cada camiseta.
2: No, tampoco.
3: ¿Quién la quiere, güey?
1: Le costó $20 porque es original.
3: Nadie quiere la de cuatro estrellas.
2: No, pero le puedes poner algo ahí arriba o le tiras salsa sin querer. Ajá. Ay, ¿qué es la salsa?
1: ¿Y si la descose la estrellita?
2: O sea que... Pues yo dije eso y me dice que quedan hoyos.
1: Queda marcada, queda el hoyo.
2: ¿Le picas algo ahí?
3: Queda la forma de la estrella ahí.
2: ¿Le pones un parche blanco encima?
1: O que le pongan...
3: ¿La cara de Messi le puedes poner?
1: No, la cara de Messi que va a hacer. Que le ponga, nos lo robaron.
2: No.
3: Dale, puede ser. No, pero por eso es importante no adelantarse. ¿Sabían ustedes que, por ejemplo, para el Super Bowl... es que lo que pasa es que ahí en el Super Bowl, cuando el ganador ya levanta el trofeo, inmediatamente les ponen playeras y cachuchas.
1: Espérame.
3: Champions Super Bowl, no sé.
1: Ahí las están haciendo.
3: Y están, ya están hechas.
1: Claro. No, yo he visto que los trofeos están...
3: El trofeo sí, pero las playeras
2: pues sí, están
3: tienen
2: preparados.
3: De los dos, ya tienen de los dos equipos. Y los equipos perdedores, esas camisetas que no se pueden vender, ni comercializar, ni nada... Dicen que los donan y los mandan a África. Y ahí andan los niños, la
2: oye,
3: gente.
2: Oye, es que sí tienen que prevenirse y todo, pero como negocio, pues tú también piensas que puedes prevenirte para generar
1: billuyo, ¿no? Pero es como todos los negocios, ahí...
2: Así negocios bajas.
1: Le ganas hecho, o le pierdes.
3: De hecho, el Super Bowl es tanta la mercadotecnia que en cuanto se acaba, sale un comercial. Ya puedes ordenar tu camiseta, tu kit del campeón, con la taza, la cachucha.
1: ¿Ya la tienen lista?
3: Llámanos, marca o métete al website, no sé qué. Y lo ordenas.
1: Y hacen de los dos.
3: Y hacen
2: Pelón,
3: de los
2: ¿tú ya
3: dos.
2: Tienes tu playera de 4 estrellas de Argentina? Porque tú estabas muy seguro de que iban a ganar.
3: No,
1: la compró antes.
3: No, yo lo que quiero es...
2: Ya la tiene en casa.
3: Una firmada por Messi. Sí. Y mi pregunta era, ¿la de 3 estrellas o la de 4?
2: La de 4, para que Messi llore más.
1: Y la firma, lo dijo al aire.
3: Pero no llegó, entonces va a ser la de 3. No, sí, hay que tenerla firmada. Es el mejor del mundo. El mejor del mundo, sí.
1: ¿Cuándo la iremos a ver?
2: La de 4.
1: ¿Pero cómo dar la firma? ¿Cómo?

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2: ¿Qué tal? Muy buenos días, les saluda Eli Venegas y este es el breve informativo del bueno, la mala y el feo. Jill Biden acusa a la prensa por criticar con mayor dureza a su esposo que a Donald Trump. Jill Biden, ex primera dama de la nación, afirma que los medios de comunicación estadounidenses criticaban con mayor severidad a su esposo que al actual presidente Donald Trump. Durante la promoción del libro que contendrá las memorias del exmandatario Joe Biden, a la ex primera dama se pidió comentar acerca de la cobertura mediática que recibió su esposo durante los 4 años en que gobernó a la nación. Republicanos desafían a Trump y mantienen programas para prevenir sobredosis por opioides. Mientras la administración de Donald Trump enfurece su política contra las estrategias de reducción de daños asociadas al consumo de drogas, varios estados gobernados por republicanos han comenzado a recorrer un camino distinto: reforzar con recursos propios programas destinados a prevenir sobredosis y contener la crisis de opioides que durante años golpeó con fuerza a sus comunidades. Acusan de homicidio a una mujer que disparó a un hombre que encontró escondido bajo la cama de su hija en Tennessee. Una mujer de Tennessee fue arrestada y acusada de asesinato en primer grado después de presuntamente disparar y matar a un joven de 20 años al encontrarlo escondido debajo de la cama de su hija dentro de una vivienda en Memphis, informaron las autoridades. Hasta aquí llegamos con el breve informativo del bueno, la mala y el feo. Les informó Eli Venegas en redes sociales. Eli Venegas Radio. Excelente día.
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3: Oye, saludos a toda la bandera que tiene perritos, gatitos. Perricos. Sí, tienen varias mascotas viviendo en casa. Sí. Una de las preguntas es, científicamente hablando, ¿se pueden subir pulgas de tu mascota a seres humanos?
4: ¿Sí? ¿No le pican?
5: No se puede.
3: ¿Sí? Ahorita les voy a dar la respuesta, pican, ¿no? A continuación. ¿Neta? Aguas, ¿eh?

0: cuando uno tiene mascotas en la casa, gatos, perritos, etcétera, etcétera, pero que también entran y salen. Salen a la casa, se acuestan en los sillones. Uy, se acuestan en tu cama, de repente también.
1: Ay, bebé.
2: Infesta la alfombra, güey.
0: Una de las preguntas es, ¿te pueden pegar las pulgas? ¿Si acaso se le suben las pulgas? A los animalitos.
2: ¿Pero que andes pulgoso o piojoso?
1: ¿Sabe? Yo no.
0: ¿Tú qué dices, Pau?
1: Yo digo que no.
0: ¿Por qué?
1: Bueno, escuché que los animales no pueden pegarle las enfermedades a los seres humanos.
0: Ok, pero eso no es una enfermedad como tal, o sea.
1: Sí, los animales de las pulgas aparte se aferran como a su pielecita.
0: Sí.
1: Entonces, según yo, no se puede.
0: Pues miren, acaba de salir un estudio que esto es bien interesante. Atención, toda la gente que tiene perritos, toda la gente que tiene gatos también, de repente.
2: Pulgosos.
0: Háganme cuenta que.
1: Preciosos.
0: Pues nosotros somos pulgas, háganme cuenta, ¿no? Entonces estamos en un perrito.
1: ¡Qué pulgota!
0: Ándale. Y luego de repente llego yo y ya está Pao y tiene familia de pulgas ahí. Y con permiso. No, aquí ya está lleno. Aquí ya está. Esta es mi área. Yo ya lo tengo. Y yo así de, a ver, ¿dónde puedo morder? Luego me voy para el otro lado y digo, a ver acá. Y está el feo también con toda su familia de pulgas.
1: ¡Qué bonita familia!
0: Pulgoso. Sí, todo pulgoso. Pues está todo, güey. Hay perritos, gatitos, animalitos que se infestan, güey, lamentablemente.
2: Se ha infestado. Sí. Casa, la alfombra se ha infestado.
0: Ándale.
2: Te lo juro.
0: Entonces.
2: Hemos tenido que, llamar a alguien que fumigue.
0: No manches. ¿Tú ya pasaste por esto?
2: Sí, tuvimos un perro y un gato que de repente, ¡tum!, se pulgaron.
0: ¡Báñalo!
1: Así es.
2: Poníamos una sabanita blanca y ¡trrr! Ahí se llenaba.
0: Se llenaba.
2: Y tuvimos que llamar a alguien que, órale,
0: ay, güey,
2: machín.
0: Pues eso pasa, Feito, porque las pulgas, lo que pasa de que ellas prefieren aferrarse al pelaje de del animal.
1: Sí.
0: Pero al estar tan lleno, o sea, ya no hay ni dónde agarrarse, ya no hay dónde, pues...
1: Sí, ya no hay espacio. Del cuerpo,
2: brincan
1: del
2: a la alfombra.
0: Exacto, brincan a alfombras, brincan a sillones, brincan a camas.
2: Al pelo no creo.
0: Lo que pasa,
1: ay, no, qué feo,
0: de que después de estar en la alfombra, buscar esa protección, cuando tú pasas como ser humano...
2: Huevillos.
0: Te brincan a ti en la piel.
2: Sí, y pican.
0: Y te pican.
1: Ay.
0: Pero no se quedan a vivir. ¿Por qué?
1: Si no se te
0: porque las pulgas. Porque las pulgas.
2: Buscan lo peludo.
0: Ándale, exactamente. Nosotros.
1: ¿A dónde te brincan, feo, las pulgas?
2: Ay, más lleno de pulgas yo.
3: ¿Y qué tal si eres un hombre peludo? O una mujer peluda.
2: A lo mejor sí.
0: Ahí todavía hay más posibilidades.
1: Hombre,
0: no tanto.
1: Lobo.
0: Sí, cuida. No tanto, porque también, pues no somos así tan peludos como los animales. Pero eso es lo que buscan. Las pulgas buscan la peludez, el espesor como lo de los animales para crear sus huevillos. Es protección para
2: ¿Ponen
0: ellas.
2: Ponen huevos en las alfombras, me dijeron.
0: Sí, eso sí. Güey.
2: Yo dije, ¿cómo?
0: Machín.
2: Sí. Hasta que no llegaron y aventaron.
1: Ay, no, qué feo. Pero hay que lavar a los perros, por favor, báñenlos.
0: Revisarlos.
1: Báñenlos.
2: Pero bañarlos y tenerlos así como dicen ustedes, no da tanto resultado. Hay una medicinita que les tienes que poner en el cuellito.
0: Ajá.
2: Es unas gotitas y un aceitito.
1: Sí.
2: Y de ahí se van la sangre y la pulga creo que no le gusta y no. ¿Tú?
0: ¿Y?
1: Sí.
2: ¿Se mueren o se van?
0: Sí.
1: Sí.
0: Yo creo como que se van. Como que crea cierto humor en el perrito.
2: Ya.
0: Pero,
1: se pone de malas.
0: Sí. Entonces, lo que hay que hacer, más que nada, es estar, como dice el feo, también muy al tiro. Bañarlos, protegerlos,
1: sí,
0: también. Y ya después, ¿qué te recomiendan en la casa hacer, feo? Tú que tuviste este problema.
2: Fumigar.
0: Fumigar también.
2: En la ferre te venden unas bombitas de... te tienes que salir a apagar el water heater porque sí. tienen gas. Y el water heater tiene un pilotito que está prendido.
0: Sí, sí.
2: La gente que tiene estufas de gas, le dicen que las apague, cierren ventanas, cierren puertas, 2-3 bombitas en toda la casa, es un humo gas,
1: sí.
2: Y te vas por...

0: mediodía.
1: Ajá.
0: Tienes que irte.
2: Ay, bueno, no,
1: porque es muy fuerte. Fumigar toda la casa.
0: Y apenas así.
1: En la torre.
0: Pagarle a alguien que venga y haga un desmadre.
1: Entonces, una de las señales.
2: Que lo hagan, ¿no? Para que, porque imagínate, se mueren, se caen y tú
0: tienes pues que aspiras, recogiendo. Pues aspiras.
2: Uy.
0: Van a andar buscando las pulgas una por una.
3: Ay, no, los que quedan vivas, pues te van a los funerales, ¿verdad?
0: Ey, o vienen muchas al funeral.
1: Sí, vienen también. Que ya aprovechas para. También para fumigar otra vez.
0: Murieron las pulgas, venían las garrapatas al funeral.
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2: Oigan, tengo una pregunta.
1: Venga.
2: Cuando tú tienes una pareja y de repente te casas.
1: Ok.
2: ¿Al cuánto tiempo casado crees que es lo más correcto de tener babies?
1: Ah, su mecha. Buena pregunta. Yo creo que unos 2-3 añitos, ¿no?
2: 2-3 años. ¿Tú, feo?
1: Creo.
0: 5-6.
2: 5-6, ¿qué será lo correcto? Porque tienes que vivir tu matrimonio, uh-huh, o luego ya echarte ahí a los hijos. Vamos a preguntárselo a una psicóloga experta, Sandy Caldera. Al regresar.
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12: Oigan, chavos, pregunta.
13: A ver.
12: Si uno se casa y anda, ay, qué feliz soy, estoy casado, estoy casada. ¿Al cuánto tiempo te echas el chilpayote?
13: O sea, ya tener hijos y todo.
12: Yes.
13: Sí, no. Híjole, yo creo que unos 2 o 3 años, ya que pase el enamoramiento, que digas, ahora sí quiero estar con esta pareja.
14: A ver si sirve.
13: ¿Será?
12: Primero vivir el matrimonio, o cuando estás bien enamorado, tener a los hijos para pues tenerlos en este amor masivo. ¿Qué dice la psicóloga Sandy Caldera? Ahorita se lo preguntamos al volver.

0: bonito, es ya conoces a alguien. Ajá. Y te dicen, oh, you marry me. You say yes, yes, yes. Se casan y viene la honeymoon, vienen los primeros meses de adaptación. ¿Al cuánto tiempo sería lo correcto tener hijos?
1: Uy.
0: Porque, pues, quieres disfrutar tu matrimonio, yo creo, ¿no?
1: Sí, sí, claro.
0: O luego irte a tener ya hijos para que el inicio sea construyendo es que, así una familia.
1: Es que también hay que saber con quién tienen los hijos, porque...
0: Claro.
1: Digo, es súper importante elegir bien a la mamá o el papá.
0: Pero pues te casas con la persona con la que crees que vas a tener hijos.
2: Como en 5 años te das cuenta con quién estás.
1: Exacto, pero muchas veces no conoces a la persona hasta que no vives con ella.
2: Te mueres y todavía no terminas de conocerla.
0: Hay que preguntarle a la psicóloga más top in the world a cuánto tiempo ella recomienda tener chilpayates después de casarse. ¡Sandy Caldera!
1: ¡Hola, Sandy! ¿Cómo estás?
0: ¡Sandy!
3: ¡Hi! Muy bien, por eso muy contenta de estar aquí con ustedes y pues lista para platicar. De este
1: venga.
3: Tema.
0: Mi Sandy, ¿qué onda? Uno se casa, uno tiene que vivir un proceso también, disfrutarte como pareja. ¿Al cuánto tiempo tú recomiendas tener hijos?
3: A ver, mi Pablo, lo que pasa es que ahorita está pasando algo muy, muy tremendo y lo estamos viendo los psicólogos y los médicos. Por ejemplo, ahorita las chicas y los chicos empiezan una vida íntima muy temprano.
0: Sí.
3: Aunque no sea con su pareja, ¿sale? Entonces empiezan a meter a su cuerpo demasiadas hormonas, pero demasiadas, ¿ok? Uh-huh. Al punto que cuando ya quieren tener un hijo, no se puede.
0: Claro.
3: Entonces, ¿qué se sugiere? Se sugiere que ustedes planeen lo más que se pueda, pero sin meter cosas dañinas a su cuerpo. Porque lo que nos está pasando ahorita es que hay muchísimos problemas de infertilidad. O sea, cuando yo ya quiero, ya no puedo.
1: Híjole.
3: Entonces, ¿qué se puede hacer ahí? Bueno, primero, a ver, planéate. Vamos a pensar que tú dices, ok, queremos estar 3 años viajando, comprándonos nuestra casita, ahorrando. Sí, pero en ese lapso, cuídate de una manera un poquito más natural, de una manera un poquito más inofensiva, porque después cuando tú quieres, muchas veces, y lo estoy viendo tiro por viaje, ya no puedes. Entonces, sí hay que esperar lo suficiente para podernos adaptar, un año y medio, 2 años.
1: Sí.
3: Pero hay parejas que dicen, ya tenemos 3, 5, 7 años y no encargamos bebés porque no queremos.
2: Ay.
3: Híjole, yo sí cuestionaría un poquito el porqué.
1: Oye, Sandy, ¿y qué tal, por ejemplo, también eso de conocer a la pareja? Porque, o darte un tiempo para ver cómo va el matrimonio. Digo, no te casas para divorciarte, en eso estamos de acuerdo. Pero también a veces, digo, la gente no se conoce hasta que no vives con ella.
3: Sí, eso lo puedes averiguar entre el 1 y el 3er año. O sea, no ocupas más. Ya cuando tú, por ejemplo, dices 4, 5 años, 7, 6, ya ahí estás hablando de que estás postergando o procrastinando el tener un bebé. Te la paso 1 a 3 años porque se están adaptando, porque quieren viajar, porque quieren comprar algo. Está bien. Pero repito, traten, chicas, este pensamiento es para ustedes. Lo voy a decir como lo pienso. Yo siempre les digo a mis mujeres, hey, usted no está para entretener a nadie, ¿sale? Eso de que se me estén metiendo tantas hormonas en su cuerpo está pésimamente mal, porque al rato tienen demasiados problemas.
1: Sí.
3: Demasiados problemas. Entonces, que vienen quistes, vienen acumulaciones hormonales, vienen mil cosas. De por sí, ya con la alimentación, las hormonas de nosotros están muy desviadas y todavía con tanta hormona sintética, sí podemos tener muchos problemas, ¿eh?
0: Oye, mi Sandy, hablando del tema de ya no de las hormonas o de los métodos anticonceptivos, ¿qué es más recomendable, no? O sea, estar con tu pareja cuando te casas y crear la familia cuando estás en el rush de la emoción, del enamoramiento, o darle un aguante tantito y ya después tener a los niños.
3: Mira, hay de las dos maneras. Mucha gente dice que cuando está el rush de la emoción es muy bonito porque lo vives al máximo, lo intenseas, esperas mucho al bebé, te emocionas. Entonces, es una emoción que también es muy, muy linda y no pasa nada. Ahora, yo siempre les digo a mis parejas con las que trabajo, nunca van a estar listos para tener un bebé. ¿Por qué? Okay. Porque queremos viajar y luego queremos comprar la casa y luego queremos estar más fit. Y luego queremos todo, o sea, queremos todo para que el bebé venga como en un momento preciso. Pues que nunca va a haber un momento preciso. Lo que sí es, trata de que venga, como dijo Raúl, en un momento ya de estabilidad. No nos vamos a separar.
2: Ay, si es un genio, Raúl.
3: Si somos compatibles.
0: Hubiera sido psicólogo, manito.
2: Él lo tuvo a los 17.
1: Mira, yo iba a ser psicólogo.
2: Sí, no,
0: ¿y qué
2: no
0: pasó?
1: Fui. Ah, bueno, pues no fui a la escuela, nada más. O sea, la carrera, nada más. Imagínate,
0: no,
1: tanto
0: bonito.
1: Año. Oye, tenemos con nosotros a psicóloga Sandy Caldera, hablando de cuánto tiempo se debe esperar una pareja recién casada para tener hijos. Sandy, dices que de 1 a 3 años. ¿Qué onda con esas parejas que nos están escuchando que a lo mejor él o ella ya llevan 5, 8, 10, 15 años y todavía dice, espérame tantito, espérame,
0: aguántame.
1: Yo tengo, por ejemplo, unos amigos que ya llevan mucho tiempo de casados, él quiere, pero ella todavía como que... Como que le da miedo.
2: A lo mejor no va a querer nunca.
1: Y ella tiene 30 y casi 40.
2: Ay, no, cuidado.
3: Híjole. Es que ahí... Aparte, tenemos que medir los riesgos para los bebés.
1: Sí.
3: Pero nada más tiene que ver contigo, tiene que ver con que no arriesgues a una criatura, a un ser humano que no tiene la culpa de nada. Entonces, yo lo que le sugeriría a tus amigos es que realmente se sienten y platiquen. A ver, yo sí quiero ser papá. ¿Vas a querer ser mamá, sí o no?
1: Sí.
3: ¿Y qué tan importante es para él ser papá?
2: Sí, porque
3: a veces digo yo, sí, es que a veces digo yo, ay, yo no quiero ser mamá, pero si tú quieres ser papá, a ver, yo por amor también tengo que ceder.
0: Sí.
3: Ahora, un hijo no se trata de cuándo sí, cuándo no. Fíjense, se están perdiendo algo muy lindo, que es la espontaneidad. ¿Se acuerdan que antes, por ejemplo, sale una embarazada y, ay, estoy embarazada, y la emoción y todo?
1: Claro.
3: Ahorita todo lo quieren planear, todo.
2: Está bien.
3: Absolutamente todo.
2: Está bien, ¿qué tal?
3: Pero,
0: pues, mi Sandy, tienes que prevenir, organizarte.
2: ¿Qué tal si te sale una pareja dinero? Joven? Una mujer joven y uno de adulto dice, ay, quiero ser papá otra vez. Y se casan y tienen un chamaquito. Porque entre más te esperes, puedes salir más arrugado.
1: Dios proveerá, güey. Dios proveerá.
2: Así dice, donde come uno, comen tres.
1: Fácil.
3: Es que sí es cierto. O sea, pero en realidad, como dices, todo, tienes que prevenir y organizar. Digo que no. Y un hijo no se trae tampoco nomás así. Pero mi pendiente es que de tanto prevenir y organizar, se me están paralizando las parejas.
1: Sí. Uy.
3: Ahí es donde ya últimamente no estamos teniendo tanta, pues ahora sí que tanta natalidad. ¿Por qué? Porque tienen esos miedos, esos pánicos. Entonces, si va a querer ser mamá, papá, acuérdese que tiene un muro, una edad que para que usted no arriesgue a un bebé.
1: Sí, ándale. Claro. Sandy, ¿dónde la gente te puede seguir en redes sociales, llamarte si a lo mejor tiene una pregunta de este u otros
2: temas? Por favor.
3: Por supuesto, estoy como Sandy Caldera en todas las redes sociales, Sandy Caldera, o en el 619-451-7037. 619-451-7037 y obviamente en el programa Mejor del Mundo. 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
1: Gracias, Andy, te queremos. A ver, paisano, comadre, ¿tú qué onda? ¿A los cuántos años tuvieron hijos? ¿No han tenido hijos? ¿Por qué?
2: ¿O no quieren?
0: Guay.
1: ¿Qué está pasando? A lo mejor tú conoces una pareja. 1-855-370-3100. Ahorita rezamos, ¿eh? Ay.

0: A ver, paisano, comadre. Chale. ¿Cuánto tiempo se tardaron ustedes para tener hijos? ¿O conoces a alguien, una pareja que de plano no tuvo hijos? O sea, ¿por qué? Ella no
1: yo
0: quiere.
1: 5 años.
0: Él no quiere. 1-855-370-3100. Tenemos a Susi. Hola, Susi.
2: Hola, corazones. ¿Cómo están?
0: Muy bien.
2: Están bendecidos. Bendecidos
0: mucho.
2: Porque están en su trabajo. Estamos bendecidos. El despertar es una bendición. Mi opinión es esta.
3: ¿Para qué preguntas?
0: Hola.
2: Ay, ese hombre me cae mal.
1: No, mi amor. No, gracias por todas esas bonitas palabras.
3: That's a stupid question.
1: ¿A qué edad,
0: señor?
1: Debe uno tener hijos, mi amor. ¿A qué edad?
2: Este señor me quisiera tenerlo enfrente, sí, porque no estaba agraciado. Nomás ustedes hacen el show, la no, mujer y el pelón.
0: Gracias, eso sí.
2: Mira.
1: Sí. Yo y el señor
2: verdad,
1: no.
2: La verdad, nunca terminas de conocer a las personas. Si llegan los hijos, bendecidos. Si no llegan, también. Hay que vivir el día así como se vive.
1: Pero hay gente que los planea. Pero, ¿a qué edad piensas tú que los debes planear?
2: Mira, yo los planeé. Tuve tres y fueron planeados.
0: Tres.
2: Todos se llevan con 4 y 5 años.
1: Ay, güey.
0: Oye, eso sí,
2: tengo 59 años.
0: ¿No crees que también están un poco alejaditos o estuvo bien esa edad?
1: No, está bien.
0: 4 o 5 años.
2: Ajá. Mira, estuvo muy bien así porque no terminas de conocer al hombre. El hombre por sí es inseguro
1: todo
2: de lo que tiene. Entonces
1: todo,
2: hay que planearlos. Uno de mujer hay que darnos ese respeto, ese valor y por lo pronto no hijos tan seguidos. Mi opinión.
1: Bueno,
3: quieren conocer a la mujer.
1: Ey,
3: divórciense de ella.
1: Ay, no.
3: Ahí la van a conocer de a de veras.
0: No, imagínese.
3: Como Fusi.
1: Si crees que vives con Satanás, te divorcias y vas a conocer a Satanás y el infierno.
0: ¿Tú te divorciaste?
1: Purgatorio.
0: ¿Te divorciaste, Susi, o no?
3: Les quitan todo el dinero, las casas.
0: En la torre.
1: ¿Te divorciaste, Susi, o no?
3: Lo mató, oh, Susana. Oh. Está llamando del reclusorio.
0: Señor. A ver, tenemos a Georgie con nosotros. ¡Ese es mi Georgie!
1: Es que bien agresiva la doña.
0: ¡Georgie!
4: ¡Qué rollo con el pollo! ¡Qué rollo con el pollo!
1: Oye, ya te extrañaba todo el fin de semana.
0: ¿Al cuánto tiempo hay que tener hijos en una pareja? ¿Tú qué piensas, mi Georgie?
4: Mira, yo en lo personal, yo tenía 18 años.
0: ¿Cuándo te casaste?
4: Cuando me junté con mi ex.
3: Otro menso como el pelón y el feyo.
1: ¿Oh, sí?
4: Sí, desgraciadamente tiene razón.
0: Es que es muy joven, güey.
4: Sí, pero yo nomás planifiqué uno, pero fue planificado. Mi hijo, yo quería que mi hijo naciera acá de este lado, de acá pues en los United.
0: Ajá.
4: Y pues para que no sufra igual como andamos ahorita.
3: ¿Querías papeles?
4: Sí, la
1: está bien.
4: Pues, ya casi iba a cumplir los 21, ya casi me está por pedirme y sí, después de un año empezamos a planificar, pero planificado, yo no sé cómo lo hacen esas mujeres que tienen 6, 7 chiquitos, güey, pidiendo estampillas y güey, y todo ese rollo.
0: Sí.
1: Pues le hacen como le tienen que hacer, tienen chamacos, piden ayuda.
0: No, y lo de diferentes papás a veces también.
1: Ay, eso sí, yo no sé.
0: Sí.
1: Pero conozco varias.
5: Ay, ¿qué? ¿De qué?
1: Ay, son bien chidas.
5: Babas.
0: Ay, Andrés, me gustas.
3: Mira nomás.

0: Cualquier canción viejita con una nueva, márcanos de volada. 1-855-370-3100. Ahorita regresamos, ¿eh?
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18: Este es el pronóstico del tiempo para este lunes. Temperaturas de 98 grados, cielos parcialmente nublados y vientos que estarán ligeros y variables.
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0: A ver, regresamos con Don Tela. Te la mata cualquier canción viejita con una nueva marca, no sé, de volada. 1-855-370-3100.
23: Ahí van a salir con sus artistas moridos que el José Alfredo y el Vicente.
24: El José José.
23: Ay, pero qué Lupe de Bro.

0: Vamos con Don Tela, te la mata. A ver si es cierto que cualquier canción viejita con una nueva. 1-855-370-3100. A ver, tenemos a Toñito con nosotros. Toño.
1: Toñito, Toñito.
2: Hola, hola, buenos días. Arriba, ole, ole.
1: Ole, ole. Mi caballo, Toño, mi caballo.
3: Ole.
0: Vamos por una paella.
2: Oye, gilipollas, dime a don Telaraño que por favor me mate esta.
0: ¿Cuál, güey?
1: ¿La que traigo aquí?
2: Pobre diablo con Emanuel.
0: ¡Y qué buena rola, güey!
4: ¡Bring it on! ¡Qué perula!
1: ¡Ah, de canción!

0: presa.
1: ¿Cómo dice?
0: Tú, amigo, tú, por el diablo.
2: Ah, qué buena rola, ¿eh?
0: Tú, amigo, tú, pobre diablo.
3: Pobre diablo.
4: Ahí está.
0: Se nota que no conoces.
5: Come on, guys.
6: Están invocando a Satanás ahí con...
5: Come on, guys.
6: Pobre diablo.
0: Tú, amigo, tú.
6: Pobre diablo.
5: Mil veces mejor Maluma, baby.
0: Si conmigo te quedas, con otro tú te vas. No me importa un carajo porque sé que volverás.
6: Está muy viejita el pobre diablo.
0: Si conmigo te quedas, o con otro tú te vas.
5: This is good music. That's right, baby. Oh, yeah.

0: al Georgie.
1: ¡Soy Georgie! ¿Cuál rola quieres que te mate, Don Tela, viejo?
2: ¿Qué rollo?
1: ¿Qué rollo?
2: Esto no me la va a poder matar. Esto no me la va a poder matar, Don Tela.
0: A ver, ¿cuál es mi vida?
2: Bueno, se la dedico a la Pau.
0: ¡Hala! ¿Cuál es?
3: ¡Qué bueno trabajo!
2: ¡Qué te pela, chiquita!
1: ¡Ah, qué perra!
0: ¡Ay, mi amor!

0: Maradona.
1: Come on, guys, come on.
2: Ese sí es buena, ya, ya sé cuál es.
3: Pasar billete no fui a la escuela.
1: ¡Ay!
3: Y ahora está. También te enseña, no eres lobo, güey.
1: Mejor los dos de Tamaulipas, viejo.
0: ¡Hierro!

0: Ahora tenemos a Lalo, Lalona. ¿Es el Lalito?
1: Lalo.
2: Lalo Mora.
3: Buenos días por la mañana.
2: ¡Ay, buenos días, Lalo! ¡Toda madre! Dijo el cucuy.
0: ¿Cuál quieres que te mate, Don Tela, viejo?
2: Buenos días.
3: Por favor, que le mate. Yo sé que ya están, son muchas y ha pasado, pero la puerta negra.
4: Me encanta.

0: Cristo. Y somos
1: Julián Álvarez.
2: Perrón. Regresamos con Don Tela, te la mata, a ver si es cierto. Cualquier canción viejita con una nueva, ¿eh?
3: La mata, destroza. Don Tela.

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4: A ver, vamos con Don Tela de la Mata. Cualquier canción viejita con una nueva. 1-855-370-3100. A ver, tenemos a Javier con nosotros. ¡Ese Javi!
5: Bueno, buenos días.
4: Sí, buenos días. No. ¿Cuál quieres rola? Que te mate, Don Tela? ¿Qué rola, viejo?
6: ¡De volada!
5: No, le vamos a matar con la de la tropa chicana, Copa Maldita.
6: Ay, ni Copa, yo me acuerdo. Maldita.

0: ¿De qué año es eso, Javi? ¿De los 70s o qué?
1: 70.
2: Esa sí no, esa sí te fallo, Maniwis.
0: Come on.
3: Papá.
0: ¿La qué, perdón? ¿Quién? ¿Eh?
1: No, trae un celular flip-flop.
4: Ni el teléfono le sirve.
1: Flip-flop.
4: Al viejillo este.
1: No dejó ni oír a la trompa chicana.
4: ¡La música nueva!
1: Ni la oí.
4: Way better, come on, guys.
1: You're done, Marcela.
2: Ni la
1: oí a
2: ni la volveré a oír porque ya la quitaron.
1: ¡Don Javier!
4: Si quieres te la pongo, la.
1: ¡Don Javi! ¡Ahí le va!
4: Está la trompa chicana, fue yo.
5: Que el vino se encargue.
1: ¿Cuál es?
4: Come on.
1: Es de los 50.
5: Veneno, póngale hielo, que yo me la veo.
4: Javi, baby.
1: Oye.
2: Que por cierto, lo vamos a tener en el Bueno Mala Feo Fest, ¿eh? Para que le caigan en Houston, Texas, baby.
0: Oh, yes. A ver, tenemos a Carlitos. ¡Carlos!
6: ¿Cómo estás?
0: Muy bien. ¿Cuál quieres que te mate, Don Tela, carnal? ¿Qué rola?
6: Ah, Don Tela pone puras canciones sin sentido, ya mira como aquella.
0: Bring it on.
2: A ver.
6: La de los caminantes.
1: Ay.
0: ¿Cuál de todas?
6: Una de los caminantes.
0: La que sea.
6: Dice, supe perder.
0: Ah, esa rola me va, esa me va a hacer llorar, güey, la verdad. Hoy nomás.
5: Yo sin saber.
0: Muy buena rola, güey.

0: lo vi hace poco, güey. Lo vi el año pasado, güey.
1: No, ya pararon, se cansaron de caminar.
2: Y esas canciones. Cállate,
1: tiene las patas hinchadas ahorita tanto caminar.
3: Come on, guys.
1: Siempre llegaban tarde a los eventos.
3: Qué horrible.
1: ¿Qué

0: ese dolor.
1: Porque cuando me estaba ahogando.
2: Y no es el éxito de la banda MS.
3: No.
2: Es nomás una cancioncita.
3: Con cualquiera de la MS.
1: ¿Cómo que huele?
3: ¿Qué sabor les hace?
4: Que no sé, José. ¡Hola, Pepe!
3: ¡José!
5: Sí, no. Buenos días.
3: Buenos días, pónsela bien dura.
5: Sí, quiero que me mate. A ver, ¿cuál? A mi chica le gustan las de miedo con los sacados.
4: ¿De sacados? A mi chica le gustan las de miedo.

0: Eso, el lo,
1: Y el pelo con el dedo.
0: Lo mueve.
2: Come on, guys.
0: Okay, ¿cuál?
2: Really. Mejor. Really?

0: Come on. Are you guys ready?
1: Yes.
0: Oh!

0: música nueva,
1: ajá,
0: es mejor que la vieja.
2: Sí.
3: Dijo mi tía. Sí.
0: Ya se los comprobé, goleada, 20-0.
3: Ahora wow. Sí, no, pusieron una rola bien... bien no... sí,
4: sobre todo esa de los... ¿Qué de? ¿Los quién los...?
2: ¿Los qué?
4: ¿Tropa Chicana o cómo se llama? ¿Tropa Chicano?
3: Sí,
4: ¿cómo?
3: Es el rollo de mi hermano, Rodrigo, el más viejo.
0: ¿Y los otros qué? El Brindis y el Emanuel. Come on, guys.
3: El Brindis.
0: Get over.
3: ¿Raúl?
2: No.

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22: Los argentinos se quejan de la final. Hablan mal de los árbitros.
23: ¿Qué están diciendo?
22: Ese árbitro desgraciado. El árbitro no. Güey, se están quejando los argentinos de esta final. ¿De qué se trata? Al regresar nos lo va a explicar este argentino que está hablando. Pero pestes de los árbitros.

0: no quería tanto a los argentinos. Bueno, no los quiere todavía.
1: Ay, Diosito.
0: Que porque son soberbios, que porque se creen mucho. Uh-huh. Ahora tienen muy buen fútbol.
1: Claro.
0: Y en esta final, pues se la vio bien difícil Argentina. Estuvo, pero, hijo de la... Yo decía...
2: Neutralizado ya, completamente, güey. Neutralizado.
1: Estaban bien
0: nada,
1: frustrados.
0: Veintitantos tiros tiró que España, ¿no? Y Argentina ni uno efectivo.
2: Sí, no, la mayoría.
1: Ni uno. Sí.
0: Yeah. Y sale un argentino a decir, ¿qué pasó con esos árbitros corruptos?
1: ¿Qué pasó?
2: Árbitros corruptos.
0: Habla de árbitros.
2: A ver.
0: Que están haciendo
1: Jesús.
0: Algo mal.
3: El árbitro, joder, no ayudó.
4: Yo creo que más allá de que eso fueron superiores, el árbitro no suena.
3: No, el árbitro. O sea, el árbitro, la de Cucurera, la roja, la de.
4: El reglamento y cerró.
3: Y además se lo dijeron, porque la otra vez no lo habían dicho. Digo, los tres únicos expulsados por esa sanción fueron latinoamericanos. Ningún europeo parece que discrimina. Entonces las leyes antidiscriminación son para los latinos.
4: Paraguayo, Almirón, los ciudadanos.
1: O sea,
3: es una. Bueno, ahí está Trump festejando. Bueno, parece que le servía más que ganar a España que Lionel ganara.
2: Asume, chaval.
1: Que Lionel ganara.
2: ¿Cómo?
0: No entendí esta.
4: El árbitro no les quiso ayudar esta vez.
0: ¿Sí? Políticamente ¿qué? Hablando, ¿qué?
1: Oigan,
0: ¿qué,
1: a ver, ¿qué espérame, se trata? Espérame, pero, que me llamó mucho la atención, que le estaban entrevistando a un colombiano.
2: Ajá.
1: Y le dicen, ¿por qué odias Argentina? Y él dijo, a ver, yo no odio Argentina. Entonces, ¿por qué no quiere que gane Argentina? Y dicen, porque tienen dos grandes razones. Y una no es el fútbol. Una es porque son grandes, son los peores perdedores y los peores ganadores. Los peores perdedores porque cuando pierden siempre se están quejando. Hubo trampa, no es justo, pasó esto. Y cuando ganan, te lo restriegan y se burlan de ti. Dice, hoy por eso golpean. No le vamos a Argentina. Eso dijo un colombiano en un video que está muy viral ahorita.
2: Mira, yo en lo personal soy fútbol, o sea, soy amante del fútbol. Sí, me encanta el fútbol. Me vengo enterando apenas en este 2026 del odio que se le tiene a Argentina. Sí. Apenas me vengo enterando, te lo juro.
1: Pero ya estaba desde el año pasado. Bueno, desde el primer
0: año pasado. No,
2: yo me vengo, enterando.
0: No, ese nivel está fuertísimo.
2: No sé por qué. Sí. O sea, tanto el odio y sobre todo por parte de nuestro México, mi México lindo y querido. No entiendo. Lo que sí es verdad es de que el querer comparar el fútbol mexicano con el fútbol argentino, nada que ver.
0: No, pues no.
2: Son buenísimos. Nada que ver.
1: Pero nadie sabe del fútbol.
2: Yo estoy hablando de fútbol.
1: Sí, pero la gente que cuando preguntas que por qué no quieren tanto Argentina, que te das cuenta, la gente no se está quejando del fútbol. La gente se está quejando de la actitud que tienen cuando ganan y pierden.
2: Ahí también difiero.
1: En el fútbol.
2: Yo en lo personal ahí difiero. Tengo muchos amigos argentinos, he ido a Argentina varias veces. Tengo yo contacto con mucha gente argentina porque yo soy coleccionista de juguetes. Tengo un canal con cientos de miles de seguidores.
0: Mayoría, no, creo que decir que nos salvó la vida un argentino.
1: Y que aparte,
2: segundo o tercer país que más me sigue es Argentina. Entonces yo
4: es otra cosa.
2: Yo a las personas de Argentina yo las
1: el odio
2: que se le tiene a Argentina, yo no, apenas me vengo enterando. Y porque en lo personal, a mí me gusta mucho Messi.
1: Sí.
2: O sea, como jugador, para mí Messi es lo máximo.
1: Sí, no,
2: es
1: que no
2: es
1: sabemos.
2: Eso. ¿Sí? Entonces, ya nada más por decir, oye, quiero una playera de Messi. ¿Cómo que tú? ¿Qué? Asume, chavo, o sea, güey, ¿cómo? ¿Por qué? ¿Qué tiene?
4: Ahora, y verlo jugar para mí. Messi.
2: Es que camina en todos los partidos, güey.
0: Pues sí.
2: Es que Messi es así.
1: Es un gran camino.
2: Sí, señor. ¿Eh?
4: ¿Nunca, que no lo viste con el Barcelona en su época o qué?
2: Ah, no, bueno.
0: No, estás hablando tú de
2: Pancho.
0: 10 años.
2: Es un señor de 40 años, güey.
0: Cálmate.
2: O sea, no, en su época. Cristiano Ronaldo camina también.
0: Mira, yo me duermo
2: Haaland,
0: aquí.
2: Haaland
1: bueno,
2: camina
1: sí,
2: también.
1: Nivel.
2: Pero obviamente es otra posición la de Haaland.
4: Es
2: otra posición. Pero Messi para un 10 camina. Y así lo ha hecho en los últimos partidos.
0: En los últimos, no
2: claro,
0: todo el tiempo.
2: Pero pásale el balón. Y esas patitas, ahí, o sea, y es un verdadero crack.
1: También sabes que he escuchado y he leído mucho de que muchas veces les quieren ayudar tanto a ciertas personas, tanto, que en vez de que la gente tenga empatía con ellos, les da repel. Entonces yo veo que mucha gente, lo que yo leo en todos los posts, lo que leo en las noticias, lo que platico con las personas, es que no les gusta que les hayan intentado ayudar tanto. Y tanta ayuda en vez de decir, ¡ay, qué chido, le voy! Dicen, ¡ay,
2: ayuda.
1: No se vale, le
2: es
1: voy
2: que también
1: al contrario!
2: Esa es otra cosa. Digo,
1: es lo que yo he leído,
2: cada
1: yo
2: quien ve,
1: lo que he leído.
2: Porque yo te hablo de lo que yo vivo en casa, mi vieja la Sargento se hizo una de esas.
1: Sí.
2: Es que les ayuda. Ey, ey, ey, cálmate,
4: no,
2: don.
4: Es que usted, nomás cada, ustedes cada... ven que no hay ayuda, viejo.
2: ¿Ustedes quién?
4: Los argentinos.
2: ¡Hoy no más este vato!
4: ¿Es en serio?
1: Hoy, Raúl está, hoy, Aguilar.
4: Escucha, wow. Escucha lo que dijo este güey. El argentino que acaba
2: no de estoy poner. De acuerdo con él, güey. Lo escucho, pero no estoy de acuerdo. Yo vi el partido. Yo en lo personal vi un árbitro todavía beneficiando un poquito más a Argentina.
0: No,
2: yo,
0: sí lo benefició.
2: En lo personal. Ahora, aún así, España jugó muy bien.
4: ¡Díselo a tus compatriotas!
2: ¿Cuáles compatriotas, güey? ¿De qué estás hablando?
3: El árbitro no ayudó.
4: Hermano, yo creo que más allá de que ellos fueron superiores, el árbitro no ayudó nada.
3: No, el árbitro. O sea, el árbitro, la de Cucurella, la roja, la de.
4: El reglamento dice roja.
3: Y además se lo dijeron, porque la otra vez no lo
2: vi. No, yo no vi ninguna roja.
0: No.
2: No, y al contrario, vi un España.
0: ¿Cómo?
2: Super.
0: ¿Contra Argentina?
2: Contra España, de España.
0: Oh, de España.
2: Sí, no. Tal vez a lo mejor pintar uno de amarillo de España faltó ahí. Porque creo que no hubo ni una tarjeta amarilla para España.
1: Sí.
2: Pero de ahí en adelante España fue superior.
1: Sí.
2: Ahora, si ya te quieres poner conspiranoico. Aquí también, políticamente hablando, que Donald Trump le entregara el trofeo a los españoles.
1: Pero Donald Trump no se lo entregó porque eran españoles. Donald Trump desde hace tiempo pidió él entregar la copa.
0: Al
1: entonces
0: ganador.
1: No es así España. Es así a quien ganara.
2: Por eso.
1: Argentina.
2: Ya te quieres poner conspiranoico, pues se puede hablar de eso. De,
0: pues
2: no, es que las relaciones
0: están preparando
2: ahorita.
0: Toda la élite.
2: Sí, la es. Y que es que Trump habló mal de España y esto a lo mejor va a ayudar. Pero pues nada que
0: no, ver. Hay buenas relaciones con España y Estados Unidos ahorita en este momento. No hay, para nada.
2: Sí, no.
1: Pero, exacto.
0: Pero este es fútbol.
4: Este es fútbol. Sí,
2: exacto. Sí. Exacto.
1: A ver, y aparte tenemos... no va a entregar Trump fuera a quien fuera. No fue
2: por... Hola, Jorgito, bienvenido. ¿Tú qué piensas, mi carnal?
5: Oye, Pelón, con todo respeto, Pelón, no seas lambiscón con los argentinos.
1: ¿Eh? ¿Por qué lo dices?
5: Eres un lambiscón.
2: Oh, no, no más.
5: No nos quieren a los mexicanos. El otro del
2: no generalices, Jorge.
5: Un mexicano,
2: no generalices. En México también hay mucha gente mala, buena, fea.
0: En
2: todas partes. En Argentina también.
1: ¿Por qué lo dices?
2: Aquí en Estados Unidos.
5: Lástima que seas mexicano, Pelón, de veras.
4: Es en el fútbol, güey.
2: Wow.
5: No, eres un lambiscón, con todo respeto. No,
2: o sea, espérame, Jorge, ¿tú entonces qué estás invitando? ¿A odiar a todos los argentinos o cómo, por qué?
5: No, porque hay argentinos que de verdad reconocen que han jugado para robar los partidos y no lo reconocen. Son muchos argentinos que se como el argentino que dice que odia a todos los mexicanos. Patriotas o paisanos de ese argentino salen a relucir diciéndole que se arrepienta de lo que dice, porque muchos argentinos apoyan a los mexicanos, pero hay argentinos que son odiosos, la verdad, porque son bien, así como los de la América, igualitos que llorando.
2: Ya salieron los colores, güey. Ya salieron los colores ahí.
6: Deja de quejarte, viejo. Ya perdió los. No puses excusas. Ya. Si hubiera ganado, ahorita no te quisieras aventarte de pum para caído. Ya estuvo.
2: ¿Ayudó el árbitro? ¿No ayudó? ¿Tú cómo viste el arbitraje, Pancho?
6: España fue perfecto. Argentina no hizo nada, viejo.
0: No pudieron.
2: Estoy de acuerdo.
1: No podían.
2: Sí, no. Cero tiros al arco, Pancho. Imagínate.
0: Cero disparos buenos.
6: Te escuchas mal hablando así, viejo. No sé.
0: Estamos tocando el tema nomás, hombre.
6: Y hay que quede.
0: Pues ya se acaba el show, vamos. ¡Anda a la casa, loco!
2: A ver, mira, tenemos a Andrés con nosotros. ¡Andresito!
0: ¡Tocayo!
7: En 4 años de aquí, ya ahora sí van a estar jugando bien las selecciones.
1: Sí.
7: Y ahora sí, en ese mundial, porque ya no va a estar el Messi, ya no va a estar Ronaldo, ya no va a estar ni uno de ellos, para que dependan su equipo de ese jugador.
1: Sí.
7: Ahora sí se van a enfrentar bien, porque ya no... Bueno, pues a lo mejor sí va a haber un poco de corrupción. Pero lo único que no se pudo hacer esa vez, porque estaba el FBI ahí alrededor, que no pudieron hacer lo mismo.
2: ¿Qué? O sea, están diciendo que
0: a Trump, ¿a poco Trump?
2: Siempre le ayudan a alguien, Andrés, o benefician a alguien.
7: Siempre. Oye, ¿cuántas faltas tuvieron?
1: Sí.
7: ¿Cuántas faltas tuvieron? ¿Nada más una roja?
2: Sí, ayer nada más una roja.
7: Sí, pero ¿cuántas faltas?
2: Sí. No hubo bastantes, patadas, golpes... Sí. Hubo de todo.
1: De hecho, hasta se hizo la campal al terminar el partido.
2: Mira, 24.
1: Se agarraron a los argentinos, a los españoles.
2: 24 faltas Argentina, 21 faltas España, Andrés. Así de esas.
7: Sí. Lo más bonito fue cuando Trump entró ahí.
2: ¿Qué? ¿Cómo? ¿Por qué?
7: Cuando entregó la copa, eso fue lo más bueno.
2: Lo más bueno, a la
1: suerte. Oye, porque le estaban diciendo, ya sálgase, no se puede quedar aquí. Y el otro bailando. No se iba.
2: ¿Qué quiso? ¿Se quedó para la foto? ¿Te fijaste?
1: Sí.

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1: ¿Qué tal? Muy buenos días. Les saluda Eli Venegas y este es el breve informativo del bueno, la mala y el feo. Estados Unidos aumenta presencia de su fuerza aérea en Medio Oriente ante posibles ataques contra Irán. Estados Unidos envía más aviones de combate a Oriente Medio, lo que sugiere que la administración del presidente Trump podría estar preparándose para intensificar los ataques contra Irán, según informó este domingo The New York Times. El medio, que contactó con funcionarios estadounidenses que hablaron bajo condición de anonimato, señala que Estados Unidos está enviando a la región cazas F-16 de la Fuerza Aérea procedentes de Alemania y aviones furtivos F-35 desde el Reino Unido. El Departamento de Justicia de Estados Unidos levanta restricción sobre TikTok en dispositivos federales tras cambio de propiedad. El Departamento de Justicia de Estados Unidos concluyó que la actual versión de TikTok ya no está alcanzada por la ley federal que prohibía su descarga en dispositivos de gobierno, una decisión que marca un nuevo capítulo en el debate sobre la seguridad nacional y el futuro de la popular plataforma de videos. Una mujer de Tennessee fue arrestada por presuntamente intentar ahogar a uno de sus hijos en una piscina. Una mujer de Tennessee fue arrestada después de que las autoridades la acusaran de intentar ahogar a uno de sus hijos en la piscina de una vivienda, un hecho que terminó con el rescate del menor por parte de otro adulto presente en el lugar. Hasta aquí llegamos con el breve informativo del bueno, la mala y el feo. Les informó Eli Venegas en redes sociales, Eli Venegas Radio. Excelente día.
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8: Este es el pronóstico del tiempo para este lunes. Temperaturas de 98 grados, cielos parcialmente nublados y vientos que estarán ligeros y variables. 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
12: El chisme es...
13: ¡Viva!
12: Ayer...
14: ¿Qué?
12: Yo pensaba... ¿Eh? Que iba a ganar Argentina, aunque yo le iba a España. Y casi mucha gente pensaba como yo y se fue recio con las apuestas. ¿Y qué creen?
14: ¿Le seguiste a lo de las apuestas?
12: Yo no. Convencí a otros que apostaran.
14: Hoy no, ¡al primo otra vez!
12: Y gracias a mis sugerencias han perdido todo su dinero.
14: ¡Ah, como tu primo!
12: ¿Qué creen? Un cantante multimillonario apostó millones de dólares. ¿A qué equipo? ¿Qué pasó? Ahorita les cuento el chiste.

0: original, laneta.com. Yo creo que, ¿quién sabe cuánta gente la ha de haber visto? Dicen que rompió récord de visualizaciones.
1: Más que el Super Bowl, más que el béisbol, más que todo.
2: No, bueno, no tiene comparación el Super Bowl con la final del mundo, Feito.
1: No, yo, para pero nada. Sí, más.
0: Oye, también enojenlo, el medio tiempo que salió la Madonna cantando.
2: Es que no hagas idiotez.
0: Music, Mr. Rene. Salió BTS, estuvo la Shakira que bailó bien acá. Que según esto...
2: Que por cierto se están quejando, ¿eh?
1: ¿De qué?
2: La gente que fue al estadio.
1: ¿De qué? ¿Por qué?
0: Ah, sí, fue mucho.
2: La gente en el estadio nada que ver. O sea, los medios tiempos son para la tele. Porque en el estadio se ve del nabo.
0: No es nada.
2: Dicen que se ve del nabo.
0: Y no, arruinan. No, ahí la fiesta de...
1: Ahora, metieron esa parte no me acuerdo. ¿Metieron escenario así como stage y todo?
2: Nada, no, eso no.
0: No, nada más estuvieron en la cancha. ¿Y sabes qué? Abrieron como una lona bien grandota.
2: Ándale eso.
0: Para que cuando arriba hicieron como una toma, se viera así. La lona, salieron niños.
1: ¡Lalo!
0: Estuvo... Lalo, la lona, la lonito. Oye, no, pero bueno, estuvo BTS, Justin Bieber, estuvo Shakira. ¿Se acuerdan que hubo un run de que la Shakira anterior que estuvo en la inauguración no era la Shakira?
2: No era. Oye, sí.
0: Entonces dicen, esta sí es, porque sí se parecía. Hicieron comparativos.
2: No se parecen.
0: Y sí se ven diferentes,
2: ¿qué?
0: ¿No? Sí se ven diferentes.
2: Ah, no se parecen, güey. Creo que
1: están
2: haciendo eso. Nos mandaron la de Temu a México para la inauguración.
0: Dijeron, la versión Tepito.
1: ¿Qué?
0: Sí. Oye, no, pues bueno, dicen que la Shakira cuando andaba baile que baile y todo, que el Piqué andaba así con diabetes y porque el Piqué, que le, pues ves que es español. Bueno, un rollo de todo eso. Al final salió el Justin Bieber también, que bien bonito, cantó y todo. ¡Ay, Justin Bieber!
2: No, Justin Bieber, para mí cantó del nabo Justin Bieber.
0: ¿Por qué?
1: Aburrido, con la guitarra.
2: Aburrido, con su guitarrita. Ey, y todo.
0: No. Es que ya cambió, Justin Bieber ya cambió su baile bien cañón. Ya es como muy, muy así, muy relajada la onda.
2: Se hubieran agarrado a alguien más entonces, ¿no? Pues, porque sí, o sea, vienes de BTS, la Madonna, que también acá bien perrón. Y luego de repente sale el gacho, güey.
1: Con la guitarra.
2: A 100 grados en Nueva York. Imagínate.
0: Es que a lo mejor se le bajó la presión del calor y aparte traía como una playerita larga y el Justin Bieber lo dio todo según él. Pero bueno, en el tema del fútbol, muchos artistas dijeron, ¿sabes qué? Hay que ponerle una lana a Argentina. Porque saben que le están ayudando mucho. Le van a dar la
1: billete.
0: Final. Va a haber billullo. Imagínate que le meto. No es favorito. Paga más. Pero no es favorito de la casa de las apuestas, pero es favorito de Infantino, decía la gente. Entonces
2: espérame, Argentina estaba en las apuestas. No eran los favoritos argentinos.
0: No eran los favoritos.
1: ¡Qué raro!
0: No, eran los favoritos. Y la gente se metía a la casa de apuestas o a las aplicaciones o en los casinos o donde fuera. Y vamos a apostarle. Oye, y había apuestas bien locas así de que... si dime el marcador y te pagaban el cuádruple. Así, cosas bien acá.
2: Okay.
0: La gente veía estos números y decía, no manches, voy a apostarle. Como un cantante, que este hombre dijo, ¿sabes qué voy a hacer? Voy a apostar $1,500,000.
2: ¡Ay, güey!
0: Voy con Tocho Morocho.
2: ¿Chalana?
0: Y le decía, ¿y a quién le vas? Pues le voy a Argentina.
2: Ah.
0: ¿Eh? Y que pone todo su dinero. Yo le pongo otro millón a que el Messi va a meter gol. Y le pongo otro millón a que... Y así se puso bien acá.
2: Aso.
0: Y lo perdió todo. El señor... Drake.
1: Pues es una plumita, un pelito que le quitan al vato, ¿no? No.
2: Sí, no, el Drake.
1: Millonario.
2: Multimillonario. Sí.
0: Multimillonario. Oye, pero de todos modos, aunque apuestes y todo, si sí te duele la apuesta y te duele, o sea, si tardes un poquito de no manches, ¿por qué aposté?
1: No, sí duele, sí duele.
0: Perdió todo. Dice que si hubiera ganado 5.1 millones de dólares.
2: A ver, dice la inteligencia artificial que Drake tiene... más de $500,000,000 en su haber.
1: Ah,
2: pues apostó ¿cuánto? ¿Uno o dos? Algo así.
1: Uno y medio.
0: Uno y medio y hubiera ganado 5.1 millones de dólares.
1: Wey.
0: Otro que apostó también dineral fue el Conor McGregor, que peleó hace dos semanas.
1: Perdió.
0: Perdió. Apostó $100,000.
1: No duró ni un minuto la pelea.
0: Nada, bien chafa.
1: ¿Cuánto apostó el McGregor?
0: $100,000.
2: Ay, güey, sí, también.
0: Que no es mucho. ¿Saben quién es la... O sea, para él... que es súper millonario, o sea, no es como el 1.5 millones de dólares.
2: Sí, pues es que venimos de hablar de millones.
0: Y de repente, pero 100 mil ya no me pega tanto.
2: Pues sí, pero si es una la nototota.
3: Esta es para ti, mentiroso. ¡Compa, muy bobadito!

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3: Este es el pronóstico del tiempo para este lunes. Temperaturas de 98 grados, cielos parcialmente nublados y vientos que estarán ligeros y variables. 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
2: Este es el pronóstico del tiempo para este lunes. Temperaturas de 98 grados, cielos parcialmente nublados y vientos que estarán ligeros y variables. 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
10: Para esta noche, temperaturas de 77 grados Fahrenheit, parcialmente nublado, y vientos que estarán ligeros y variables. 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

0: Nacho y Sara porque andan enfermitos, pero tengo a la China.
1: Según que están enfermos.
0: Oye, a ver, hoy es Día del Amigo. Y aquí tengo a una de mis mejores amigas enfrente, a la China, y de eso vamos a hablar de aquí en el Freeway Show. ¿A poco no?
1: Siempre... You're my friend. You're my best friend.
0: Tú dices que tienes que tener un buen amigo en tu vida y tú eres una de ellas, mi China.
1: Gracias,
0: la neta.
1: Morris. Tú también eres mi amigo.
0: Mira, y hoy hay que celebrar a los amigos y de eso vamos a platicar en el Freeway Show. Hoy nada más esta rola. ¡Súbele!

0: lo sabías, ya lo sabes. En el Freeway Show.
1: Hoy no más.
2: Tú eres mi hermano del alma, realmente mi amigo.
1: Hoy no más, China, ¿eh?
2: En todo camino y jornada está siempre conmigo.
1: Señores, hoy es Día del Amigo y lo vamos a celebrar aquí en el Freeway Show. Y miren, no está Pancho ni Zaida porque se reportaron enfermitos, traen flu. Pero aquí está la China.
3: Pero aquí vino tu amiga a acompañarte.
1: Exactamente. Y mira,
3: para eso están los amigos, para acompañarnos.
1: Exactamente. Y mira, te quiero reconocer, China, porque tú eres muy buena amiga, fíjate.
3: Muchísimas gracias, amor. O sea, tú también eres mi amigo, ¿eh?
1: No, gracias. Y fíjense, la China, y por lo que te digo, China, es porque la China siempre está ahí cuando la necesitas.
3: No, sí.
1: Se raja.
3: No, nunca me he rajado.
1: Y de hecho, China y yo hemos tenido también nuestras pláticas profundas, también nos hemos peleado y todo. ¿A poco no, mi China?
3: Claro que sí, para eso son los amigos.
1: Exacto, o sea, un amigo te tiene que decir la verdad.
3: Y aguantar barra.
1: Te tiene que decir tus verdades. Ey, la regaste en esto.
3: Yo te lo he dicho varias veces.
1: Y la China es una de ellas que me ha dicho, ey, la regaste en esto, Morris. Y yo hablo con ella y sí, discúlpame, China, sí, la regué.
3: Igualmente, tú también me has regañado.
1: Sí, yo también le he dicho, oye, China, no me gustó tal cosa. No, no te preocupes, pero no estás enojado. No, no estoy enojado, nada más somos amigos y estamos aquí platicando. Pero siempre que, o sea, una persona con quien platicar, la verdad...
3: Gracias, Morris. Nomás hasta cuando me vayas a pedir dinero y ahí sí ya no somos amigos.
1: ¿Eh? Mira, ahí iba, para allá iba, pero no me dejaste, desgraciada.
3: No, ya sabía que ibas a ir para allí, no. Los amigos ya se pierden ahí en el momento que pides el dinero.
1: Oye, sí es cierto, pero mira, a veces cuando tú ves a un amigo con necesidad también, de repente,
3: ah,
1: tú
3: no,
1: sabes.
3: Eso sí, si cuando se necesita una, que alguien los ayude en algo, cuestión, digamos que necesito...
1: Económica o algo.
3: Así.
1: Sí. Hay gente que se quiere aprovechar.
3: No, ahí vas a ver si son realmente tus amigos.
1: Exacto.
3: Pero ya si estás pidiendo dinero nomás por pedir, pues como que no.
1: A ver, China, por ejemplo, ¿para ti qué tiene que tener una amistad? ¿Qué tiene que contar una persona para ser tu amigo?
3: Mira, yo te puedo decir en mi punto de vista, para ser un amigo, tiene que estar contigo en las buenas y en las malas.
1: Exacto.
3: Malas, que digas, estoy en una enfermedad, que te acompañen hasta en el hospital.
1: En la cárcel.
3: En la cárcel también, que te van y te saquen. También en situaciones familiares, digamos, falleció un familiar, que estén ahí para apoyarte.
1: Celebrar tus éxitos también, ¿a poco? Sin envidia.
3: Uh-huh.
1: ¿Qué más, mi China? Guardar secretos.
3: Guardar buenos secretos.
1: Exacto.
3: Para estar ahí cuando nazcan tus bebés también, cuando te cases. No, pues es que...
1: Te escuchas sin estar viendo el celular.
3: Exactamente.
1: También te hace reír cuando más lo necesitas también.
3: Sí, o sea, que estén contigo en las buenas y en las malas. O sea, eso es lo que un verdadero amigo es.
1: Exacto. A ver, y vamos a platicar con ustedes y queremos que ustedes también le manden saludos a su mejor amigo. A lo mejor los está escuchando.

0: También puede ser mejores amigos.
1: Sí.
0: Aparte que es familia.
1: Y aparte, tienes que guardar los secretos más íntimos de los...
0: China. Sí.
1: Así que, chitona tú, chitona, mija.
0: Chitona, eso. Voy a dar el número de la cabina para que marquen una vez. Échale. El 1-844-370-4839. 1-844-370-4839.
1: China, Pinky Promise, Pinky, vas a guardar Promise. Mis mejores secretos.
0: Pinky Promise.
1: Échale, mija.
2: No way, no way.

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1: A ver, márcanos a cabina y dinos quién es tu mejor amigo. Mándale saludos a tu mejor amigo y por qué es tu mejor amigo también.
2: Así que márcanos de volada de bolín ping-pong al 1-844-370-4839. 1-844-370-4839.
1: Y cuéntanos las historias de tus amigos, las travesuras que han hecho, ¿eh?
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14: A ver, hoy es Día de los Amigos y reconoce a tu mejor amigo porque es tu amigo. Márcanos al 844-370-4839. Oye, Mari nos colgó y Juan Carlos, si nos están escuchando, también vamos con Jay. Márquenos 844-370-4839.

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1: Bueno, pues hoy es Día de la Amistad. Celebramos a esas personas que eliges como familia, señores. Un buen amigo no siempre está de acuerdo contigo, pero sí está cuando más lo necesitas. ¿A poco no, mi China?
2: Sí, porque hay amigos que también te levantan cuando estás en un momento muy difícil.
1: Exacto.
2: En una enfermedad. También si te despidieron del trabajo, siempre van a estar ahí los buenos amigos.
1: Mira, como el Jay, que también es nuestro compa, ¿verdad, mi Jay? ¡Salud, mi Jay!
3: ¿Qué tal?

0: ¿Qué tal? ¿Cómo están por allá? ¿Todo bien?
1: Bien, felicidades, Milla, y gracias por ser nuestro amigo, compa.
0: Aquí reportándose de Cedar Park, Texas.
1: Eso, muy bien. Oye, ¿para ti qué es la amistad, Milla?
0: Bueno, la verdad, pues, de la mano de Dios, bueno, aparte que eres un mejor amigo para nosotros, hay otra amistad que también, pues, que le tengo mucho aprecio porque ya este mes cumplo 36 años, pero cuando yo llegué a este país a los 14 años, pues uno llega con pues casi sin nada, con poco dinero, y un amigo realmente de Monterrey, de México. Ajá. Me ayudó pues los primeros 3-4 años cuando trabajaba con él en una cafetería, y pues cuando no tenía mucho dinero para tú sabes, ¿no? Para comprar el lonche, para comer,
1: sí. Esos sí son amigos, esos sí son amigos.
2: Oye, Javien, ¿cómo se llama tu amigo?
0: Hoy se llama Raúl.
1: Ay, Raúl. Saludos para Raúl. ¿De Monterrey va a mi Jay?
0: Sí. Entonces, pues, yo cuando empecé a trabajar con él, yo tenía 17 años. Y, pues, yo lavaba platos, trastes. Trabajé como 2-3 años con él, pues. ¿Y
1: te alivianó?
0: Luego me fui a otros trabajos. Y ya después de tiempo, hace un tiempo atrás, lo volví a ver otra vez, y él era supervisor de cocina, pues, y ya se había casado con la misma manager de una bolilla del restaurante.
1: ¡Anda, pues! O sea, agarró con queso para las tortillas. ¡No, hombre!
0: Tuvo como 3-4 hijos con ella, y siempre nos visitábamos, siempre, pero como ya cambié de dirección y eso, pues,
1: sí, es difícil a mantener la amistad, pero mira, tú sabes que siempre él va a estar para ti, porque un amigo, independientemente si se ve o no se ve, cuando se reencuentran, ahí queda, ¿verdad?
2: Vuelven otra vez a la misma plática que dejaron pendiente.
1: Exactamente, y más con los amigos que de repente, tú sabes, aquí en los Estados Unidos, pues los dejas allá en México, en tu país de origen. Siempre, hey, ¿cómo estás? Siempre hay que mantenerlos en contacto.
2: Oye, Jay, ¿dónde se encuentra Raúl en estos momentos? ¿Aquí en Texas o en alguna otra parte?
0: Bueno, él está viviendo acá en Texas, pero no sé si está viviendo en Bastro o en Frugiville, no sé la verdad, pero hace unos años atrás lo vi por la ciudad de Maynor en un Walmart. Casualmente yo estaba pasando por ahí a comprar algo y lo vi.
2: Ajá.
0: Y luego hace un tiempo atrás lo vi por aquí, por Austin, por el sur de Austin.
2: Oye, pues como el Freeway Show es nacional, mándale un saludo a
1: Raúl. Sí, mándale un saludo y dile cosas bonitas. Pero también
2: di el apellido de él, porque hay muchos Raúl afuera.
0: Un saludo muy especial para Raúl Campos, ya sabes, de Monterrey, México. A pesar de los años que, bueno, que han pasado, que no lo veo, bueno, hace un tiempo lo traté de conectarme con él por el Facebook, pero cambié tu teléfono y eso, pues si me está escuchando, pues para Raúl Campos de Monterrey, pues mucho aprecio, mucho cariño y muy agradecido porque ojalá me lo encuentre algún día, no sé, por ahí, aunque ya no tengo su contacto, ¿no? Pero por todas las atenciones que en su momento hizo sin recibir nada a cambio, pero bueno, eso es lo que le quedaría eternamente agradecido de toda la vida, y bendiciones para él, para su mamá, sus hermanas, que pues por medio de fotos también las conocía su mamá, su familia en Monterrey, que me enseñaba a veces, su primo que también estaba acá, pues, y ya me conocen también, pues, y
1: qué chido.
0: Y eso es lo que les podría decir,
1: sí, ¿no? Sí, no, qué chido, mi Jay. Oye, esas amistades, mira, si está escuchando Raúl, que se comunique con Jay, porque le dice que lo conoce de atrás tiempo.
2: Desde hace mucho tiempo. Sí, pero sí, también queremos invitar a toda la gente que, ¿cómo se llama?, que nos está escuchando, que nos diga que cómo sus amigos, cuántos mejores amigos tienen, y todo eso, paz, al 1-844-370-4839.
1: Sí, mira, mi mejor amigo es el que me presta dinero. Dinero, no, y no me cobra intereses. Es amigo,
2: eso
1: China.
2: No son amigos. Oh, pues. No.
3: Déjanos saber lo que piensas. 844-370-4839. 844-370-4839.

0: Bueno.
1: Sergio.
0: Sergio.
1: Oye, te llamo para decir.
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4: Señores, hoy es Día de la Amistad, lo estamos celebrando. Márcanos al 844-370-4839 y dile a tu amigo cuánto lo quieres, ¿eh? Por ejemplo, aquí tenemos a Alejandra, que Ale acaba de llegar hace un año acá a los Estados Unidos. Ale, me dices que no tienes amigos acá, a ver cómo está el rollo contigo, mi Ale.
5: No. Hola. No tengo amigos, tengo apenas un año que llegué a este país.
4: Ajá.
5: En Morelos, soy de Morelos.
4: Ah, de Morelos.
5: De Cuernavaca, Morelos. Tengo una amiga allá, que siempre estuvo al pendiente de mí. Y pues aquí no tengo a nadie. Estoy prácticamente sola, con mi niño, tiene discapacidad y él es el que me acompaña las 24/7 del día.
4: Ay, Ale.
5: Y él es mi mejor amigo.
4: Pero mira, nosotros también aquí en el Freeway Show somos tus amigos. Aquí nos puedes hablar todos los días, te vamos a contestar y te vas a divertir con nosotros. ¿En dónde vives, mi Alejandra?
5: Vivo aquí en Carrollton.
4: En Carrollton. La China también es tu amiga, ¿verdad, China?
6: Claro que sí. Tú me puedes hablar cuando quieras. Aquí siempre vas a ser bienvenida.
4: Sí. Oye, y mira, fíjate. Allá es en Dallas, ¿verdad? ¿Vives en Dallas?
5: Sí.
4: Mira, yo te voy a decir una cosa. Yo me fui a vivir a Dallas y yo tampoco tenía amigos, la verdad, Alejandra. ¿Y sabes lo que hice? Una persona me invitó a una iglesia, la que tú quieras. O sea, vea la religión que tú seas. Y fíjate que ahí yo, la verdad, soy cristiano y fui a una iglesia cristiana y me encontré personas increíbles, Alejandra. O sea, me hice muy buenos amigos y ahí en Dallas tengo amigos que los quiero y los frecuento todos los días. Así que yo te recomiendo que vayas ahí y te unas a tu iglesia, una iglesia local, independientemente de pues ahora sí la religión que tengas. Pero las iglesias son muy buenas porque te encuentras gente que te ayuda. ¿A poco no, China?
6: Sí, porque te pueden ayudar en cuestiones así, si necesitas algo para tu hijo, o exacto, necesitas un ride, o necesitas cualquier cosa que necesites.
4: Ayuda,
6: digo,
4: o sea, claro.
6: Ayuda, siempre van a estar. Pero cuéntanos, dijiste que tenías una amiga en Morelos, ¿verdad?
5: Sí, no, de Laura Hernández. Ella, desde que yo me vine, yo salí un jueves a las 6 de la mañana de México, me vine manejando.
6: ¿Te viniste manejando?
5: Acá ella siempre... Sí, ella siempre estuvo al pendiente de mí, ella siempre me decía cómo vas, por dónde vas, y hasta la fecha ella me dice, no tengo la manera de cómo mandarte a lo mejor algún día dinero porque no hay el medio, pero cuenta conmigo para lo que tú necesites y yo veré cómo le hago, y siempre está al pendiente, siempre está al pendiente de mí.
6: Oye, tu amiga, perdón que te interrumpa, ¿tu amiga es de la SECU o nomás amiga que...?
5: No, es mi amiga que un día conocí en el centro, me pidió la hora y desde ahí como que conectamos y nos hicimos amigas, y como dices tú, en las buenas y en las malas, en la enfermedad, en todo eso se ven los mejores amigos. No necesitas que te den económicamente, que te estén ayudando, sino con que te pongan su hombro para
4: el apoyo. Claro, oye.
5: Tenemos ganas de una lagrimita, te apapache.
4: Y miren, es muy difícil, por ejemplo, también cuando llegamos a este país solos y a veces pues no tienes con quién acercarte. También hay que ser empático con las demás personas. O sea, si ves a tu vecino que está solo, a una persona, o sea, pues ofrécele por lo menos tu amistad para que se la pase más tranquilo, ¿a poco no?
6: Sí, porque digo, de ahí va siendo una amistad, va creciendo, y así como lo que te pasó a ti. Entonces ahí siempre van a estar, como tú lo acabas de decir, en las buenas y en las malas, ahí van a estar los verdaderos amigos.
4: Sí, así como la China, que es mi amiga y me recoge en las fiestas y no me deja manejar cuando ando borracho. Gracias, China, gracias.
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0: rancho tiene Wi-Fi? 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
12: Para esta noche, temperaturas de 77 grados Fahrenheit, parcialmente nublado, y vientos que estarán ligeros y variables. 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
1: Señores, última semana de Garra versus Veneno, Guerreros Mundiales, mi China. La neta, esta noche estuvo marcada por la remontada de los Leones. O sea, estuvo durísima, fue un domingo de exterminio, China, totalmente cargada de emociones, tensión, accidentes, estrategia. Y fíjate, salió tu favorito, Miguel Pontón.
2: Mi favorite one.
1: Sí, qué hombre. Guapo, ¿eh? Y también la morra, oye, la morra Carmen, que estaba haciendo también un buen papel, pero se quedaron en la línea.
2: Esa es, ella era una de mis favoritas de las
1: sí,
2: mujeres.
1: Guapísima, oye, y bien guerrera, pero pues salieron este domingo. La verdad es que fue muy duro para ellos haber salido después de tantas semanas de estar luchando, pero también esta semana también les queremos compartir la nueva dinámica de votación esta semana, ¿verdad, mi China?

0: Sí, porque va a haber intercambio de participantes, dinámica inmediata, la cual los equipos podrán intercambiar guerreros. Para esto, el público tendrá la posibilidad de proteger a su competidor favorito mediante las votaciones.
1: Hay que votar, por eso, miren, cada vez que vean Guerrero versus Garra versus Veneno, o Guerreros Mundiales, ahí va a salir un QR code en la pantalla. Entonces, ahí con tu teléfono apuntas la cámara y ahí te van a dar oportunidad de votar 10 veces en VIX. Así que hay que hacerlo. Y esta semana va a estar durísima. Es la última semana. También hay una página de internet donde pueden votar, ¿verdad?
0: Sí, es Garras, Besos, Venenos, guerrerosmundiales.com/vota.
1: Así que ya sabes, a Guerrero... perdón, Garras. Ya se me olvidó. Garra versus Veneno. Garra Mundial. Es esta noche por Univisión, así que métete a VIX y también vota por tu favorito, ¿eh?
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1: Señores, un maestro perfumista dice cómo debes de usar correctamente el perfume. Y ahorita te lo vamos a decir aquí en el Freeway Show, China. ¿Tú sabes usar el perfume o no, mi China?
2: Clarines.
1: Ahorita me dices cómo lo usas.
3: Pa' tomar.

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1: Señores, pues Eva Longoria, mi china, reveló por qué ella siempre lleva una batidora en su bolso. Fíjate que Eva Longoria, tú la conoces a la Eva, ¿no?
2: Sí, es bien guapa la señora.
1: No, hombre, guapísima. Estuvo en un restaurante y sacó en redes sociales que ella siempre lleva una batidora de esas chiquitas para batir café. Uh-huh. Para darle vueltas al café, y también sacó un tarro de café y todo el rollo. Ella dice que a ella le gusta hacerse su café como ella quiere, y entonces ahí en el pleno restaurante sus amigas dijeron, ¿cómo es posible que tú en tu bolsa traigas una batidora para café? O sea, las mujeres traen cosas sus bolsas, pero sí, a veces que te sacan de onda, ¿a poco
2: yo
1: no?
2: Yo conozco una persona que tenía lo mismo que tenía Eva Longoria en su bolsa, cargaba
1: también
2: con, sí.
1: Fíjate
2: ¿Y
1: que
2: tú la conoces?
1: ¿Quién?
2: Tú conoces a la compañera.
1: A ver, ¿cómo se llama?
2: No puedo decir su nombre.
1: Ah, dila,
2: no, quémala. Es que no la va a quemar. Está aquí como a dos estudios de nosotros.
1: Ah, ya sé quién es. Ah, ya sé.
2: Es española.
1: A la Madrid. Oye, y hoy hay que festejar también que ganó España, mi china, también.
2: Olé. Tío. Olé. Tío.
1: Ya todos somos españoles. Oye, pero a ver, ¿tú qué es lo más raro que tienes en tu bolsa? A ver, saca algo que traigas ahí raro en tu
2: bolsa.
1: Mira,
2: ¿qué traes? Ratito te estaba enseñando porque estaba comiendo algo aquí en cabina. Ajá. Déjame esperar.
1: ¿Qué traes ahí, china? ¿Neta? ¿Traes tajín?
2: Tajín. Yo cargo con mi tajín.
1: ¿Traes tu tajín en tu bolsa?
2: Sí, porque lo necesito para la fruta. A mí me encanta comer fruta, eso le tengo que poner.
1: Sí, tajín. ¿Siempre traes entonces tu tajín para la fruta?
2: Siempre.
1: Oye, fíjate que, yo lo que traigo siempre en mi bolsa es esto.
2: ¿Qué es eso, Morris?
1: No pienses mal, es para dar masaje, china. Mira.
2: Seguro que es
3: ¿dónde?
1: Es para dar masaje.
2: ¿Seguro que es para dar masaje?
3: Sí, pues mira. Sí.
2: No parece.
1: Y también está Dani aquí con nosotros. ¿Qué onda, mi Dani?
3: ¿Dónde te da masajes eso?
1: Ay, mira, es un secreto. La verdad es que a veces me gustan los masajes. Es que a veces sí, acá en el hombro, de repente me contracturo.
2: Ajá.
1: Pero, por ejemplo, ¿ustedes qué han visto que traen de raro las mujeres en su bolsa?
2: Las amiga, mujeres por ejemplo. Siempre, bueno, aquí la compañera, yo vi que un día sacó eso, lo del café, y también ese para moverle al agüita. Un día me lo enseñó ahí y le dije, ¿qué estás haciendo? Pues estaba ella haciendo su propio café frío.
1: O sea, yo he visto que las mujeres tienen en sus bolsas cosas que a veces no comprendes. Fíjate, la Zaida también traía una sopa Maruchan. Uh-huh. El otro día también mi mamá cargaba un chile ahí en su bolsa.
2: Un chile.
1: Mi mamá le digo, ¿para qué carga el chile? Yo, le dice, es que acá no te dan chiles.
2: No, yo sabes lo que yo cargo también, un limón.
1: ¿Un limón?
2: Un limón, yo cargo
1: sí.
2: Limón.
1: Oye, yo conozco una amiga que sí la voy a quemar, que se llama Laura Molinar, del Pelón, esposa del Pelón. Siempre tiene que traer mayonesa en su bolsa.
2: Mayonesa,
1: porque pues...
2: Pero de sobrecito, de sobrecito.
1: Siempre trae la mayonesa ahí en la bolsa.
2: Oye, Morris, y ahorita podemos checar tu bolsa, a ver qué es lo que tú tienes adentro,
1: sí, claro,
2: porque tú
1: que
2: también
1: sí.
2: Cargas bolsa, ¿eh?
1: Sí, mira.
2: A ver, ¿me permites tantito?
1: Claro que sí, mira, ahí puedes ver lo que hay en mi bolsa.
2: ¿Puedo abrir?
1: Claro, ábrele ahí para que
2: veas.
1: Voy a abrir.
2: Esta es una bolsa de Morris, ¿eh? Morris también carga bolsas.
1: Y me critiquen mucho
2: Morris,
1: en la
2: ¿qué
1: bolsa.
2: Es esto? ¿Se puede mostrar?
1: Sí, a ver, muéstralo.
2: ¿Se puede mostrar?
1: Es que yo traigo mis ampolletitas de tequilas, china, o sea.
2: ¿Es una?
1: Es para emergencias. Mira, ese es mi favorito, ese tequila.
2: Dos.
1: Es que yo tomo tequila, china, y de repente, pues...
2: Aquí tienes pastillas azules.
1: A ver, sácala. No, ay, esas no las saqué, espérate. Es
2: no, pa- esas son pastillas son
1: para
2: azules.
1: Esas son para emergencia, china, espérate.
2: Ay, Morris.
1: Pero sí, siempre, mira, es que a veces traemos tantas cosas también que...
2: Oye, tienes a Mickey Mouse.
1: Ándale, traigo un pin de Mickey Mouse.
2: Mickey
1: también traigo
2: Mouse.
1: Un pin del Hombre Araña también, mira.
2: El de Star Wars
1: De Star Wars, pero fíjate...
2: Yo pensé que mujeres solamente cargaban estas morras.
1: No, mira, lo que pasa es que yo traigo una bolsa porque ya traigo que los micrófonos.
2: Uh-huh.
1: Que el cargador extra para el celular.
2: Ya
1: por
2: te estoy metiendo adentro
1: exactamente.
2: Tus bebidas, ¿eh?
1: Traigo mis tequilas ahí, traigo las... Porque ya traigo que los micrófonos.
2: Uh-huh.
1: Que el cargador extra para el celular.
2: Ya
1: por
2: te estoy metiendo adentro tus bebidas, ¿eh?
1: Traigo mis tequilas ahí, traigo las ampolletitas esas.

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1: Y díganos, ¿qué es lo más raro que trae en la bolsa? También, mujeres, a ver, márcanos y confiésanos qué traes ahí en tu bolsa que dice, no manches, ¿neta?
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12: A ver, ¿qué es lo más curioso que cargas en tu bolsa? ¿Qué es lo más raro, verdad? Ahorita la China está enseñando acá en el YouTube, en el Freeway Show, que carga con hasta limón. Trae salsa valentina.
13: Fruta. Pero yo quiero que la gente marque a cabina al 1-844-370-4839. 1-844-370-4839.
12: A ver, ¿tu pareja carga hasta con el molcajete? Cuéntanos aquí en el Freeway Show.

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1: Oiga, pues estamos hablando de que Eva Longoria carga en su bolsa con una batidora para hacer su café. Hasta con el tarro del café trae la Eva Longoria. ¿Quieres ver el video? Mete, estamos en vivo en YouTube en el Freeway Show. ¿Quieres ver el video, China?
2: Clarines.
1: Es más, corre video para que lo... Para
2: que vas a flipar, te vas a flipar.
1: Para que veas.
3: Estoy flipando, Eva.
1: Mira, ahí sacó el aparatito.
3: Primer paso.
1: Le echó agua, trae su café, y mira, ahí le bate.
3: Ya va con su maquinita.
1: Y mira, y ahí se hace su café ahí, todo el rollo, O sea, ¿por qué todas las mujeres traen cosas raras en sus bolsas, China?
2: Mira, hasta le puso café, leche.
1: Es más, hasta cuando una mujer saca las, o sea, abre su bolsa, se escucha así como si fuera la dimensión desconocida. O sea, se convierte como en un hoyo negro.
2: Ajá.
1: Y de ahí pueden sacar cosas incomprendibles, güey. O sea, pueden sacar.
2: Pues yo ya te enseñé lo que todo. yo traje la salsa Valentina, traigo fruta.
1: Pero ¿dónde te cabe todo también, eso, mija?
2: Y luego ya cuando termino con eso, me tomo un shake nutritivo.
1: Ajá. ¿A un shake también traes un shake?
2: Tengo un shake, mira.
1: O sea, ahorita la China abrió su bolsa.
2: ¿Trae tajín también?
1: Trae tajín. Trae una salsa Valentina, pero no creen una salsa Valentina chiquita de sobrecito, no, un bote, o sea, grande.
2: Grande. ¿La fruta también?
1: Fruta. Trae un bote de limón también líquido.
2: Ya, o sea, se te está haciendo agua en la boca, ¿verdad?
1: Es que ya se me antojaron con papitas la Valentina. A ver, márquenos en el 844-370-4839 y díganos, ¿qué es lo más raro que tienen ahí en su bolsa? Quemen a su mujer, ¿qué es lo más raro que tienen en su bolsa? Estamos en vivo en el 844-370-4839.
2: Tenemos a Chacalosa en la línea.
1: ¿A la Chacalosa? ¿Qué onda, mi Chacalosa?
4: ¿Qué onda? Reportation de Dallas, Texas.
1: Eso es todo, mi Chacalosa. Oye, ¿qué es lo más raro que tienes ahí en tu bolsa, mija?
4: Principalmente un desarmador para cualquier cosa que se ocupe. Y luego también traigo sacapuntas, traigo marcadores, traigo ¿cómo se llaman los abridores de latas? Traigo también, como yo trabajo en una restauración de muebles, traigo mi propia, la de esas de tape gun, porque no me la andan robando.
1: No manches, oye, nada más te falta traer una foto del pichirilo ahí en tu bolsa, mi querida.
4: Ay, no, ¿para qué? Si ya lo tengo en persona, no te creas. ¿Qué no es que es mi jefe?
1: Oye, no manches, Chacalosa. Entonces nada más te falta el molcajete ahí en la bolsa.
4: No, ya casi lo compro.
1: Oye, gracias, mi Chacalosa. Oye, ¿también sabes qué es lo más raro que traen las mujeres en su bolsa? Yo he visto que las mujeres a veces traen comida en su bolsa, hasta toppers ahí con comida y todo el rollo en la bolsa. Y luego cargan también con los chiles, porque a veces en los restaurantes no tienen chiles. Y, Chacalosa, ¿tus amigas cargan así chiles y todo eso?
4: ¿Mande?
1: ¿Tus amigas también cargan chiles y limones en sus bolsas?
4: No, yo sí cargo chile, uno que otro que ya está todo pasado, pero lo traigo también. Pero no.
1: A ver, ¿quién es
2: la...? Oye, Morris, vámonos gracias, con la Chacalosa. Llamada número dos, AA.
1: A ver, el AA. AA, ¿cómo andas?
5: Aquí trabajando, aquí chambeando, no hay de otra.
1: Eso es todo, papi. Oye, ¿qué es lo más raro que has visto en la bolsa de una mujer?
5: No, yo cargo bolsa.
1: ¿A poco? ¿Igual que yo?
5: Cargo una bolsita así de unos 9x9, yo creo, un cuadrito, una bolsita, una Louis Vuitton.
1: ¡Ah, perro! ¿Y luego?
5: Ahí en mi bolsita esa, pues yo cargo, la verdad, yo cargo... Para limpiarme las manos, el hand sanitizer.
1: Ajá.
5: También tengo mis... Como hago yo, soy influencer.
1: Anda,
5: tengo mis audífonos, ahí. Ajá. Mi micrófono para que se oiga bien.
1: Es
5: tengo
1: importante.
5: Mis lentes Ray-Ban para grabar. Tengo un micrófono ahí también. ¿Qué más?
1: Oye, ¿cuál es tu handle? O sea, ¿qué haces ahí en las redes sociales?
5: Hago bromas, chistes y hay un poco de todo.
1: Anda, pues, irá. Oye, ¿cómo te encontramos?
5: Ahí, búsquenme Tony Visa.
1: ¿Tony Visa?
5: Tony Visa, sí. Y él, haz de cuenta, Tony, T-O-N-Y, y luego Visa, Tony Visa.
1: Oh, es que mira, pues es importante, por ejemplo, tú también, China, has visto que yo cargo la bolsita y a veces me echan carrilla.
2: Aquí
1: mi,
2: está. Aquí
1: acá
2: está.
1: Y me dicen, oye, ¿qué tanto cargas? También ahí traigo los micrófonos, traigo ahí mis audífonos también. Y para pues...
2: Una batería extra para el teléfono.
1: Ándale, exactamente, para el teléfono. Pero, a, oye, ¿de dónde eres, Tony?
5: De aquí, de San Antonio, Texas.
1: Eso es todo, Ranch. Mi Tony. Oye, para seguirte en redes sociales y ahí, para ver tú, nos traes un llaverito de chamú cuando te veamos y todo el rollo, papi.
5: Ahí le da un autógrafo y todo, les doy también.
2: Ya digo.
1: Ya dijiste. Oye, pues márquenos aquí al 844-370-4839. Y si eres, y si traes bolsa, también mira como el Tony, márcanos y dinos qué es lo más raro que traes, ¿a poco no?
2: Sí, al 1-844-370-4839.
1: Oye, es Tonivisa guión bajo, ¿qué? ¿210? ¿Tony?
2: Ya colgo.
1: Ah, el Tony ya, mejor cómprate un teléfono, mi Tony, la neta. O pues márquenos al 844-370-4839 y quemen ahí a su esposa o díganos qué es lo más raro que traen en su bolsa, ¿eh?
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1: A ver, cuéntanos qué traes en tu bolsa. Márcanos al 844-370-4839. La cosa más rara que traigas en tu bolsa o ahí en tu pañalera, o en cuestión de los hombres también que traen bolsita también, qué es lo más raro que trae. Por ejemplo, tenemos a Sandrita aquí. Sandra, ¿cómo andas?
2: No, ese es Carlos.
1: Ah, la cuatro es Carlos. Carlos. Carlitos.
3: ¿Qué pasó, viejo? ¿Cómo anda? Buenas tardes. Bien. Saludos desde Chicago.
1: Bien, mi Carlillos. Oye, ¿tú también cargas bolsa o qué es lo más raro que has visto
3: no,
1: en una mujer?
3: No, yo no cargo bolsa, viejo, pero cargo mi loncherita y pues una hielerita pequeña de esas y pues ahí traigo de igual el Tajín. Nosotros en Sinaloa usamos mucho la salsa huichol.
1: Ajá.
3: Y traigo salsa huichol a veces para cuando se me antoja con estos calorones, se me antoja que un sidral mundet con agua mineral preparada, y no, ahí le echo todo ese, traigo limones.
1: Oye, fíjate que tienes toda la razón, se ve mejor, por ejemplo, en un hombre, porque me critican mucho la bolsita, una hielerita, ¿verdad? Es mejor traer una hielerita. Y luego tener...
3: Viejo, pues cada quien trae lo que quiere, viejo, pues de eso no pasa nada.
1: Eso sí es cierto.
3: A mí me criticaban mucho porque me gusta mucho lavar los platos, ¿verdad? Y yo le decía a un camarada, viejo, pues con lavar platos no te van a quedar las manos.
1: Exactamente.
3: No, es lo mismo con usted, si trae bolsa, pues es decisión de usted, pues no porque traiga bolsa va a decir que es de allá de los otros.
1: Sí, claro, pues es que...
3: No, jamás.
1: Es que no, pues, muchos te critican y la neta, pues así es. Oye, y en una mujer, ¿qué es lo más raro que has visto, Carlos, que trae en una bolsa?
3: No, la neta, no, viejo, eso sí, ahorita no me ha tocado ver en ninguna mujer. Eso, ni en mis hermanas me ha tocado ver eso.
1: Oye, pero ¿a poco no? La jefita siempre cargaba hasta con las pastillas en la bolsa para todos los chiquillos, por si te caes un curita,
3: sí.
1: De todo.
3: Ahí,
1: un
3: dulce, sí, paquetito de Kleenex. Sí, cierto.
1: Sí, el paquetito de Kleenex. No, hombre, mi jefa. Oiga, carga hasta con un chile.
3: ¿Y dónde está mi novia? Por cierto, que no la he escuchado ahora en todo el día.
2: Está malita.
1: Anda enfermita, pero aquí está la China, mira. Aquí está la China que no se raja, Carlos.
2: Aquí andamos.
3: No, mi respeto es para la China, pero yo le soy fiel a mi Zaidita, viejo.
2: It's okay. Yo entiendo, pero ojalá y se recupere pronto Zaira para que nos acompañe.
1: Sí, la neta que sí. Oye, pues, a ver, cuéntenos y vamos a seguir en las redes sociales. ¿Qué es lo que traen? Lo más raro en su bolsa. ¿Con quién vamos, mi China?
2: Vamos con Sandra, la número 5.
1: Vamos con Sandrita. ¡Sandra!
4: Sí, Sandra. Buenas tardes. Soy Sandra. Bueno, yo lo más raro que yo cargo, pues son semillas de calabaza asadas. En una bolsita Ziploc, una bolsita de sal, chiles de árbol, desodorantes,
1: O sea, estás bien preparada.
4: Sí, que ya nada más le faltan las tortillas, porque ya llevo chile y la sal.
1: Nada más le faltan las tortillas y el molcajete a la Sandra.
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0: Para esta noche, temperaturas de 77 grados Fahrenheit, parcialmente nublado, y vientos que estarán ligeros y variables. 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
1: Oigan, pues, en Univisión viene algo nuevo el 16 de agosto, mi China.
2: Algo nuevo.
1: Y es un nuevo reality show que se llama ¿Quién es mejor? ¿A poco no?
2: ¿Quién es mejor? Y bueno, pues, es un nuevo programa.
1: Con nuestra amiga Marie Claire.
2: Marie Claire.
1: Oye, guapísima, unas piernotas que tiene esa mujer. Y aparte, es guapísima y para conducir es una de mis favoritas, ¿eh?
2: Sí, ya la he visto y viene un buen proyecto con ella, ¿eh?
1: Oye,

0: Ahora, viene acompañada por expertos, Adamari López, Jordi Rosado, Michelle Rodríguez, también el Diablito. Y mira, vamos a ver este video, mi querida China. Échele play.
1: ¿Quién es mejor? Les dejamos una probadita de lo que está por venir.
0: Mira, van a tener muchos actos de gente que la verdad los va a dejar impresionados. Actos de talentos únicos, sorprendentes y originales que llevan a la pantalla de Univisión a partir de este 16 de agosto con este gran estreno de ¿Quién es mejor? Se van a sorprender, Mira, Jordi Rosado, no manches. La verdad, va a pasar cosas increíbles también junto a todos nuestros amigos que se van a divertir con ¿Quién es mejor, Oye, ¿tú te vas a ver o no lo vas a ver, China?
1: Clarines, el gran estreno es este domingo 16 de agosto a partir de las 7:06 Centro por Univisión.
0: Así que no se lo pierdan, ¿quién es mejor? Y prepárate también por los actos más sorprendentes,
1: Sí,
0: ¿eh?
1: Pero también va a estar disponible en VIX a partir del 17 de agosto.
0: Sí, mira, va a ser en vivo y al siguiente día se va a ver todo lo que pasó por VIX. Uh-huh. Así que baja VIX también a tu teléfono inteligente, a tu computadora, a tu tablet y ya sabes, este 16 de agosto empieza ¿Quién es mejor? A las 8:07 Centro, Así que no te lo pierdas.
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Y estoy solo con la China porque estos güeyes andan enfermitos, ¿eh? Ay, ay, ay. Oye, pues un maestro pues que se dedica a los perfumes, experto en perfumista, dijo cómo se debería de aplicar bien un perfume. Así que no te despegues aquí del Freeway Show porque te lo vamos a contar, ¿eh?

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1: Oye, China, pues fíjate que un maestro perfumista de Louis Vuitton revela cómo debes aplicarte realmente el perfume correctamente, porque mucha gente no sabe cómo ponerse el perfume. Fíjate, dice que es un error totalmente que el perfume te lo frotes, o sea, lo pongas, ya ves que muchas veces te lo pones en las muñecas y lo frotas, que eso hace que el perfume se queme y que el olor ya no huela bien.
2: ¿Y entonces dónde lo debemos de poner?
1: Entonces, dice que debes aplicar correctamente el perfume detrás de las orejas, aquí atrás, que también tiene que ser en las muñecas, pero sin frotarlo. Y también dice el maestro perfumista que debes de checar cuál fragancia te fija mejor, porque no todas las fragancias te fijan, depende también tu pH. Entonces tienes que hacer una prueba con varios perfumes y ver cuál es el que te dura más tiempo prolongadamente en tu cuerpo.
2: O sea, sin necesidad de ponerte más de una sola vez.
1: Exactamente, porque no sé si has visto que de repente compras un perfume muy rico, pero te lo pones y no te dura casi nada.
2: Nomás te dura un poquito.
1: Aunque sea de los buenos, entonces ese perfume no es para tu pH. Entonces tienes que buscar uno que sea para tu tipo de pH de piel, pues, porque tiene mucho que ver.
2: Yo tengo uno que es cítrico. A mí me gustan más los cítricos.
1: ¿Los cítricos?
2: Sí.
1: ¿Pero por qué te gustan los cítricos?
2: Porque huele más fresco.
1: Bueno, esos cítricos son más para verano, es lo que dice este maestro perfumista.
2: Entonces no es para todo el año.
1: Dice acá una muchacha, la Hilda, que a ella le gustan los brúticos. Oye, pero ¿sí sabías que los cítricos son más como para el verano, para cuando sales?
2: Yo pensaba que lo podías usar todo el año, no sabía que solamente era para el verano.
1: Mira, para, por ejemplo, para la noche es más como los amaderados, los dulces, que son más como para la pasión. Si quieres atraer a un hombre así, un rancherón, China, a ti que te gustan los rancheros con rancho, en la noche ponte así más perfumes con olor a madera. Sí, a dulcecitos acá. Okay. Porque los cítricos son para cuando andas en el día, fresca, que te huelas fresca.
2: Pues esos también te puedes poner en la noche, ¿no?
1: Mira, no son recomendables en la noche porque no vas a agarrar nada, China. Yo sé lo que te diga, yo vendía perfumes, China.
2: Ay, ¿en serio? Ahora vendías perfumes.
1: ¿De veras? En
2: ¿Y
1: mi
2: dónde
1: juventud,
2: vendías perfumes?
1: Ahí en Rosarito, en Tijuana, en una tiendita ya en Tijuana, había un local que se llama Calafia, que era un centro histórico, y ahí pues me pusieron a vender perfumes y hasta tuve cursos de perfumería.
2: Ah, ¿y entonces los perfumes eran originales o eran chafas?
1: Shh, no digas eso, eran de todos tipos, pero
2: entonces eran chafas. Eran
1: originales, China, originales. Y la verdad sí aprendí muchos, así que márquenos aquí en cabina al 844-370-4839 y díganos cuál es su perfume favorito, ¿verdad?
2: El mío es ya, ¿le puedo decir nombres? ¿Puedo decir nombres?
1: Sí,
2: el
1: claro que sí.
2: El mío es Dolce & Gabbana Light Blue.
1: Esos son de los caros, China.
2: Pues sí, pues esos son los que, para mí los más caros son los que huelen más bonitos.
1: Ahora, no soy de todo el experto, también fíjate, hay personas que ahorita, o sea, hace mucho que ya no trabajo en eso, hay personas que se compran perfumes para atraer que tienen feromonas bien caros,
2: ¿En serio?
1: De 800,000 bolas para arriba. Oh, así que márcanos al 844-370-4839 y dinos, ¿eres de los que no sales sin su perfume? ¿Cuánto gastas también en los perfumes originales o copias certificadas, así como el 7 Macho? Márcanos.
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1: O el 7 Machos, como dice acá el jefe.
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0: breve regresamos con esto en el Freeway Show.
1: A ver, márcanos al 844-370-4839 y dinos cuál es tu perfume favorito o cuánto has gastado en un perfume.
2: Así que nos marquen al 1-844-370-4839.
1: Si son originales o también copias certificadas, márcanos aquí en el Freeway Show. Y estamos transmitiendo en vivo en YouTube en el Freeway Show para que se metan, ¿eh?
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1: A ver, díganos cuál es su perfume favorito. Márquenos aquí al 844-370-4839. Y ahorita les vamos a poner un video en el Freeway Show acá en YouTube, porque un maestro que se dedica a esto de la perfumería y todo esto dijo cuál es la forma correcta de ponerse un perfume. Y mucha gente no sabe, ¿eh? Ahorita yo lo voy a traducir porque es en francés, ¿eh?
2: Entonces ya no es por si me besa, si por me...
1: ¿Abraza o por si me cacha?
2: Sí, ya no es así.
1: Bueno, también, China, pero tiene que ser de la forma correcta. Mira, okay. Vamos a ver el video.
2: Va.
1: Denle play, por favor.
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1: Ahí dice que estos perfumes son los más exclusivos.
4: Sí, fue.
1: Y él la ella le pregunta que cómo se debe de poner. Y dice que la forma correcta de ponerse un perfume es agarrarlo y que no te lo eches así con a la botella directamente. No, dice que lo agarras con tus dedos y que te lo pones ligeramente acá en las dos partes de atrás de las orejas, ¿ok? Y que también se pone acá, o sea, en las muñecas, que te lo pongas en las muñecas sin frotarlo, porque a veces mucha gente lo frota y se quema, China, ¿ok?
2: Entonces eso ya no es válido.
1: No, eso no se debe de hacer. Entonces, ¿qué es la forma correcta de ponerse el perfume? O sea, que no lo frotes porque si no se va a quemar.
2: Yo lo estaba haciendo mal.
1: ¿Eh? Mira, es lo que está diciendo acá el maestro perfumero de Louis Vuitton. Oye, ¿pero tú sabías esto o no, China?
2: No sabía. Yo pensaba que era como yo te estaba diciendo, por si me besa, por si me huele, todo eso.
1: Por si me abraza y por si se pasa, no.
2: Sí, no, entonces ya no es así.
1: Oye, ahora, también dicen por ahí que la forma correcta de ponerse también un perfume es atrás también de las rodillas, China. O sea, ¿sí? ¿En serio?
2: ¿Atrás de las rodillas?
1: ¿En serio? O sea, es atrás de aquí... Atrás de, o sea,
2: Espérame. ¿Y qué tiene que ver las rodillas?
1: O sea, China, por favor, también, por si se pasa, dicen por ahí.
2: ¿Pero pasa para dónde?
1: Pues, por atrás de las rodillas, pues.
2: Ah,
1: okay. China, no puede ser tan gráfico aquí al aire, China, pero también dicen que se ponen detrás de las rodillas el perfume, ¿eh?
2: No, pues va, okay.
1: ¿En serio? O sea, eso es lo que dijo el maestro
2: ¿y el
1: perfumero
2: cuello también?
1: También. En el cuello, principalmente en el cuello, pero atrás de las orejas.
2: La ropa ya no vale. O sea, que te pongas tantito en la ropa.
1: Mira, lo que pasa es que si te lo pones en la ropa, te va a manchar la ropa. ¿Tú sabías si te pones el perfume en la ropa, te la puede manchar? En la ropa no se pone el perfume.
2: Algunos sí, eso sí me ha pasado. Me he puesto perfumes en ropa blanca y sí te mancha.
1: ¿Ya ves? O sea, no, es en el cuerpo y como dijo el maestro perfumero, atrás de las orejas.
2: ¿Y en el pecho peludo?
1: En el pecho peludo, pues te lo puedes poner en el pecho peludo también, ¿eh? Pero recomendablemente atrás en las orejitas, mija.
2: Atrás de las orejitas.
1: A ver, ¿quién está aquí en la línea? Vamos a contestar acá la línea telefónica. Buenas tardes, ¿quién habla?
5: Sí, te habla Sergio de aquí de Chicago.
1: ¡Ese es mi Sergio! Oye, ¿cuál es tu perfume favorito, mi Sergio?
5: Mira, mi perfume favorito, este es la un perfume que se llama Jean Paul. Y está el otro de Calvin Klein, que es el Eternity. Pero también tiene que ver mucho tu sistema de humor de tu cuerpo,
1: tu pH,
5: para que vaya la loción.
1: Exacto.
5: Porque si no, aunque sea muy cara la loción, pero si tu humor de tu cuerpo se huele diferente y hasta huele feo.
1: ¿Verdad que tienes que calar diferentes perfumes a ver cuál es el que te fije, el que te dura más?
5: Exactamente.
2: Oye, Sergio, ¿cuánto
5: porque
2: es?
5: Depende el... ¿Sí?
2: Perdón, te iba a preguntar, ¿cuánto es lo que has pagado lo más caro por un perfume?
5: El Jean Paul normalmente vale como $250.
2: ¿$250?
1: Sí, no, y hay unos más caros. Yo he visto unos de hasta $800, ¿a poco no?
5: Sí, claro que sí. Pero también, como te digo, depende el humor de la persona. Así es como te queda el perfume, aunque sea barato, pero tiene que ver mucho el humor de la persona.
2: Oye, Sergio, ¿y cómo aprendiste de esto? O sea, de que ese perfume fue el que te quedó.
5: Porque cuando uno no lo siente, pero las personas que están a la par de uno o pasan a la par de uno, te dicen, wow, qué rico hueles.
1: Exacto.
5: Aunque uno no lo perciba, pero las personas lo perciben.
2: Oye.
5: Y entre más suda uno, más rico huele.
1: Exacto.
5: Dicen las personas que están a la par de uno.
1: Sí, es que cuando sudas, el perfume tiene que salir el olor de tu sudor, porque si te fijó bien en la piel, te va a penetrar, y cuando tú sudas, es cuando huele rico, ¿a poco no?
5: Sí, porque la que yo uso, la Eternity, la de Calvin Klein, entre más sudo, más rico huele. Yo no lo siento, pero las personas que están a mi alrededor me dicen, wow, qué rico hueles.
1: Órale, oye, pues muchas gracias por tu llamada. Y también márcanos tú al 844-370-4839, ¿no?
2: Es el 1-844-370-4839.
1: Y también dinos qué perfume te gusta para mujer, cuál es el más caro que te ha costado.
2: O para los hombres que, o mujeres también que fuman, ¿cuál es el mejor perfume para hombres que fuman?
1: Ándale también, porque pues es que pues aquí no discriminamos tampoco, ¿verdad, China? Aquí en el Freeway Show.
2: Con que huelan rico.
1: Sí, sí, sí, aunque con que no huelan a pacuso.
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0: Bueno.
1: Sergio.
0: Sergio.
1: Oye, te llamo para decir.
0: Espérese, se equivocó de teléfono. 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

0: Estamos hablando de los perfumes aquí en el 844-370-4839. Cuéntanos cuál es tu perfume favorito, cuál es el perfume que usas. Y mira, en la línea tenemos a José. ¿Cómo estás, José? ¿Nos escuchas, José? ¡Chepe! No, oh, ya el José se le acabó la pila del celular.
1: No, ahí está.
0: A ver, déjame ver si está acá. ¡José! ¿Ahí nos escuchas? Ándale, ahí está José.
2: Sí, exactamente.
0: Oye, ¿cuál es tu perfume favorita, mi Chepe?
2: Mira, yo llamaba porque yo soy de la vieja escuela. Yo tengo 56 años y yo he usado de varios.
0: Ajá.
2: El que uso últimamente, que como dijo la persona anterior, con entre más sudas más rico huele, es el Polo Rojo.
0: ¡Órale!
2: Pero es el que estoy usando ahorita, porque igual las personas me dicen, ¡ay, qué rico hueles! Y entre más sudo, más he visto que pasa eso. Pero he usado el Eternity, he usado el Easy Miyake, y te voy a decir algo. En un tiempo, cuando era popular, porque te digo, ya tengo 56 años, ajá, usé uno que se llamaba Jovan Musk.
0: Jovan
2: Musk.
0: Era
2: a base de aceite.
0: Ajá.
2: Ese ya lo vende cualquier tienda y bien barato. Creo que vale 15, 20 dólares la botellita. Pero este es uno de los perfumes que entre más sudas más rico huele, y mucha gente ya no lo usa porque pues es de los baratos, es de lo viejo, pero es uno de los perfumes que mejor olor tiene entre más sudes.
0: Oye, ¿cómo se llama? ¿Jovan Musk o cómo?
2: Musk.
0: Jovan
2: Musk. Musk Oil.
0: Órale, sí, porque mira, yo también usaba mucho, no sé si lo llegaste a conocer, el Gucci Envy for Men.
2: Sí, bueno, como no, el Envy.
0: Bueno, pues total que lo descontinuaron. Ahorita el frasco yo lo estoy buscando, mi querido José, y lo veo no menos en de $300, güey. La neta, algunos se ponen bien caros, ¿eh?
2: Fíjate que sí, es que bueno, también hay que ver la marca.
0: Sí.
2: El que yo te digo se popularizó hace muchos años y ahorita ya no es popular, por eso se sigue vendiendo, pero ya se vende en cualquier tiendita de esquina y se vende muy barato.
0: También sabes como cuál, José, el Perry Ellis 360, bueno, a mucha gente le fija muy bien, a mí me encanta ese, el blanco para mujer.
2: Ah, ¿y tú lo usas para mujer?
0: No, o sea, a mí me gusta como...
2: Perdón.
0: No, a mí me gusta cómo huelen las mujeres.
2: En las mujeres.
0: Sí, no. Yo, ¿qué pasó, José? ¿Qué pasó?
2: No, disculpa.
0: O sea, no te creas.
2: Eso, pensé, dije, a lo mejor no sé, a lo mejor huele.
0: No, pero fíjate que mucha gente también se pone perfume de mujer, me han dicho, porque les fija mejor y le gusta, o sea, cada quien lo que les guste.
1: Es que hay perfumes unisex.
0: Sí, exactamente.
1: Oye, pero ¿qué te parece si vamos con la línea número 2?
0: Gracias, José, gracias, Josecillo. Sí, vamos con Lalito. ¿Qué onda, mi Lalo?
3: Hola, buenas tardes.
0: Bien, puro Night 5-6, mi querido, acá.
1: Lalo.
3: Sí, claro.
1: Oye, Lalo, ¿cuál
0: sí,
1: es tu...
0: Sí, 956. Del Valle.
1: Oye, Lalo, cuéntanos, ¿cuál es tu perfume favorito?
3: Mi perfume favorito es el YSL.
0: Órale.
3: Oye, sí, mi opinión, porque haz de cuenta que se te queda el olor así muy, muy bien.
0: Oh, o sea, si ¿sí te fija bien y las morras sí te pelan o no?
3: Claro.
1: Oye, ¿dónde lo compras? Pero también quiero saber, ¿huele así como a madera o también
0: o
1: así
0: fresco?
1: Como fresco?
3: Huele como entre fresco y a madera. Está entre el medio.
0: Órale. Oye, ¿sabes qué? Lo voy a comprar.
1: ¿Lo vas a comprar?
0: ¿Cómo en cuánto?
3: Sí, la verdad te lo recomiendo.
0: ¿Cómo en cuánto anda?
3: Está como más o menos 200, 180 dólares.
0: Ay, no, mejor no lo voy a comprar. Mejor no lo voy a comprar.
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21: Para esta noche, temperaturas de 77 grados Fahrenheit, parcialmente nublado y vientos que estarán ligeros y variables. 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
1: Oye, pero pues, si no vino Zaida, ¿quién va a dar la...? ¿Tú te preparaste para la nota feliz, China?
2: No, yo no me preparé.
1: Ah, caray, ni yo tampoco, no
3: ya
1: me...
3: Ya es esta noticia.
1: Ay, ¿quién está ahí?
3: No feliz el día de hoy. Ay. Porque me voy a quedar a cuidar a mis gatitos, me voy a hacer full-time cat mom de ahora de adelante. No, I'm just kidding. Gracias a Morris, que estoy enferma.
1: ¿Yo qué?
3: ¡Yay! Entonces me tengo que quedar en casa porque la verdad que no me siento bien. Pero aquí hay unos tips de cómo te puedes ayudar para ser feliz en estos tiempos de sickness.
1: O sea, ¿cómo?
3: Lo primero es pedirle a tus amigas que te hagan caldo de pollo.
1: Hoy no.
3: Porque como tú no sabes cocinar, o más bien yo no sé, esto te va a ayudar para mejorarte. También, una manera bien fácil de hacer un té es que agarres esta máquina.
2: ¿Te fijas que la estufa la tiene limpia?
3: Casi siempre usa
1: No la usa.
3: Café, pero en este entonces vamos a hacer té.
1: O sea, no se pueden hacer ni un té, esta mujer. ¿Y luego qué?
2: Las orejitas de gato.
1: O sea, se está haciendo un té acá la mujer, ni la escuchamos, para ahí está dando su nota feliz.
3: Ocho. Listo. Ya está.
1: No, hombre, no puedo creerlo. O sea, ni cocinar sabe.
3: La última cosa es...
1: hacerte güey.
3: Rezar que ya no... ¿Qué se me fue? No, rezar que ya se vaya todo y que me mejore mañana para yo poder dar la nota feliz. Pero antes de despedirme, Miguelito les quiere decir unas palabras.
1: Ahí va por el Miguelito. Ay, no, de veras contigo. Mira.
3: Específicamente para Morris.
1: ¿Qué?
3: Miau, miau, miau, miau, miau, miau, miau.
1: Ay, no.
3: O sea... Bye, guys, los extraño. Ojalá me siento mejor para venir mañana, ¿ok?
1: Ojalá sienta mejor. Ojalá. O sea, no va a venir tampoco,
2: ojalá,
1: China. O sea,
2: es la
1: fíjate,
2: palabra.
1: O sea, yo me enfermé y tuve que venir a trabajar. Y acá estos me dejaron aquí colgado, ¿eh? No, ya vámonos. Estoy bien enojado, la neta. Ay, sí, mi culpa, sí.
2: Fue tu culpa.
1: Como si yo los hubiera besado.
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1: A ver, vamos a hablar del último avistamiento ovni. Te vas a sorprender y si quieres verlo, métete. Estamos en vivo en YouTube en el Freeway Show para que veas el video que está bien increíble, ¿eh?

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2: Oye, se conectó una bruja aquí en el live, ¿ya viste? No manches.
3: ¡Ay, mis gatos!
2: ¡Ah, no, es la Zaida! Es la Zaida que no está maquillada. ¿Qué onda, Zaida? ¿Neta estás enferma? Para mí que no estás enferma.
3: Sí, gracias a ti, Morris.
2: Ay, sí.
3: Siempre que tú te enfermas, nos enfermas a mí, a Pancho, y mira cómo nos dejas.
2: Oye, gracias por conectarte aquí por lo menos un ratito, aunque estés enferma, pero vamos a entrar en las historias ocultas, mija. ¿Estás lista?
3: Ya estoy lista, ¿verdad?
2: Oye, ¿qué creen, muchachas? ¿Qué? Qué bueno que te mentiste, Zaida, que la neta no te creo que estés enferma, pero bueno, pues...
3: Enferma, fue tu culpa, ya sabes.
2: Oye, está el último... Ay, luego tosen nada más. Ay, por favor.
4: Para que la vea.
2: Oye,
4: la
2: sí, para que la escuche el jefe, que según eso está enferma. Oye, pues hubo un último avistamiento, mi querida Zaida, que tenemos aquí antes que Jaime Maussan. ¿Cómo la ves, eh?
3: ¿Qué pasó?
2: Fíjate que una pareja de granjeros registraron con un celular un extraño objeto que emitía luces extrañas. ¿Quieres verlo?
3: Sí, a ver, dale.
2: Mira, ahí te va. Chécate, ¿eh? Mira, ¿lo estás viendo, Zaida? Lo estamos transmitiendo en YouTube en el Freeway Show para que te metas a verlo tú también. Y en VIX también, canal 702 de VIX Música. Y mira, se está viendo... Mira, ahí están diciendo, no, hombre, ¿qué es eso? Porque yo sé traducir. Y mira, y se ve como una Y y dice, oh, ¿qué es eso? Dice, es como una Y que se está prendiendo, dice. Y miren, ahí vamos a hacer el acercamiento para que se vean. ¿Te fijas cómo cambia de color, Zaida? Sí, mira. Bueno, pues mira, esto sucedió últimamente allá en Hungría.
4: ¿En dónde?
2: En Hungría.
4: ¿Dónde queda eso?
2: Yo tengo unas tías que son... Sí, unas tías que son de allá de Hungría. Sí.
4: Hungry,
2: ah, no,
4: hungry.
2: Yo tengo hungry, yo hungry. Tengo hambre.
4: Oh.
2: Oye, ¿cómo les pareció el video? ¿Ustedes creen que sea inteligencia artificial o si es real?
3: No, yo creo que sí es real porque se ve, se está moviendo y hay luces que se están como que moviendo también.
2: Oye,
3: no sé si se ve real.
2: Pero ¿a poco?
4: Se ve real.
2: O sea, se ve como un triángulo y luego se ve como que se abre. Y se refleja una luz como neón en la parte de abajo que recorre toda la nave. O sea, es increíble, la neta.
4: Color rojo también.
2: Oigan, ¿ustedes no han visto ovnis, muchachas? ¿Tú, China?
4: No me ha tocado hasta el día de hoy.
2: Ajá.
4: No me ha tocado ver un ovni.
2: ¿Tú, Zaida?
3: Yo no vi un ovni, pero veo dos extraterrestres que convivo todos los días en la cabina.
2: Ay, no contigo. Oye, pues fíjate.
4: Se la rayó.
2: Oye, ¿estás disfrazada de Tatiana o qué onda? Porque traes como unas estrellitas en la cara, Zaida. ¿O qué traes en la cara?
3: No, son my pimple patches.
2: ¿Pimple patches?
3: Para quitar porque me queda salir un grano.
2: Oh, entonces sí te da mucho calentura, mija.
4: Pues fue por tu culpa.
3: Pues es tu culpa.
2: Oye, fíjense que ahora que fuimos a Phoenix, Arizona, ahí nos contaron de que en el cerro donde están las antenas de Univision, ahí hubo un avistamiento muy grande que toda la gente de Phoenix, de hecho, vio y que estuvo marcando, de hecho, a la base naval, porque ahí hay una base naval también. Uh-huh. Y dijeron que no había sido ni un ¿cómo se dice cuando están los marines ahí entrenando? Que no fue ningún entrenamiento ni nada.
3: Ajá. Boot camp.
2: Sí, ándale, exactamente. Y toda la gente de Phoenix que nos está escuchando, que nos marque al 844-370-4839.
4: Ah, Axel también nos había dicho.
2: Sí, sí, sí, que lo vio todo el mundo. ¿Te acuerdas, Aida?
3: Sí, sí, me acuerdo que han mencionado que han visto varias gente allá por Phoenix. En una montaña, yo me acuerdo que Axel, de allá de la que buena Phoenix, también nos mencionó que él estuvo viendo cosas.
2: Sí, tú no fuiste a China. China, tú no fuiste a Phoenix, ¿verdad?
4: No.
2: Ay, no, perdón, perdón. Ay, no, cómo se me olvidan las cosas a mí, pero después te vamos a llevar.
4: Han hecho cuatro viajes y no me han invitado.
2: Es más, vamos a dejar a Zayda aquí y tú te vas a ir con nosotros.
4: ¿Y qué te parece si mejor tú te quedas aquí?
2: Ay, sí.
3: Ya, eso es lo que me leíste en la mente, China. Yo creo que tú y yo estamos conectadas.
2: A ver, pues márquenos acá. No me gusta la idea. Mejor márquenos acá, aquí a cabina al 844-370-48.
3: Ay, sí. Ya, eso es lo que me leíste en la mente, China. Yo creo que tú y yo estamos conectadas.
2: A ver, pues márquenos acá. No me gusta la idea. Mejor márquenos acá, aquí a cabina al 844-370-48.

0: grande toda.
1: Vamos a pagar el bill del agua. Ahorita regresamos con más del Freeway Show.
2: A ver, estamos con este último video que fue hace poquito. Fue el último video que en Hungría apareció un ovni que está increíble, ¿eh? Márcanos al 844-370-4839 y dinos si tú has grabado algo, si has visto ovnis, si alguien ha sido abducido por un extraterrestre. Márcanos en el 844-370-4839, ¿eh?
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2: Oigan, pues estamos hablando del último avistamiento en Hungría, que la verdad un objeto triangular que se abría empezó a reflejar luces increíbles antes nunca vistas. ¿Tú lo viste, China? ¿A ti cómo te parecían las luces? Parecía algo como hologramas, ¿no?
3: Sí, tenía hasta colores, le di color rojo.
2: Sí, algo bien raro.
3: Algo blanco, muy raro. Se ve real, o sea, a mí nunca me ha tocado ver uno.
2: Oye, China, perdón, Zaida, ¿a ti qué te pareció? ¿Crees que es inteligencia artificial o es algo real?
4: Honestamente no creo que esa inteligencia artificial, se ve muy real y siento que ahorita hemos estado viendo muchas cosas como aparecerse, entonces yo digo que sí, esto es real. Pero para la gente, para que vaya y vea este video y ustedes opinen si es real o no, métanse ahorita mismo a YouTube, búscanos como arroba el Freeway Show y también estamos en VIX Música.
2: Oye, si se nos apareció Zaida, que no se aparezcan los extraterrestres, mira. Oye,
3: milagro.
2: Vamos con Erika. Erika tiene también una historia. Erika, ¿cómo estás, corazón?
5: Muy bien, muchachos. ¿Y ustedes?
2: Muy bien, y Erika. Oye, ¿tú has visto así algún objeto volador no identificado?
5: Fíjate que personalmente no he visto, pero me salieron una información acerca de eso y no sé, le estoy pensando que a lo mejor es... No quiero meter miedo a la audiencia, pero hasta el vicepresidente de Estados Unidos dice que no son ovnis, que son demonios que andan en la tierra. Sí,
2: ¿demonios?
5: Son demonios. Te mandé en un mensaje privado en tu Instagram la nota que él dio, es su testimonio, y que va a investigar más a fondo porque está feo.
2: Oye, ¿tú crees que sean demonios? O sea, ¿son seres así demoníacos lo que estamos viendo?
5: Yo creo que sí, Morris, porque hay muchos misterios en el mundo y ese es uno de, o sea, que está el bien y el mal está afuera. Y el mal puede tomar la forma que quiera y puede hacer ilusión de ser una cosa y luego otra cosa. Y no sé, está confundido. He investigado también y dicen que los ovnis, según el tiempo que está viviendo la humanidad, es la forma que toman. Como ya, no sé si has visto que en tiempos pasados que era un platillo. Ajá. Y luego que unas luces que van bien rápido y desaparecen. Y no sé, se ve algo así como que interesante de investigar, pero también está la teoría que quizás son demonios y no son personas de otro planeta.
2: Ay, ay, ay. Oye, está interesante lo que dices, Erika. Muchas gracias, ¿eh? Y tú también márquenos al 844-370-4839. ¿Quién está en la línea, mi China?
3: Tenemos a Andrea.
2: Andrea, a ver, vamos a platicar con Andrea. Gracias, Erika. A ver, Andrea, ¿tú has visto algún objeto volador no identificado, un ovni?
6: Sí, en una ocasión mi hijo y yo estábamos yendo a una práctica de quinceañera y era por afuera de la ciudad, como en el rancho. Y nos íbamos por una calle muy solitaria, el camino ya era como 30 minutos. Ajá. Cuando empezamos a ver así como a lo lejos de la carretera, no se miraba bien porque era muy oscuro, pero se miraban tres esferas como si estaban tocando la carretera, pero a lo lejos. Entonces a mí me empezó a entrar pánico porque las esferas se miraban como si se subían y bajaban, así como si estuvieran detenidas en el aire. Ajá. Pero como, no sé cómo explicarlo, como si están en una pausa, pero al mismo tiempo listos para irse, no sé. Y a mí me entró pánico, que yo pensé que eran ovnis, que nos iban a agarrar y nos iban a llevar para otro planeta. Y ya mi hijo y yo nos estábamos acercando a la dirección donde íbamos a llegar, cuando tuvimos que dar a la derecha para ir a la parte donde íbamos. Pero se fue uno primero y luego otro, así como que se fueron yendo y se quedó uno. Y a mí yo entré en pánico porque mi hijo era muy chico, tenía 15 años, para mí era todavía pequeño, que todavía no sabía cómo darme un consejo, qué hacer. Yo sentí que de verdad nos iban a llevar ese día, pero gracias a Dios nos tuvimos que ir de diferente dirección ya no sé qué fue lo que pasó, pero una esfera ahí se quedó. Y era como de lo ancho de medio metro. Ajá. Se miraba a la distancia y era como algo con luz que se miraba entre la oscuridad y todo. Pero siempre nos queda la duda si haya sido como alguna antena a lo lejos que nosotros no podíamos lograr identificar. Pero sí, sí fue, sí nos centramos en
2: no
6: mucho.
2: No manches, qué increíble.
3: Oye, Andrea, ¿dónde fue esto?
6: ¿En Texas?
3: ¿En qué parte de Texas?
6: Nosotros vivimos al sur de Dallas.
3: Al sur de Dallas.
2: Oye, ¿y no tuvieron oportunidad de grabarlo o fue tan impresionante que les dio mucho miedo?
6: Fue impresionante y al mismo tiempo yo no tenía un teléfono con alta tecnología que pudiera acercar o así. Y también cuando te pasan las cosas, entras en pánico.
2: Sí,
6: yo,
2: la verdad que sí.
6: No, me vino a la mente... Lo que vino a mi mente, nos van a absorber, como dicen, ¿verdad? Que acercan sus naves y que te absorben. A mi hermano le dijeron en una ocasión, un amigo, un compañero de trabajo, que su esposa tenía mucho dolor como en un ovario. Ajá. Y fue al doctor para que ver qué tenía y según que había un tumor. Y de repente dice que un día él se fue a trabajo y llegó y dijo que ya la mujer le dijo, yo ya estoy curada. Y le dijo, ¿cómo? Dijo, sí, vinieron a algunos de otro planeta y me llevaron en su nave, me operaron no. Y me regresaron y fueron al doctor.
2: ¿Neta?
6: Y fueron al doctor. Es lo que me cuenta mi hermano. Mi hermano está como, él muy metido eso de los, ¿cómo le dicen? Anunnakis o cómo le dicen.
2: Oh, entonces tuvo una abducción.
6: Él le gusta estudiar mucho acerca de eso. Y él busca muchas historias, se conecta con personas que tienen eso. Y dice que la señora le dijo, ya me curaron. ¿Cómo? Dijo, sí, tú no tienes ninguna herida. Y dijo, sí, me llevaron y me operaron así como con un rayo láser o algo. Y me regresaron.
2: Ay, ya apagaron la luz aquí en el estudio, ya me dio miedo, corazón. Oye, muchas gracias por tu historia. Oye, tú también márcanos aquí en cabina en el 844-370-4839 si tienes una historia de ovnis, alguna abducción. Cuéntanos aquí en el Freeway Show, ¿eh? Oye, yo creo que a Zaida ya la abducieron. ¿Estás ahí, Zaida?
3: Oye, Benjamín, se le colgó la llamada. Benjamín, si estás escuchando, marca de nuevo al 1-844-370-4839.
2: Oye, escucho un marciano.
4: Iti, Fonjo.
2: Ah, no, es la Zaida.
0: Déjanos saber lo que piensas. ¿Cuál es tu teléfono? 844-370-4839. 844-370-4839. 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
1: 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Marca 844-370-4839 y seguimos en vivo en YouTube en el Freeway Show y también en VIX, canal 702 de VIX Música.
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4: Para esta noche, temperaturas de 77 grados Fahrenheit, parcialmente nublado, y vientos que estarán ligeros y variables. 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
1: Oigan, pues ya estamos aquí con la abogada Leti Valencia de la Liga Defensora en vivo y en directo. Abogada, ¿cómo está?
2: Hola, Morris, muy bien, contentísima. ¿Cómo te encuentras?
1: Bien, oiga, y márquenos al 844-370-4839 para, pues, que le hagan la pregunta a la abogada acá, Leti Valencia, de la Liga Defensora, porque estamos, pues, el día de hoy contestando todas sus preguntas. ¿A poco no, abogada?
2: Sí, cualquier pregunta de inmigración, los invito a que nos manden esas preguntas, aquí las contestamos al aire y cuenten con que siempre les vamos a decir la verdad.
1: Oiga, abogada, una pregunta, ¿qué beneficios migratorios existen para las personas que tienen familias en las Fuerzas Armadas?
2: Existen dos alivios migratorios para personas que tienen familiares inmediatos en una rama de las Fuerzas Armadas o que son veteranos. Esto es el Parole in Place, que es específicamente para personas que entraron de manera ilegal a los Estados Unidos la última vez que cruzaron. Si te aprueban el Parole in Place, entonces es para poder pedir la residencia adentro de los Estados Unidos, evitar el proceso consular. Pero si de cualquier manera no calificas para la residencia, tal vez tienes varias entradas ilegales o tal vez entraste con visa, pero tu hijo aún no cumple los 21 años, puedes solicitar la acción diferida que te da un permiso de trabajo y también la protección contra la deportación por 2 años.
1: 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Y mire, ya tenemos acá llenas las líneas telefónicas. ¿Quién tenemos primero, mi querida
3: Vámonos
1: China?
3: Vámonos con la llamada número 1 con Enrique.
1: Con Quique. Quique, a ver, adelante con tu pregunta.
4: Sí, buenas tardes, abogada. Buenas tardes a todos. Oye, mi pregunta es a... Tengo dos sobrinas que mandaron los papeles de Dreamers cuando se abrió. Ajá. Una sí le arreglaron, pero la segunda se quedaba porque cerraron el programa. ¿Qué pasa con ella? ¿Ya no va a haber nada para que vuelvan a abrir algo o qué pasó con ella? Ella tiene ya se quedaron los papeles adentro, pues.
1: A ver, abogada, eso está interesante.
2: ¿Programa de primas? Nunca he escuchado de eso.
1: No, de Dreamers, ¿no?
2: Oh, del DACA, perdón, escuché primas. El programa de DACA inicial todavía sigue cancelado. Solamente las personas que tuvieron aprobación julio del 2021 todavía pueden seguir renovándolos, pero el DACA inicial queda cancelado. Lo único que pasa es que mantienen el caso estancado. Hasta que no haya una nueva decisión en el Tribunal de Texas, que es el que tiene el caso, van a tener que seguir esperando. No te dan un permiso de trabajo, toman la tarifa, pero no te van a dar decisión.
1: Muy bien, abogada. Muchas gracias. ¿A quién tenemos en la número 2, China?
3: Número 2, tenemos a Ramón.
1: A Ramoncito. Ramón, adelante con tu pregunta, papi.
5: Muy buenas tardes, caballero, y a la abogada. Quería saber para el TPS del Salvador.
1: Oh, muy bien. Un saludo para todos nuestros hermanos salvadoreños, ¿cómo no?
2: Sí, el TPS para los salvadoreños todavía no han anunciado la nueva registración. Típicamente la mandan a anunciar como 4 a 6 semanas antes de que el actual se vaya a vencer. Actualmente lo tienen hasta septiembre de este año, pero todavía no han anunciado si lo van a renovar o no. Lo más probable es que sí, porque es uno de los TPS que ha estado más vigentes en los Estados Unidos por muchos años, pero todavía no lo han anunciado. Yo creo que cuando falten ya 4 o 6 semanas vamos a saber.
1: Muy bien. 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
3: Vámonos con la llamada número 3, Judith.
1: Judith, vamos con Judith. A ver, adelante, Judith, está con tu pregunta, corazón.
6: Quería preguntarle a la abogada que ya uno de mis niños ya va a cumplir 21 años, entonces quería saber si es posible que nosotros pudiéramos arreglar por él.
1: Anda, ¿y es ciudadano tu niño?
6: Claro.
1: Eso, mija. A ver, abogada.
2: ¿Y cómo ingresó a los Estados Unidos la última vez que entró al país? ¿Con visa o de manera ilegal?
6: Es la última y la única, ilegal.
1: ¿Pero con visa?
6: No, sin visa.
2: Ok. Cuando en esa situación están muchos padres, tienen hijos ciudadanos mayores de 21 años, pueden pedir la petición familiar, pero para pedir la residencia aquí adentro tenías que haber entrado con visa. Si no entraste con visa, tienes que hacer el proceso consular y tienes que pedir un perdón antes de salir. Pero ese perdón no lo pueden pedir los hijos ciudadanos, solamente los cónyuges o madre o padre que tengan la residencia o la ciudadanía. Entonces usted tendría que hacer la petición por uno de sus hijos, un perdón y luego el proceso consular.
1: Ok, márcale a la abogada porque a lo mejor hay otras opciones, ¿ok? Para revisar bien tu caso, ¿va, abogada?
2: Sí, porque si tienen parole in place disponible o 245B, entonces hay ciertas maneras que todavía puedes aplicar para ajuste de estatus, aunque hayas entrado de manera ilegal.
1: Así es. ¿Con quién vamos, mi China?
3: La llamada número 4, José.
1: Con Chepe. Mi Chepe, adelante con tu pregunta, papi.
7: Sí, abogada.
2: Hola.
7: Buenas tardes.
2: Buenas tardes.
7: Mire, yo soy residente desde el 90, pero hace 20 años fui arrestado con una bolsa embarrada de cocaína y fui a corte y me dieron un programa de drug diversion y lo completé. Quería saber porque quiero salir a México a ver si tendría algún problema.
1: A ver, abogada.
2: Pues típicamente los drug diversion programs, si lo completa, queda el caso dismissed. Yo dejaría que un abogado revise la disposición de la corte para ver si fueron algunas violaciones de la probation o de las condiciones del programa. Si no, típicamente está bien, pero de cualquier manera no salga antes de que deje un abogado revisar su caso.
1: Sí, hay que revisar ¿cómo se llama? Los follas, ¿va?
2: La disposición de la corte para saber qué es lo que pasó en ese caso, porque cualquier caso de drogas pueden poner a un residente permanente en riesgo de que te puedan poner en procedimientos o que te quiten la residencia. Tenga mucho cuidado y sí deje que un abogado revise la disposición de la corte antes de que salga.
1: Muy bien. ¿Con quién vamos, China?
3: A la número 6, Antonio.
1: Al Toñito. Ese es mi querido Toño. ¿Qué onda contigo?
8: Hola, abogada. Buenas tardes.
2: Buenas tardes.
8: Mi pregunta es, yo creo que es fácil, no sé si la verdad. Lo que pasa que mi residencia se me vence el año que viene. ¿Tarda mucho por si ya la tengo que hacer como el trámite para renovar mi residencia?
2: Lo puede hacer 6 meses antes de que se le vaya a vencer la residencia. Si lo manda, por ejemplo, 7 meses antes, le van a rechazar la I-90. 6 meses antes. Pero también si ya califica para la ciudadanía, le recomiendo eso, porque entonces le dan una extensión en su residencia para que pueda seguir viajando mientras le llega la entrevista para la ciudadanía.
1: Excelente. ¿Con quién vamos, mi China? Muchas gracias.
3: Vámonos,
1: abogada.
3: Vámonos con María de la Luz.
1: María de la Luz. ¿En qué línea está? ¿En la 1?
3: Uh-huh.
1: Oh, María, adelante con tu pregunta, corazón.
9: Buenas tardes, abogada. Quiero hacerle una pregunta. Metí los papeles para la ciudadanía, yo soy residente, pero mi residencia se me vence en noviembre. ¿Qué me recomienda, pagar otra vez la residencia o esperarme?
2: No, porque el recibo de la N-400 dice que usted tiene una extensión de 24 meses. O agarre el recibo de la N-400, el original, allí llega, ya tiene una extensión. No tiene que renovar su residencia porque allí le están extendiendo la validez de su residencia por 24 meses.
1: Muy bien, ahí está. Hay que preguntarle al que sabe, claro. Oiga, abogada, muchas gracias por haberse conectado con nosotros. Le damos las gracias. ¿Cuál es su número telefónico para contactar a los mejores, a la Liga Defensora?
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1: Eso, gracias, abogada, le queremos mucho, besitos.
2: Yo también.
0: No way. Sí, güey, es el Freeway Show.
1: No, hombre, qué chulada. Gracias a la abogada Leti Valencia por meterse con nosotros, ¿eh? Ay, ay, ay.